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2: 6:26. Es momento de escuchar a Gabriel Aplin con Miss You Too.

Escuchamos a Selena Gómez con Back to You aquí en Ultra. 4 minutos y ya las 6:40. Y bueno, el video oficial y musical de esta rola

está lleno de referencias sutiles y estéticas inspiradas en el cine francés, de, en especial, la película Pierrot el Loco. Pero hay un huevo de Pascua, un easter egg psicológicamente deliberado. Resulta que según los análisis visuales y de producción del video, la narrativa y el comportamiento de Selena están estructurados intencionalmente en base a las tres divisiones de la psique de Sigmund Freud, que es el ID, el ego y el superego. El superego, las reglas sociales y la represión, se representa al inicio en una fiesta aburrida y rígida donde ella no quiere encajar. Después, el ego, la parte lógica que intenta lidiar con la realidad, se muestra cuando está solas en la habitación descifrando la relación con su coprotagonista. Y el ID, los deseos más puros, impulsivos y la libertad absoluta, se encarna en las escenas donde ambos escapan y corren felices en medio de un campo verde. ¡Órale! Detalles interesantes que puedes checar al ver el video de Back to You de Selena Gómez. Vámonos con Tiny, Yon Miko y también The Marías mañana.

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Escuchamos Versace on the Floor a cargo de Bruno Mars aquí en Ultra. En una entrevista con la revista Rolling Stone, Bruno Mars reveló que el proceso creativo de este tema fue un verdadero dolor de cabeza y que grabaron hasta 12 versiones diferentes antes de lanzar la definitiva. El dato más curioso es que el primer demo, al que llamaban la versión de piscina, tenía un ritmo extremadamente relajado y tropical, y en esa versión original la letra era radicalmente diferente. Además, Bruno cantaba frases de fantasía cómica como "podemos volar a través de una tormenta sobre un unicornio", "hacer el amor en una montaña", "bañarnos en una fuente". Mars se terminó riendo de lo absurda que era y decidió desecharla por completo para reescribir la música y la letra desde cero, buscando un enfoque mucho más maduro, sensual y elegante. Y la verdad que le quedó genial. Qué bueno que al final pudo salir esta canción. Valió mucho la pena. Vámonos con Cuerpo sin Alma, Il Bolo y Carlos Rivera.

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Escuchamos a J-Lo con David Guetta, Save Me The Night, aquí en Ultra. Es momento de platicar acerca de una canción que en 2022 se convirtió en un himno de amor inseguro y entrega vulnerable, un dark pop con groove palpitante que captura la emoción de gustarle a alguien sin saber si es recíproco, marcando el despliegue viral de una artista cubano-americana. ¿De qué canción hablamos? Escucha nada más.

Hablamos, por supuesto, de I'm Yours con Isabel La Rosa, canción que vamos a escuchar más al ratito aquí en Ultra, un tema de 2022, estrenado en el mes de octubre de ese año, que se volvió viral en el TikTok con millones de videos, acumulando cientos de millones de streams también en Spotify, un video oficial que ya supera varios millones de vistas en YouTube. Uno de los primeros grandes éxitos de Isabel, quien escribió y dirigió el video ella misma. Isabel escribió la rola a los 18 años y explicó que trata sobre gustarle a alguien, no saber si es mutuo, pero dejar ir las inhibiciones poco a poco. Una canción que escucharemos en minutos aquí en la Frecuencia Verde, pero antes, vámonos con Leonel García y Matiz, hipotéticamente.

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Escuchamos Siena con The Marías aquí en Ultra. Ya son las 7:33. Seguimos platicando acerca de I'm Yours de Isabel La Rosa, un tema producido por ella y también por su hermano. Escrita esta canción también por ambos, un sonido dark pop alternativo con beats medios, sintes oscuros y una atmósfera emotiva y moderna. Además, la producción tiene un toque cinematográfico y emocional que refleja la visión personal del artista. El video oficial, escrito y dirigido por Isabel, estrenado en noviembre de 2022, presenta una narrativa visual oscura y cinematográfica con un twist impactante al final, una estética moody y además personal que refuerza esta vulnerabilidad de la letra y ha sido muy bien recibida por los fanáticos por su autenticidad. Gran canción que vamos a escuchar en minutos en Ultra, pero antes, Sandoval e Isabela Cruz con Ir a Buscarte.

0: Escuchamos Stateside con Sarah Larson y Pink Pantheress aquí en Ultra. Seguimos platicando acerca de I'm Yours de Isabella La Rosa. Y resulta que pues es un dark pop a 111 golpes por minuto en fa menor, con sintes oscuros, beats medios, bajo sutil, la voz de Isabel con un delivery emotivo, nervioso y también vulnerable, una producción que equilibra minimalismo y densidad emocional. En el caso de la letra, se captura la emoción de gustarle a alguien, la inseguridad de si es mutuo y la decisión de entregarse pese al miedo. Es una canción que tiene una confesión honesta de amor inseguro. Isabel expresa nervios, admiración y deseo de entrega mientras reconoce la complicación. Es vulnerable, romántica y relatable. El tono nervioso y la repetición del I'm Yours la hacen catártica. Gran canción que escucharemos ya casi aquí en Ultra.
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5 minutos y las 8 de la noche. And Yours es el himno de amor inseguro de Isabella Rosa, lanzado el 28 de octubre de 2022, producida por ella y su hermano a 111 golpes por minuto en fa menor, con dark pop y atmósfera emotiva, letras de entrega y nervios, video escrito y dirigido por ella misma, una canción y video virales en el TikTok, favorito de fanáticos por su vulnerabilidad. En pocas palabras, la canción que te hace susurrar I'm yours mientras el corazón late con miedo y esperanza. En Ultra 102.9, con ustedes Isabella Rosa, I'm yours.

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Escuchaste a Caloncho a través de Ultra. Y bueno, ha llegado el momento de irnos con el suspenso. En esta ocasión platicaremos acerca de la teoría del falso vacío, una de las ideas más inquietantes y elegantes de la física moderna. Propone que el universo en el que vivimos no está en su estado de energía más bajo posible, el verdadero vacío, sino en un estado diferente llamado falso vacío. Si en cualquier punto del espacio se produce una pequeña burbuja de vacío verdadero, por una fluctuación cuántica o un evento de alta energía, esta burbuja se expandiría a la velocidad de la luz, reescribiendo las leyes de la física a su paso y destruyendo átomos, estrellas, galaxias y todo lo que conocemos. El fin llegaría sin aviso, no habría luz, sonido ni tiempo para reaccionar. En contextos paranormales, sobrenaturales y conspirativos, se interpreta como el mecanismo del fin del mundo profetizado, un evento divino disfrazado de física o una prueba de que vivimos en una simulación que podría reiniciarse en cualquier momento. Algunos conspiracionistas afirman que el CERN ya activó accidentalmente el proceso o que élites intentan provocarlo para resetear la civilización. La idea fue desarrollada por físicos entre los 70 y 80 y popularizada en libros de divulgación. ¿Pero qué pruebas reales existen? Vamos a platicar acerca de las teorías más interesantes y locas sobre el falso vacío a través de Ultra.

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Continúas en Ultra 102.9. La teoría afirma que una fluctuación cuántica podría crear una burbuja de vacío verdadero que se expande a la velocidad de la luz, destruyendo todo sin aviso. Otros creyentes alegan que el LHC podría crear la burbuja y que los científicos lo ocultan para evitar pánico. Además, algunos lo ven como el mecanismo científico del apocalipsis o como prueba de que vivimos en una simulación que puede colapsar en cualquier momento. ¿Pero qué opinan los expertos e investigadores sobre esto? ¿Es una posibilidad teórica en ciertos modelos de física de partículas? Pero se ha declarado repetidamente que las energías son millones de veces inferiores a las necesarias para crear una burbuja inestable. No hay evidencia observacional de que el universo esté en un falso vacío. Además, estudios de seguridad concluyeron que no hay riesgo de falso vacío. No hay anomalías cósmicas ni señales de una burbuja en expansión. Es una hipótesis cosmológica no religiosa. No hay evidencia de simulación ni de intervención divina. La teoría es especulativa y no predice un tiempo específico para el evento. Pero, ¿qué opinas tú? ¿Será que la realidad podría perecer y nosotros desaparecer con ella en cualquier momento o no? Quédate en Ultra.

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Continuas en Ultra 102.9. El falso vacío es una de las ideas más terroríficas de la física. Un universo que podría terminar en un instante, sin aviso, por una burbuja que lo devora todo. En versiones paranormales y conspirativas se convierte en un apocalipsis científico o un reinicio de la simulación. Sin embargo, hasta este 2026, no hay evidencia de que estemos en un falso vacío ni de que sea inminente. Es una hipótesis teórica válida, pero el universo parece estable. Su impacto real está en recordarnos lo frágil que es la realidad física y en impulsar reflexión sobre nuestro lugar en el cosmos, más que en anunciar un fin cercano. Qué gusto verte acompañado a través de tu estación favorita Ultra 102.9. Te dejo en compañía del cómplice mayor Héctor Rivera. Que tu noche sea espectacular.

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3: Hola cómplice, ¿cómo estás? Muy buenas noches, espero que te encuentres súper, súper bien. Al micrófono te saludo con mucho gusto a través de las cabinas de Ultra 102.9 FM, tu cómplice de confianza, Héctor Rivera. Antes de comenzar, quiero agradecerle a mi buen amigo Rubén Darío que te estuvo acompañando de 6 a 9 de la noche. Esperamos que su camino a casa esté bendecido y que llegue con bien a su destino. Ahora sí, te paso los números de contacto para que vayas mandando, por favor, los datos de tu serenata, o también de tu dedicatoria, o por qué no, para que me mandes algún saludito en especial y alguna petición musical. Los teléfonos son los siguientes: WhatsApp 775-771-1029, teléfono en cabina, línea 1, 775-753-1110, y el otro es 775-755-1029. Ahora sí, los datos para tu serenata, recuerda, son muy sencillos. Solamente tienes que mandarme, por favor, su nombre, su número telefónico y la canción que le quieres dedicar a esa persona tan especial para ti. También, ¿qué te va? Ah, sí, es cierto. No olvides seguirnos en redes sociales. Nos encuentras como Ultra Radio Tulancingo, tanto en Facebook como en Instagram. Ahora sí, como ya te comentaba, te voy a estar acompañando hasta las 12 de tu noche con buena música, así que vete poniendo en contacto conmigo. Mientras tanto, vamos a comenzar con una canción. Una canción, híjole, ya sabes que esta canción me encanta, por cierto. De aquí hasta donde se encuentre. Abrázame con Siddhartha. Son las 9 de la noche con 2 minutos. Estás en Cómplices a través de Ultra 102.9. 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

Limón y Sal con Julieta Venegas en Ultra 102.9 FM. Oye, síguete poniendo en contacto conmigo a través del WhatsApp 775-771-1029. Teléfonos en cabina 753-1110 y 755-1029. Huicho dice: ¿qué trans, amigo Héctor? Buenas noches. Aquí el Huicho ya está reportándose. ¿Me puedes poner la rola Bones de Imagine Dragons, porfa? Claro que sí. Huicho, con mucho gusto. Geito, feliz noche, Héctor. Cuídate mucho. Bendiciones. Gracias, Geito. También tú cuídate mucho. Bendiciones también para ti. Y gracias por estarnos sintonizando. Recuerda, cómplice, el mensajero de WhatsApp va a estar abierto hasta las... ¿qué te gusta? 11:55, para que me dé bien tiempo de poner tus canciones favoritas en Ultra 102.9. Pero también las serenatas comienzan en un ratito, ¿vale? Los datos son los siguientes: nombre, número telefónico, canción a dedicar, ¿vale? Mientras tanto, en lo que armo el bloque musical que nos están pidiendo por acá, nos vamos a despedir de este primer bloque musical con algo de Belanova. Esto lleva por título Por Ti. Espero que sea de tu agrado. Nos vamos a un corte, regresamos. Estás en Cómplices a través de Ultra 102.9. Ya a las 9:17. Yo sé.

0: momento de la pausa comercial. 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
0: Son las 9 con 21 minutos. La temperatura cambia, pero tú sigues en Ultra 102.9 FM, 15 grados centígrados.
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Escuchaste este temazo de Aitana, súper estrella. Oye, ya te había comentado, creo que esta canción últimamente se ha vuelto una de las más reproducidas en mi playlist día a día. Y no solamente en playlist, igual he estado saliendo con amigos, con amistades, y siempre es como de, pongan súper estrella. No, qué tremenda joya nos regaló Aitana. En fin. Continuamos con más en Ultra 102.9, ya a las 9:36, justamente acaba de cambiar el reloj. Espero que esté pasando una noche espectacular. Dice por acá, terminación 00, nos manda un videito de Facebook, ahorita, no, 08, nos manda un videito de Facebook, ahorita lo vamos a ver. Huicho, dice, es mi obsesión musical de la semana, la de Bones de Imagine Dragons. Dice, y pues es el tema de entrada de la serie The Boys. Ah, sí, cierto, de The Boys. Terminación 70, hola, buena noche. ¿Cómo estás? Muy bien, muchas gracias. ¿Tú cómo estás, cómplice? Quisiera compartir una canción para, ok, te mando muchos besos, que te quiero muchísimo, una canción de Bronco. Ok, a ver, ahorita nos ponemos de acuerdo con mi cómplice porque la canción de Bronco no la tenemos. De hecho, creo que de Bronco nada más tenemos la de El Sheriff de Cacahuate. Sí, no, el Sheriff de Chocolate, perdón. En un pueblo de bombón. El sheriff de chocolate. Ah, no. Amigos, yo soy Bronco Lover, por cierto. Pero bueno, no tenemos una canción de Bronco ahorita para dedicar, cómplice. Pero nos ponemos ahorita de acuerdo y damos tu serenata en un ratito, ¿vale? Mientras tanto, te sigo invitando a que te pongas en contacto conmigo. Ya te dije, teléfono de WhatsApp 775-771-1029. Teléfonos en cabina 75-311-10 y 75-5-1029. Vamos a ir con más música. Regresamos también con algunas serenatas. Nos vamos a despedir este bloque musical con algo que, no sé, a lo mejor es un poquito más relajado que Superestrella de Aitana, pero igual me da unas vibras muy interesantes. Muy buena la colaboración de Kali Uchis y Peso Pluma, igual que Un Ángel. Son las 9:37, nos vamos a un corte, regresamos, estás en cómplices a través de Ultra 102.9 FM. Yo soy Héctor Rivera y te acompaño hasta las 12 de tu noche.

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0: Son las 9:42. La temperatura cambia, pero tú sigues en Ultra 102.9 FM, 15 grados centígrados.
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0: Vamos a comenzar con la primera serenata de esta noche. Esperamos que tengamos éxito. Hola, muy buenas noches.
1: Buenas noches, ¿quién habla?
0: Buenas noches, habla Héctor Rivera de Ultra 102.9. Disculpe, ¿se encontrará Dana Carrillo?
1: Ay, hola, sí.
0: Dana, ¿cómo estás?
1: Bien, ¿y tú?
0: Qué bueno, muy bien, me da mucho gusto saludarte, por cierto. Oye.
1: Ay, gracias, igual, dime.
0: Muchas gracias. Mira, estás totalmente en vivo en el espacio de cómplices y el motivo de mi llamada es porque el día de ayer fue tu cumpleaños, ¿no?
1: Sí.
0: Oye, te mandé un mensajito de Facebook. Bueno, ahí te publiqué en Facebook. Dana, te quiero muchísimo, te mando un fuerte abrazo. Espero que hayas pasado un excelente día el día de ayer. Te deseo lo mejor.
1: Ay.
0: Que este año esté lleno de mucho aprendizaje, de muchas bendiciones también para ti. Un placer conocerte, de verdad que sí. Por favor, salúdame mucho a tu mami, a tu papi, a tu hermana. Dile también que la quiero muchísimo.
1: Ay, mil gracias, qué lindo, muchas gracias, te quiero mucho.
0: También yo, sabes que también te quiero, ¿vale? Y, oye, tengo una canción para ti, que espero que sea de tu agrado, te voy a dejar en la línea telefónica para que la escuches.
1: Ok.
0: La verdad tuve varias, no supe cuál elegir, pero espero que esta sea de tu agrado. Esto ya por título History con One Direction.
1: Ay, muchas gracias.
0: Te mando un abrazo, ¿vale? Espero que la hayas pasado increíble y pues disfruta tu canción.
1: Mil gracias, te quiero, Héctor.
0: También yo. Cuídate mucho. Bye.

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1: Pues bueno, listo, ya quedaron nuestras primeras mañanitas de esta noche. Vámonos con las segundas mañanitas. Recuerda que si tú también quieres una serenata, lo puedes hacer al teléfono de WhatsApp 775-771-1029. Solamente mándame su nombre, su número telefónico y la canción que le quieres dedicar. A ver, ya estamos marcando, espero que nos contesten. Hola, muy buenas noches.
2: Buenas noches.
1: Buenas noches, habla Héctor Rivera de Ultra 102.9. ¿Se encontrará la señora Luz Durán?
2: Sí, buenas noches, Héctorín, yo hablo.
1: Señora Luz, ¿cómo está?
2: Bien, gracias a Dios.
1: Qué bueno, me da mucho gusto. Pues mire, se encuentra en este momento en vivo. No le puedo decir que a todo color, porque pues es a través de la frecuencia, pero en el espacio de cómplices. Y el motivo de mi llamada es porque, señora Luz, el día de ayer fue su cumpleaños.
2: Sí.
1: Cuénteme, ¿cómo la pasó?
2: Bien, gracias a Dios, en familia.
1: Qué bueno, me da mucho sí. gusto, señora Luz. Espero que haya pasado un día espectacular, ¿vale? También muchas gracias por el mensajito que usted me mandó. Fíjese, yo no sabía que cumplía un día después que yo.
2: Sí, ¿verdad? Coincidencia.
1: Coincidencia, exactamente. Señora Luz, le mando un fuerte abrazo, ¿vale? Espero que le haya pasado súper, súper bien. Que este año esté lleno de mucha salud, de muchas bendiciones. Y
2: muchas
1: pues,
2: gracias.
1: Mejor, hoy y siempre, ¿vale?
2: Muchísimas gracias, qué bonito detalle, muchas gracias.
1: Gracias a usted. Y bueno, también le tenemos una canción preparada, espero que sea de su agrado, la voy a dejar en la línea para que la escuche. La canción es de Karol G y se llama Milagros, espero que sea de su agrado, señora Luz.
2: Muchísimas gracias.
1: Cuídese mucho, bonita noche y feliz
2: muchas
1: cumpleaños.
2: Muchas gracias, muchas gracias.
1: Gracias, bye.
2: Bye.

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1: Listo, antes de irnos al corte comercial, nos vamos a ir con otra serenata. Esto es en formato de audio. Y esta serenata es muy especial para nuestra amiga Dominga. Dominga, muy buenas noches. A través del audio te saludo a tu amigo Héctor Rivera, tu cómplice de confianza. Y pues bueno, te traigo una serenata muy especial de una persona también muy, muy especial, que quiere decirte que te quiere muchísimo y que te manda muchos, pero muchos besos. Que espera que también la canción que te quiere dedicar esta noche sea de tu agrado. Esto lleva por título Estoy Enamorado con Marconi. Dominga, disfruta tu canción.

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2: Tienen más de 4.000 años de historia, pero ¿sabes realmente qué contienen las salchichas que pones en tu mesa? Hoy te traemos el estudio de calidad de salchichas. Quédate para conocer todo sobre él.
1: Revista del Consumidor. Las salchichas son un alimento cotidiano en la despensa de muchas personas, debido a su accesibilidad económica y practicidad. Pero, ¿sabes cuál es el origen de este embutido? Este se sitúa en Mesopotamia, en el año 2000 antes de nuestra era.
2: Hoy en día, las salchichas están hechas principalmente de carne y agua. De hecho, el agua puede representar hasta el 70% del producto final. Dependiendo del fabricante, también se les llegan a adicionar harinas, féculas, almidón o soya.
1: En el mercado existe una gran variedad, pero hay un detalle al que debes prestar mucha atención. ¿Sabes cuál es la diferencia entre una salchicha con pavo y una de pavo? Suena casi igual, pero no lo es. Cuando la etiqueta dice con pavo, significa que es una mezcla de pollo y pavo. El fabricante está obligado a declarar qué porcentaje de pavo le añadió. En cambio, si dice de pavo, significa que toda la carne que contiene proviene exclusivamente de esta ave. Eso sí, toma en cuenta que la cantidad total de carne en el producto siempre dependerá de la fórmula de cada marca.
2: El Laboratorio Nacional de Protección al Consumidor revisó diversos productos para verificar sus aportes nutrimentales y el cumplimiento de su regulación. Se analizaron 37 productos, 8 Viena o tipo Viena, 7 de pavo, 7 con pavo, 1 de pechuga de pavo, 3 para hot dog, 3 de pavo para hot dog, 2 con pavo para hot dog, 4 Frankfurt y 2 para desayuno.
1: Se verificó toda su información comercial, la cual se encuentra en las etiquetas de cada producto. Estas tienen que cumplir con los requisitos de la norma oficial mexicana.
2: También se evaluó su calidad sanitaria, verificando la ausencia de agentes patógenos, como la salmonela, ya que son un riesgo para la salud.
1: Asimismo, se determinó la cantidad de nutrientes, como proteína, grasa, carbohidratos y agua. Estos nutrientes son esenciales para el funcionamiento de nuestro organismo, ya que le proporcionan energía.
2: Igualmente, se verificó que su contenido no excediera la cantidad de nitritos permitidos. Estos se utilizan como conservadores para inhibir el crecimiento de bacterias dañinas y mantienen el color rosa de los embutidos.
1: Se determinó la presencia de sodio y se verificó que coincidiera con el contenido declarado en la etiqueta. Finalmente, se calculó el aporte calórico por cada 100 gramos de producto.
2: Los resultados fueron los siguientes. Primero, debes saber que debido a que los embutidos suelen presentar cantidades elevadas de sodio, todos los productos resultaron con exceso de este mineral. Todos pasaron la prueba de calidad sanitaria, además de cumplir con el sodio y contenido neto que declaran.
1: Las salchichas que contienen más nitritos de lo permitido son dos de la marca Buffard, de Viena y Frankfurt, y Parma Savory, de pavo.
2: Los productos que no son veraces en su información comercial y declaran más proteína o grasa de la que contienen son las salchichas Viena de las marcas Buffard y Capistrano Clásica, las de pavo de Bernina, para hot dog de Buffard y para desayuno la marca Obertal.
1: Los productos que destacan tener pavo pero contienen muy poco son las marcas Swan Premium y Kir con pavo. Aunque destacan el ingrediente, solamente contienen el 4% de este cárnico.
2: Si vas a comprar salchichas, lo mejor es que sigas estas recomendaciones. Lee la etiqueta, revisa la fecha de caducidad y los ingredientes. Asegúrate de elegir el producto que desees. deseas. La salchicha de pavo tiene el 100% de este tipo de carne, mientras que la que dice con pavo tan solo tiene del 4 al 25%.
1: Evita romper la cadena de frío. Deben colocarse hasta el último en tu carrito y ser lo primero en guardarse en el refrigerador al llegar a casa. Verifica los ingredientes. Si tienes alguna alergia, es importante revisarlos antes de la compra.
2: También consulta a tu médica o médico, ya que estos productos tienen cantidades elevadas de sodio y no es conveniente que las personas con hipertensión lo consuman.
1: La recomendación de la OMS para adultos es no rebasar los 2 miligramos diarios, es decir, menos de 5 gramos o una cucharadita de sal. En el caso de niñas, niños y adolescentes entre 2 y 15 años, esta cantidad debe reducirse aún más, ajustándose a su edad y sus necesidades energéticas.
2: Compara precios y calidad. Recuerda que cuidar tu consumo es cuidar tu salud y tu bolsillo.
1: Revista del Consumidor Radio.
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4: Son las 10:07. 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

0: Vámonos con nuestra próxima serenata. Ya tenemos el número telefónico por acá. Ya también nos pusimos bien de acuerdo con mi cómplice. A ver, ya le voy a mandar ahorita un puntito para que sepa que le estoy marcando su serenata en dado caso de que no nos puedan contestar, para ver si nos podemos contactar de otra manera. Ya está sonando su su llamada. Solo que nos contesten. A ver, sigue sonando la llamada. Bueno. Hola, muy buenas noches. Disculpe, habla Héctor Rivera de Ultra 102.9. ¿Se encontrará Tamar López?
1: Sí.
0: Tamar, ¿cómo estás? Muy buenas noches.
1: Buenas noches.
0: Oye, mira, te habla Héctor Rivera, como ya te comentaba, de Ultra 102.9. Y el motivo de mi llamada es porque hay una persona que esta noche, Tamar, te quiere dedicar una canción. La canción es Piérdete conmigo, de Elefante. Dice por acá que es de parte de tu admirador eterno. Yo creo que ya sabes de quién se trata.
1: Sí, claro.
0: Excelente. ¿Algo que le quieres decir a tu admirador eterno, por cierto, que nos está sintonizando?
1: Que lo amo. Que él sabe que igual.
0: Igual eres su admiradora eterna.
1: Es su admiradora.
0: Excelente.
1: Que pues lo amo. Él sabe que lo amo.
0: Tamar, estoy muy seguro que mi cómplice está escuchando en este momento tu mensajito. Así que, ¿qué te parece si ahora tú escuchas la canción que te quiere mandar?
1: Ok.
0: Muchas gracias por haber atendido mi llamada. Cuídate mucho.
1: Gracias. Gracias, hasta luego. Buenas noches.
0: Gracias.

Nos vamos a ir con muchísima más música. Nos vamos a ir con mucha, mucha, mucha más música a través de Ultra 102.9 FM. Gracias a todos los que se ponen en contacto con nosotros a través del WhatsApp. Mientras tanto, vámonos con una canción espectacular. Esta canción, siento que es una gran power ballad, vamos a llamarlo así, en español, ¿no? Creo que tiene un mensaje muy bonito. En algún momento esta canción para mí significó demasiado, cómplices, ya que estamos en confianza. Esta canción para mí significó demasiado. Así que, pues ya saben nuestra frase. De aquí hasta donde se encuentre mi historia entre tus dedos con Gianluca. Nos vamos a un corte, regresamos. 10 de la noche, 14 minutos.

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0: Son las 10 con 20 minutos. La temperatura cambia, pero tú sigues en Ultra 102.9 FM, 15 grados centígrados. 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
5: Continuamos con más en Ultra 102.9 FM. Recuerda que te puedes seguir poniendo en contacto conmigo al teléfono de WhatsApp 775-771-1029, teléfonos en cabina 753-1110 y 755-1029. Por acá, gracias amiguitos, saludos y bendiciones. Muchas gracias a ti, cómplice 82. Terminación 70 dice, gracias, una canción bonita para Dominga. Ya mandamos la serenata, de hecho le vamos a mandar el comprobante. Le voy a reenviar a mi cómplice el comprobante de que ya dimos su serenata a través del formato de audio. A ver, por aquí está, listo, aquí está el contacto. Listo, ahora sí, todavía tienes chance de mandarme los datos de tu serenata, ¿ok? Recuerda, los datos son los siguientes: su nombre, su número telefónico, la canción que le quieres dedicar a esa persona tan especial para ti. Así de sencillo, lo mandas a través de un WhatsApp, a través de una llamada telefónica. Llámame con mucho gusto, créeme, voy a atender tu llamada. Teléfono en cabina 753-1110 y 755-1029, ¿vale? Las dedicatorias, diferentes a las serenatas, van a estar disponibles hasta las 11:55 de la noche. Mientras tanto, vámonos con más música. Mira, yo tengo ganas de armar este bloquecito, híjole, con algo de boleritos. ¿Qué te parece? Comenzamos con esta canción de Daniel, Me Estás Matando. Esto lleva por título Es Verdad.
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Escuchaste a Luis Miguel con esta canción que lleva por título El Reloj en Ultra 102.9. Continuamos con más música y antes de irnos a un corte comercial, por acá nos escriben Terminación 60. Buenas noches, un saludo para mi esposo que va terminando de su trabajo, chofer de micro, que lo amo muchísimo y le doy gracias a Dios porque llegó a mi vida. Floriberto, te amo muchísimo con toda mi alma. Dice, ¿se podrá una canción de Luis Miguel, por favor? Claro que sí, con gusto. Oye, en el próximo bloque te pongo la canción de Luis Miguel, de la T. También por acá nos vamos a despedir de este bloque musical con algo de Edgar Ozeransky y el gran Francisco Céspedes. Esto lleva por título Un Beso Grande. Oye, canción hermosa, por cierto. 10:37 p.m. Soy Héctor Rivera, tu cómplice de confianza. Y te voy a estar acompañando hasta las 12 de tu noche.

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2: Son las 10:41. La temperatura cambia, pero tú sigues en Ultra 102.9 FM, 14 grados centígrados.
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6: Continuamos con más música en Ultra 102.9 FM y nos vamos a ir con una dedicatoria muy especial para acá que nos mandan a través de nuestro WhatsApp. Esto es para nuestro amigo Floriberto, que lo aman muchísimo, de parte de una persona muy especial, de una cómplice muy especial. Esto lleva por título Por Debajo de la Mesa. Espero que sea de su agrado, que lo disfrute y también que haya tenido una excelente jornada laboral. 10 de la noche, 42 minutos.

Pisando fuerte con Alejandro Sanz en Ultra 102.9 FM. Oye, ya a las 10:54 minutos. Por acá, Cómplice 43 me mandó un mensajito. De hecho, le estoy reaccionando a su mensaje. Que me manda un link, pero es el link que me mandó a un anuncio de una marca. Entonces, vamos a esperar que nos manden un mensajito para ver si podemos dedicar esta canción como nos están mandando. Tenemos más dedicatorias. Recuerda que las dedicatorias son hasta las 11:55. De hecho, ya en una hora se acaban las dedicatorias. Pero recuerda que te puedes seguir poniendo en contacto conmigo al teléfono de WhatsApp 775-771-1029. Vamos a terminar. A ver, cómplices. Vamos a terminar con una canción. Que, híjole, estaba yo platicando justamente con una gran amiga, que le mandó un fuerte abrazo, y gracias también por estarme sintonizando. Y yo le preguntaba que si le gustaba Ricardo Arjona. Yo sé que no a muchos les encanta su música, pero hay una canción que, hijo de su maíz palomas, hay una canción que personalmente a mí me encanta. Y esa, para que veas, la he cantado a todo pulmón. La canción se llama Te Conozco. Con esta canción nos vamos a un pequeño corte comercial. Pero regreso con más en Cómplices. Justamente ya a las 10:56.

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1: 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Son las 11 en punto. La temperatura cambia, pero tú sigues en Ultra 102.9 FM, 14 grados centígrados. 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

Epale, epale, no te me duermas, apenas son las 11 de la noche con un minuto. Continúas en Ultra 102.9 FM. Por acá dice Jeito. A mí sí me gusta Ricardo Arjona en las canciones. ¿Qué crees? Tiene canciones muy buenas, sinceramente. Bueno, a mí igual me gustan mucho, Jeito, sinceramente. ¿Para qué te voy a mentir? Pero bueno, a ver, Jeito, cuéntame cuál es tu canción favorita de Ricardo Arjona. Mientras tanto, vámonos con este bloque musical que yo sé que te encanta. Y comenzamos con algo de Michael Jackson. Esto lleva por título The Way You Make Me Feel. Son las 11 con un minuto. Estás en un 302.9.

Escuchaste a The Oldfield con Your Love en un 302.9 FM. Recuerda que si te gusta este tipo de música, lo puedes disfrutar de lunes a viernes de 10 de la mañana a 11 de la mañana, ¿vale? Con All This Time a cargo de Víctor Sandoval. Que es que son canciones. ¿A quién no le gusta este tipo de canciones? ¿No? Todo lo de los 80, los 90, etcétera. Pero bueno, espero que hayas disfrutado este pequeño bloque musical. Nos vamos a ir a un corte comercial, pero para esto le queremos mandar un saludo súper, súper especial a Juan José Hernández Sánchez, que nos está sintonizando de parte de su esposa Ale y de su hija Dana Sofía. Oigan, muchísimas gracias por estarme sintonizando. Juan José, por acá me comenta que andas un poquito ocupado. Espero que puedas acabar pronto y también para que te vayas a descansar. Y bueno, un saludo también a Ale y a Dana Sofía, que nos están sintonizando y que también dice que esperan que haya pasado un feliz cumpleaños, que la haya pasado ultra chidito. Muchas gracias, Ale, te mando un fuerte abrazo. También a Dana Sofía y en especial un saludo a Juan José Hernández Sánchez, que nos está sintonizando. Pero aparte de esto, le quiere mandar una canción a nuestro buen amigo. Esto lleva por título Man, I Feel Like a Woman. Oye, tremenda canción, por cierto. 11 de la noche, ya con 17 minutos. Nos vamos a un corte. Regresamos.

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0: Son las 11 con 22 minutos. La temperatura cambia, pero tú sigues en Ultra 102.9 FM, 14 grados centígrados. 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
6: Oigan, ya casi las 11:23 en 2:1. Listo, 11:23. Estamos llegando ya casi a la recta final de este espacio, pero espero que la estés pasando súper, súper bien con la selección musical de esta noche, como todas las noches en Cómplices. Por acá dice Terminación 38. Hola, hola Héctor, ¿qué tal tu día? Muchas gracias por preguntar. Estoy bastante, bastante bien, muchas gracias. Y dice por acá, ¿podrías poner la canción Entre mi vida de Sin Bandera? Claro que sí, con mucho gusto. Pero a ver, cuéntame por favor también, ¿cómo va tu día? ¿Cómo te sientes el día de hoy? También por acá, Geito dice, déjame decirte que te amo, te conozco, son varias, Ricardo Arjona. Bueno, la de te conozco justamente la acabamos de poner hace ratito. Y la de déjame decirte que te amo, la verdad no estoy seguro si la tenemos. Creo que no, creo que no la tengo. Pero bueno, espero que pronto la podamos tener, Geito. Dice por acá, Terminación 43 nos mandó un audio. Dice...
7: Gracias, Héctor, mi papá se
6: puso
7: feliz.
6: Le decía que muchas gracias por estarme sintonizando, que me da mucho gusto que se haya puesto feliz y que les haya gustado, uno, la canción, la sorpresa, y que les haya sacado una sonrisa, como dice por acá nuestra consentida Dana Sofía. Aparte nos manda otro audio, dice...
7: Gracias a todos, mi papá se puso feliz. Buenas noches, que te vaya bien.
6: Muchas gracias, nena, te mando un fuerte, fuerte abrazo a ti, a tu mami y a tu papi, ¿vale?

Descansen, gracias por estarme sintonizando. Dice Huicho, ¿puedes poner la rola Duele? Duele de Kalimba. Híjole, yo creo que por este tipo de canciones es que Moderato puso el verso de no sé qué tiene el locutor en contra mía que me pone sentimental. Yo no sé, a lo mejor que tengo en contra de ustedes cómplices siendo sentimentales, pero no crean que es algo personal, ¿eh? Con mucho gusto, Huicho, ponemos tu cancioncita. Terminación 38. Yo ya ando en modo relax, gracias, qué bueno, me da mucho gusto, espero que disfrutes la noche. Y pues bueno, mucho pum pum, mucho bla bla, poca música. Comencemos este bloque musical con algo de Shakira, justamente para seguir este mood relajado que tiene por acá Terminación 38. Antología de Shakira, lo escuchas a continuación en un 302.9. 11 de la noche con 25 minutos.

Escuchaste a Alexander Acha con esto que lleva por título Te Amo en un 302.9. Vámonos al corte de la mano de Kalimba y esto que lleva por título Duele, 11:37.

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1: Son las 11 con 42 minutos. La temperatura cambia, pero tú sigues en Ultra 102.9 FM, 13 grados centígrados. 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
4: Comenzamos a despedirnos con algo de Jesse Joy, ¿con quién se queda el perro? Regreso para despedirme ya a las 11 con 42.

Gracias por haberme acompañado hasta las 12 de la noche. Le quiero mandar un saludo súper, súper especial por acá a mi tocayo, que dice: tocayo, feliz cumpleaños atrasado. Con placer con la canción Should I Stay or Should I Go de The Clash. Tocayo, te la debo para mañana, también para acá, terminación 87, de parte de nuestra María Rosa Mendoza, que nos pide la canción África de Toto para Alfredo y Héctor. Mañana sin falta les pongo la cancioncita que me están pidiendo. Terminación 38 dice: de Ricardo Arjona hay muy buenas canciones como Dime Que No, Cuando, Ni Tú Ni Yo. Dice que esa es con Paquita, la del barrio. A Ti Fuiste Tú con Gaby Moreno, y por supuesto la de Te Enamoraste de Ti, Galería Caribe. Ojalá las puedas incluir en tu repertorio. Muchas gracias por compartirlos. Claro que sí, los vamos a incluir próximamente en el repertorio. Huicho, a descansar, amigo. Excelente noche y buen camino de regreso a casa. Saludos. Muchas gracias, Huicho. Te mando un fuerte, fuerte abrazo. Nos vamos a despedir con esta canción de Alejandro Sanz, ¿Desde Cuándo?, para por acá, terminación 45. Hola amigo Héctor, te escucho en la comunidad de Guadalupe Victoria, municipio de Coatepec de Hinojosa. Soy Pedro, ¿me puedes complacer, por favor, con la canción Desde Cuándo de Alejandro Sanz? Muchísimas gracias, que descansen, pasen bonita noche. Nos escuchamos mañana de 3 a 6 en Ultra Seguidores y de nueva cuenta de 9 a 12 en Cómplices. Cuídate mucho, descansa, bye bye.

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Son las 12:43.

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Son las 12:57.

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Son las 2:13.

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Son las 3:14.

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Son las 3:24.

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Son las 3:31.

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Son las 4:32.

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3: Tienen más de 4000 años de historia, pero ¿sabes realmente qué contienen las salchichas que pones en tu mesa? Hoy te traemos el estudio de calidad de salchichas. Quédate para conocer todo sobre él.
2: Revista del Consumidor. Las salchichas son un alimento cotidiano en la despensa de muchas personas, debido a su acceso.

0: flexibilidad económica y practicidad. Pero, ¿sabes cuál es el origen de este embutido? Este se sitúa en Mesopotamia, en el año 2000 antes de nuestra era.
1: Hoy en día, las salchichas están hechas principalmente de carne y agua. De hecho, el agua puede representar hasta el 70% del producto final. Dependiendo del fabricante, también se les llegan a adicionar harinas, féculas, almidón o soya.
0: En el mercado existe una gran variedad, pero hay un detalle al que debes prestar mucha atención. ¿Sabes cuál es la diferencia entre una salchicha con pavo y una de pavo? Suena casi igual, pero no lo es. Cuando la etiqueta dice con pavo, significa que es una mezcla de pollo y pavo. El fabricante está obligado a declarar qué porcentaje de pavo le añadió. En cambio, si dice de pavo, significa que toda la carne que contiene proviene exclusivamente de esta ave. Eso sí, toma en cuenta que la cantidad total de carne en el producto siempre dependerá de la fórmula de cada marca.
1: El Laboratorio Nacional de Protección al Consumidor revisó diversos productos para verificar sus aportes nutrimentales y el cumplimiento de su regulación. Se analizaron 37 productos, 8 viena o tipo viena, 7 de pavo, 7 con pavo, 1 de pechuga de pavo, 3 para hot dog, 3 de pavo para hot dog, 2 con pavo para hot dog, 4 frankfurt y 2 para desayuno.
0: Se verificó toda su información comercial, la cual se encuentra en las etiquetas de cada producto. Estas tienen que cumplir con los requisitos de la norma oficial mexicana.
1: También se evaluó su calidad sanitaria, verificando la ausencia de agentes patógenos, como la salmonela, ya que son un riesgo para la salud.
0: Asimismo, se determinó la cantidad de nutrientes, como proteína, grasa, carbohidratos y agua. Estos nutrientes son esenciales para el funcionamiento de nuestro organismo, ya que le proporcionan energía.
1: Igualmente, se verificó que su contenido no excediera la cantidad de nitritos permitidos. Estos se utilizan como conservadores para inhibir el crecimiento de bacterias dañinas y mantienen el color rosa de los embutidos.
0: Se determinó la presencia de sodio y se verificó que coincidiera con el contenido declarado en la etiqueta. Finalmente, se calculó el aporte calórico por cada 100 gramos de producto.
1: Los resultados fueron los siguientes. Primero, debes saber que debido a que los embutidos suelen presentar cantidades elevadas de sodio, todos los productos resultaron con exceso de este mineral. Todos pasaron la prueba de calidad sanitaria, además de cumplir con el sodio y contenido neto que declaran.
0: Las salchichas que contienen más nitritos de lo permitido son dos de la marca Buffard, de Viena y Frankfurt, y Parma Savory, de pavo.
1: Los productos que no son veraces en su información comercial y declaran más proteína o grasa de la que contienen son las salchichas Viena de las marcas Buffard y Capistrano Clásica, las de pavo de Bernina, para hot dog de Buffard y para desayuno la marca Obertal.
0: Los productos que destacan tener pavo, pero contienen muy poco, son las marcas Swan Premium y Kir con pavo. Aunque destacan el ingrediente, solamente contienen el 4% de este cárnico.
1: Si vas a comprar salchichas, lo mejor es que sigas estas recomendaciones. Lee la etiqueta, revisa la fecha de caducidad y los ingredientes. Asegúrate de elegir el producto que deseas. La salchicha de pavo tiene el 100% de este tipo de carne, mientras que la que dice con pavo tan solo tiene del 4 al 25%.
0: Evita romper la cadena de frío. Deben colocarse hasta el último en tu carrito y ser lo primero en guardarse en el refrigerador al llegar a casa. Verifica los ingredientes. Si tienes alguna alergia, es importante revisarlos antes de la compra.
1: También consulta a tu médica o médico, ya que estos productos tienen cantidades elevadas de sodio y no es conveniente que las personas con hipertensión lo consuman.
0: La recomendación de la OMS para adultos es no rebasar los 2 miligramos diarios, es decir, menos de 5 gramos o una cucharadita de sal. En el caso de niñas, niños y adolescentes entre 2 y 15 años, esta cantidad debe reducirse aún más, ajustándose a su edad y sus necesidades energéticas.
1: Compara precios y calidad. Recuerda que cuidar tu consumo es cuidar tu salud y tu bolsillo.
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3: Gobierno de México.
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1: Muy bien, y nos vamos a ir con los horóscopos porque les depara el destino a cada signo del zodiaco con algo súper interesante que son nuestros famosos horóscopos. Así que vamos a ver, pues, qué dicen estos signos.
0: Aries.
1: Aries será uno de los signos con mayor energía este miércoles, sin embargo deberás de cuidar problemas relacionados con estrés y sistemas digestivos. En el amor podrías descubrir quiénes realmente están de tu lado.
0: Tauro.
1: La jornada está marcada por reflexiones internas, cambios importantes, te recomiendan evitar discusiones y aprovechar la oportunidad laboral que podría surgir esta semana.
0: Géminis.
1: Los nacidos bajo este signo deberán enfocarse en mejores hábitos alimenticios y organizar mejor sus prioridades. Una noticia inesperada podría cambiar el rumbo de tus próximos días.
0: Cáncer.
1: Querido Cáncer, bueno, pues por acá algo que te marca y que, bueno, también es muy interesante es de que ahorita serán momentos de sanar heridas emocionales del pasado. La vida te aconseja dejar atrás relaciones tóxicas y enfocarte en nuevos proyectos personales.
0: Leo.
1: La energía favorecerá el liderazgo y la creatividad, no obstante, se dice que el ego podría generar conflictos innecesarios con personas cercanas.
0: Virgo.
1: La semana traerá oportunidades para avanzar en proyectos laborales y personales. También sería un día importante para evitar pensamientos negativos o exceso de preocupaciones.
0: Libra.
1: Un amor del pasado podría reaparecer de manera innecesaria. Además, asuntos legales o trámites pendientes tendrán resultados favorables.
0: Escorpión.
1: La astróloga prevé éxito en negocios y viajes. Será un momento para poder tomar financieramente decisiones importantes y fortalecer relaciones sentimentales.
0: Sagitario.
1: La abundancia económica estará presente durante estos días. Se recomienda evitar regresar con exparejas y concentrarse en nuevas metas.
0: Capricornio.
1: Será uno de los signos más favorecidos del día, viajes, celebraciones, oportunidades inesperadas y que podrían llegar antes de finalizar esta semana.
0: Acuario.
1: Querido Acuario, pues bueno, en este caso se dice que la energía de Júpiter favorece el crecimiento profesional y económico. Se recomienda principalmente tener un control de carácter y actuar con mucha paciencia.
0: Piscis.
1: Y la intuición estará más fuerte que nunca. Será un buen momento para resolver conflictos familiares y enfocarse en mejorar la estabilidad emocional y financiera. Y estos son los signos del zodiaco. Bueno, pues en este día vámonos con la rola del recuerdo.
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0: Jenny, nuestro santoral de las mañanitas de hoy es para San Agustín. Muchísimas felicidades, por supuesto, en este 27 de mayo. Les mandamos un fuerte, fuerte abrazo y les deseamos lo mejor de lo mejor a nuestros cumpleañeros. Y que bueno, pues en este día les mandamos un abrazo a todos los Ultra Radio Escuchas que estén pues celebrando su cumpleaños, por supuesto. Los mejores deseos, lo mejor de lo mejor para nuestros festejados. Y por acá tenemos hecho una felicitación, dice, ¿podrías felicitar a mi hermano Damián por su cumpleaños, que lo queremos mucho, de parte de su hermana Katherine? Muchas felicidades, por supuesto, y que se la pase muy bien, muy muy bonito su hermano Damián hoy por su cumpleaños. Muchísimas felicidades. Y bueno, pues también en general para todos los festejados les deseamos lo mejor. Como les mencionaba, tenemos otra felicitación. Dice, buenos días, una felicitación para Damián Luna Cruz, que hoy cumple 7 añitos, de parte de su mamá, su hermanita Katherine y su abuelito Sergio y Nelly, que los queremos mucho, que desde que llegó a nuestras vidas las ha llenado de mucho amor y alegría, y que Dios lo llene de muchas bendiciones a lo largo de su vida. Qué bonito, felicidades, por supuesto, y deseándole también lo mejor nuevamente a nuestro querido cumpleañero Damián Luna Cruz, hoy por sus 7 añitos. Felicidades, mi niño Damián, cuídate mucho y te mandamos un abrazo de parte del equipo de Ultra 102.9. Y bueno, pues ahora sí que a celebrar y a disfrutar de este día para todos los festejados. Tenemos otra felicitación. Dicen, ¿podrías mandarle una felicitación a Damián Luna por su cumpleaños número 7 de parte de su mamá? Dice, ver cómo crece cada día es el regalo más grande de mi vida. Sigue siendo ese niño amable, inteligente, divertido, que ilumina todo a su paso. Que este año esté lleno de juegos, risas y sueños cumplidos. Dice, lo amo con todo mi corazón, de parte de su mamá. Oye, muchas felicidades, por supuesto. Le deseamos lo mejor, que se la pase muy bonito. Y esta felicitación va de parte de tu mami, Damián. Cuídate mucho. Y pues vamos a ver si tenemos otra felicitación. Sí, tenemos otra. Oye, qué bonito. Dicen, ¿podrías enviar una felicitación, por favor, para Jesús Damián Luna Cruz? Hoy es su cumpleaños número 7, de parte de sus primas Emily y Lía y de sus tíos, que lo quieren mucho y estamos muy felices de verlo crecer. Que pase un hermoso cumpleaños. Muchas gracias, lindo día. Oye, qué bonito. Un fuerte abrazo y pues, por supuesto, deseándole lo mejor en este día. Que tenga un excelente cumpleaños y que la pase maravilloso. Así que muchas, muchas felicidades. Y bueno, pues ahora sí creo que son todas nuestras felicitaciones. Le deseamos lo mejor a todos nuestros cumpleañeros. Por acá nos dicen, hola Dianita, buenos días, puedes felicitar a mi hijo Carlos, que cumple años. Muchas felicidades, Carlitos, te mandamos un abrazo, que te la pases muy bonito, y de parte del equipo de Ultra te deseamos siempre, siempre lo mejor, Carlitos, un fuerte abrazo, te queremos mucho.
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0: Y en nuestro caminito a la escuela quiero contarles que es Día Mundial de la Nutria, es Día de la Sensibilidad de lo que es la el colágeno tipo 2, Día del Ciálico, y bueno, también es Día de las Lenguas Originales de Perú, Día del Elda o Fiestas del Sacrificio, y bueno, esto es lo que se conmemora o se festeja este día, este ya miércoles 27 de mayo. Muchas gracias también a todos los que están en contacto. Terminación 25, muy buenos días. Nos manda una frase. Hoy te envío un rayito de luz para iluminar tu día. ¡Qué bonito! Terminación 67, buenos días. Nico Geito dice, buenos días, señorita Dianita. Que tenga un excelente miércoles. Dios la bendiga. Cuídese mucho y saludos para Berito. Dicen por acá, Dianita, buenos días. Ten un gran día. Ya es viernes y el cuerpo lo sabe. Ahora ya es viernes. No, apenas es miércoles. Dicen, por favor, puedes poner la canción Please o Swim de BTS, por favor, muchas gracias. Dicen, Dianita, buenos días, me puedes complacer con la canción de Igual que un ángel de Kali Uchis, por favor, para Pau y Anaí de parte de su mami. Terminación 87.
5: Hola, buenos días, ¿me puedes poner la canción de Plantas contra Zombies, la que sea, por favor? Gracias, que tengas un bonito día. Adiós. ¡Pum!
0: ¡Qué precioso! Gracias, mi niño. Saludos. Muy buenos días. Terminación 10, dicen Dianita. Buenos días. ¿Me puedes poner la canción en el Rola contra Rola, por favor? Nos mandan por acá la canción. También por acá dicen Dianita, buenos días, mis mejores deseos, podrían complacerme con un saludo para mi hijo que lo amo y que le eche muchas ganas a la escuela, Diego de Jesús. Claro que sí, le deseamos el mayor de los éxitos. También por acá Maggie dice, Dianita, ten un lindo ombliguito de semana, saludos. Y nos manda una frase que dice así: acompáñate, hoy quédate con, que eres tu mejor compañía, disfruta de ella, haz planes contigo misma, sal a pasear, haz un ritual de amor para ti, dedica tiempo de forma consciente. Dice, empiezas hoy. Qué bonita frase, Maggie. Gracias. Y bueno, tenemos más mensajes. Ahorita los vamos a estar leyendo, por supuesto. Muchas gracias a todos los radioescuchas que están en contacto. Y nos vamos a ir con un corte y regresamos con más música.
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1: Estamos muy bien y nos vamos a ir con esta reflexión del día. Muchas gracias a todos los radioescuchas que están en contacto. Y bueno, pues yo los invito a que disfruten de esta reflexión. La verdad está muy bonita y sobre todo nos hace tomar en cuenta muchas cosas que a veces no disfrutamos. Ejemplo, los cumpleaños, o pasamos desapercibidas muchas cosas que a lo mejor pensamos que son irrelevantes y no lo son. Y por eso la reflexión cuento de hoy se llama El reloj de arena de Mateo. Dice así: había una vez, en un pequeño pueblo rodeado de colinas, un joven orfebre llamado Mateo. Mateo era conocido por su precisión milimétrica y su capacidad para crear joyas las más finas y elegantes de la región. Sin embargo, vivía obsesionado con el tiempo. Para él, cada minuto debía ser productivo, calculaba las horas exactas que tardaba en pulir un metal y el tiempo justo para comer y los días que faltaban para terminar sus encargos. Vivía siempre un paso adelante planeando el mañana. La víspera de su cumpleaños número 30, un misterioso

0: viajero llegó a su taller para entregarle un paquete. Al abrirlo, Mateo descubrió un hermoso reloj de arena, pero no era como los demás. Su estructura era de pantalla pulida, de un diseño limpio y sofisticado, y la arena de su interior tenía un brillo dorado muy sutil. Venía acompañado de una pequeña nota que decía: "Este reloj solo mide las horas que realmente has vivido". Mateo, intrigado por el diseño, lo colocó sobre una mesa de noche. Al día siguiente, en la mañana de su cumpleaños, se despertó con la mente llena de pendientes, se levantó deprisa, revisó su agenda, comenzó a trabajar mecánicamente o a mediodía, y un grupo de amigos fue a buscarlo a su taller para invitarlo a comer y celebrar. Mateo, aunque aceptó, pasó toda la comida pensando en el diseño que tenía pendiente en el taller, mirando discretamente su reloj del bolsillo y respondiendo con monosílabos a las felicitaciones. Su cuerpo estaba ahí, pero su mente seguía atrapada en las tareas del siguiente día o del trabajo. Al caer la noche, cuando sus amigos se marcharon, Mateo regresó a sus habitaciones. Al mirar el misterioso reloj de arena dorada, se quedó perplejo. El búho inferior estaba completamente vacío. Toda la arena seguía en la parte superior, como si el tiempo no hubiera avanzado en lo absoluto. ¿Qué artefacto tan inútil?, pensó, y decidió darle la vuelta para que la arena comenzara a bajar. Sin embargo, los granos dorados se quedaban suspendidos en el aire, negándose a caer. En ese momento, Mateo recordó la nota: "Solo mide las horas que realmente has vivido". Se sentó en la orilla de su cama y miró sus manos. Se dio cuenta de que había pasado el día de su cumpleaños, el día que celebraba su propia existencia en este mundo. Como si fuera un trámite más, un día más. No había saboreado la comida, no había escuchado realmente las risas de sus amigos, ni se había tenido el tiempo de agradecer el hecho de estar sano, fuerte, rodeado de afecto. Había estado tan preocupado por el futuro que el presente se le había escapado entre los dedos. Mateo cerró los ojos y decidió hacer una pausa real. Dejó de pensar en el taller, en las entregas del mañana, se concentró en el silencio de la noche y en el latido tranquilo de su corazón, y sintió una profunda gratitud por los 30 años de vida que le habían permitido llegar hasta ese momento. Sonrió con el alma, disfrutando de la simple paz de estar vivo. Cuando abrió los ojos y miró de nuevo el reloj, un primer grano de arena dorado cayó suavemente hacia el fondo, destellando con intensidad. Luego cayó otro y otro más. A partir de esa noche, Mateo no cambió su amor por la excelencia ni por un oficio, pero aprendió que la verdadera elegancia de la vida consiste en saber cuándo entender el ritmo para habitar el presente. Entendió que cumplir años no solo es tachar un día más en el calendario, sino encender una luz de gratitud por el camino recorrido y regalarse el lujo de disfrutar plenamente el único momento que realmente poseemos, que es el ahora. Colorín colorado, este cuento se ha acabado.
1: ¡Colorín colorado!
0: Muy bien, Ultra Kids, y después del cuento de reflexión, que me gustaría que nos cuenten qué les pareció, cómo les, si les gustó, qué entendieron del cuento de hoy. Sobre todo eso, ¿qué reflexión les queda de este cuento? Y bueno, vamos a platicar de una frase motivadora de este miércoles, y es que los miércoles es el puente del éxito de la semana. Ya dejaste atrás lunes y martes y el fin de semana ya se alcanza a ver. Respira, mantén el enfoque y recuerda que cada paso que das hoy te acerca más a tus metas a mitad de camino y con toda la actitud.
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0: Y les tengo un dato curioso sobre cómo se dice, un dato curioso, mejor dicho, sobre los cocodrilos, sobre estos hermosos animales. Y es que sabías que los cocodrilos no pueden sacar la lengua. A diferencia de los caimanes o las lagartijas, los cocodrilos tienen una membrana rígida en el paladar que mantiene su lengua completamente sujeta a la parte inferior de la boca. Esto le ayuda a mantener las vías respiratorias selladas cuando atrapan a sus presas bajo el agua, evitando que se puedan ahogar.
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0: ¿Y tú sabes cómo se dice cocodrilo en inglés? Bueno, hoy vamos a aprender esta palabra nueva que yo te invito a que participes a través de WhatsApp y nos cuentes cómo se dice cocodrilo en inglés. ¿Ustedes saben? Bueno, en lo que me mandan por acá la respuesta para ver si saben cómo se dice cocodrilo en inglés, les voy a platicar cómo amanecieron, Ultra Kids. ¿Cómo está su corazoncito el día de hoy?
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0: Cuéntanos, a lo mejor estás de corazoncito verde feliz, negro inmensamente feliz, amarillo más o menos, rojo triste o enojado, el azul que tienes sueño, el gris que tienes ya se te hizo tarde y el blanco es que ya tienes frío el día de hoy. Cuéntanos a través de WhatsApp cómo amaneciste en este día. Y bueno, nos llegó una respuesta, vamos a ver si es de cómo se dice cocodrilo en inglés.
2: Hola, ¿qué tal? Buenos días. Cocodrilo
3: se dice cocodrilo. Sueño. Adiós, Dianita. Ahorita te mando el mensaje.
0: Oye, muy bien, mi niña, efectivamente, cocodrilo en inglés, que es una palabra nueva que vamos a aprender el día de hoy, es cocodrilo, efectivamente, así que bueno, si aprendieron la palabra de hoy, mándenos respuesta a través de WhatsApp al 775-771-1029, recuerden, cocodrilo en inglés. Y bueno, por acá vamos a ir con ya casi prácticamente nuestro rola contra rola, pero antes de eso, una adivinanza.
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0: La adivinanza dice así, vamos a ver quién la adivina primero. Tengo una armadura dura y un gran bocadón. Si me ves en el río, corre sin dilación. Duermo en el agua, tomo el sol en la orilla. Y si abro los dientes a cualquiera, le da pesadillas. ¿Quién soy? Vamos a ver quién nos manda las respuestas correctas.
4: Hola, Janita, soy Bárbara. Le mando un saludo a mi abuelo que me escucha desde Pachuca y estoy de corazoncito azul y gris. Adiós. Cocodrilo en inglés se dice cocodrilo. Adiós, Dianita. Por favor, pasa mi audio. Es que es un saludo para mi abuelo.
0: Mira, lo escucharon luego, mi niña. Esperemos que lo hayas escuchado, ¿eh? A ver, mándame un sticker si sí pudiste alcanzar a escuchar tu audio. Y bueno, por acá nos mandan varias personas la respuesta correcta. A ver, el primer mensaje fue terminación 24.
5: El cocodrilo, Dianita.
0: Efectivamente, esa es nuestra adivinanza, mi niña. Muchas gracias por acá. Mi hermoso Oscarín dice cocodrilo, terminación 92.
6: El cocodrilo.
0: Muy bien, veo que andan muy activos desde temprano, Ultra Kids. Maddie dice que es el cocodrilo también, terminación 64.
7: Sí, Christopher, es un cocodrilo.
0: Muy bien, por acá Maddie también nos manda mensajito, terminación 50.
8: Es cocodrilo.
0: Muy bien, terminación 26.
9: El cocodrilo.
0: Todas fueron correctas, mis niños. Muy bien, son muy, muy inteligentes. Terminación 63 dice que el cocodrilo. Terminación 58.
10: Creo que la respuesta es cocodrilo.
0: Efectivamente. Y bueno, tenemos más respuestas correctas. Ahorita las vamos a estar escuchando. Pero, ¿qué creen? Nos vamos a ir el día de hoy con nuestra canción que tenemos del Rola contra Rola. Y bueno, pues ya sabes, participa a través de WhatsApp por la canción que más te guste, que más te llame la atención. Ya sea la número 1, número 2 o número 3 a través del 775-771-1029. Puedes participar. Y pues ahora sí, nos vamos con este Rola contra Rola.
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0: Muy bien, así que vamos a ver qué canción es la ganadora. Ya saben, pueden votar rápidamente a través de WhatsApp por su canción favorita. Y tenemos por acá, dicen, lo amamos su papá, su hermana y yo, y que siga siendo ese niño tan especial, mi pequeño Carlos Itzae. Terminación 63.
1: Hola, Dianita.
2: Quiero felicitar a mi hermano.
1: Quiero felicitar a mi hermano.
2: Que se fue un torneo de ajedrez.
1: Que se fue un torneo de ajedrez. También le quería decir. Quería decir que le deseo mucho éxito en su torneo, pero no. Pero no les han dado habitación. ¿Le podrías anunciar en la radio que les den habitación? Y bye.
0: Gracias, mi niño. Saludos. Oye, le deseamos lo mejor a tu hermano, que le vaya increíble en ese torneo. También por acá nos dicen, desayunando y escuchando la mejor estación. Gracias. Saludos a Sammy. Dice que te escuchamos todas las mañanas. Y le mandamos un saludo a mi hija Sammy, que la amo mucho, de parte de su mamá. Muy bonito día para las dos. Dicen por acá, Dianita, mándale un gran saludo a mi inspiración de mi vida, que es Sophie, que la amo y gracias por siempre estar conmigo en las buenas y en las malas. Qué bonito. Un saludo. También por acá, muchas gracias. Gracias, terminación 72.
3: Hola, Dianita. Buenos días. Dice mi mamá que si en el rola contra rola puedes poner la canción de Dai Dai.
0: Ay, por acá se quedó el audio, mi niña. A ver, vamos a ver.
3: De Shakira, y que muchas gracias. Ahorita te mandamos el clima. Hola, Dianita. Muy buenos días. A los Ultra Kids y a todos los radioescuchas. Hoy es miércoles 27 de mayo y en Tulancingo tendremos temperaturas que van desde los 11 hasta los 26 grados centígrados. Se espera un día soleado por la mañana y nublado por la tarde, con probabilidad de chubascos y lluvias fuertes a partir del mediodía. Así que no olviden salir con paraguas o impermeable. No estar debajo de los árboles en caso de truenos o mucho aire y no cruzar corrientes de agua. ¡Que tengan un excelente día! Regresamos contigo, Dianita.
0: Gracias, mi niña hermosa.
3: Hola, Dianita. Muy buenos días a los Ultra Kids y a todos los radioescuchas. Hoy es miércoles 27 de mayo.
0: Creo que ese se volvió a repetir, pero bueno, vamos a ver por acá, terminación 27.
4: Hola, Dianita, buenos días, soy Lalín Valentina, es el cocodrilo. Mi corazoncito de hoy está en color verde y te mando unos muy fuertes abrazos. Igual le mando un saludito a mis abuelos, a mis papás, a mis hermanos y a mi mamá Estrella. Ahorita mi mamá me está llevando a la escuela. Adiós, Dianita, bye. Que tengas un bonito día.
0: Gracias, mi niña hermosa. Terminación 23.
5: Hola, Dianita. Es el cocodrilo. Bye, te quiero. Que tengas un bonito día.
0: Igualmente, gracias. Les mando un abrazo y los quiero mucho. Terminación 39.
6: Hola, Dianita. Soy David. Voto por la número 2. Y le mando saludos a toda mi familia. Y a mi abuelita. Y yo les doy un bonito día. Bye, Dianita.
0: Bye, muchas gracias. Saludos y que tengan un excelente día, por supuesto. Terminación 54.
7: Buenos días, Dianita. Soy Dana y te mando un abrazo muy fuerte. Y le mando saluditos a mis compañeros de la escuela Gide. Adiós.

0: que voto por ojos marrones. Soy Victoria.
1: Gracias, Vicky, te mandamos un abrazo. Maddy.
2: Hola, Dianita, buenos días. Voy de camino a la escuelita. Te quiero, le mando besitos a mi papi. Voto por la número 3. Le mando te quiero, adiós, bye.
1: Gracias, gracias, mi niña hermosa. Te mandamos un abrazo. Dicen por acá, buenos días, un saludo a todos los niños del Kinder México Independiente, en especial a... dice Mauricio que ya estamos en sus últimos días de kinder y votamos por la canción número 2. Por acá dicen, hola Dianita, buenos días, nosotros votamos por la número 2 y le quiero mandar un saludo a Alejandro para decirle que lo amo mucho y que tenga un excelente día, muchas gracias. También por acá Dian Lover dice, morning princess, voto por la número 2. Ok, terminación 18.
3: Hola Dianita, buenos días, voto por la número 1, mi corazón es verde, bye. Soy Melissa.
1: Gracias, Mel. Cuídate mucho. Terminación 68 dice, Dianita, buenos días. Somos Ian, Mía y votamos por la número 1 y mi corazón está en negro y azul. Ok. Dicen por acá, Dianita, buenos días. Soy Yamir y voto por la número 2 de Michael Jackson. Que tengas un excelente día. Terminación 30.
4: Hola, Dianita. Soy yo. Sé que tengo tos. Voto por ayuno y mi mamá también. Gracias, que te cuides bien. Bye.
1: Gracias, mi niño hermoso, cuídense mucho. Dicen por acá, buenos días, soy Gaela Tonal, voto por la número 1 y le mando un saludo a mi primita Romina y a mi tío Rub, que ya están trabajando. Besitos, terminación 08.
5: Hola Dianita, ¿cómo estás? Soy Santi Batalla y voto por la de Thriller de Michael Jackson. Saludos, bye.
1: Muy bien, muchas gracias, mi niño. Saludos, terminación 00.
6: Buenos días, Dianita. Good morning. ¿Me puedes poner esta canción que te he pedido desde abril, por favor? Gracias, bye.
1: Esa canción ya la pusimos, mi niño hermoso. Ya te pusimos esa complacencia.
6: Hola, Dianita. La respuesta de adivinanza es el cocodrilo. Hola, Dianita. Yo y mi mamá votamos por la número 2. Bye.
1: Bye. Por acá dicen, Dianita, voto por la número 1. Por favor, saluda a mi sobrina Anaí Martínez, que ya va en camino a la escuela. Terminación 17.
7: Hola, Dianita. Soy Ulises. Voto por la número 2. Bye.
1: Bye, muchas gracias, Ulises. Terminación 44.
8: Hola, Dianita. Buenos días. Soy Leslie. Voto por la canción número 1. Saludos a mi hermanita Yami, que está desayunando. Bye, Dianita.
1: Bye, mi niña hermosa. Oye, qué milagro. ¿Cómo estás, mi Leslie hermosa? Muchas gracias por escucharnos y sintonizarnos. Te mando un abrazo y qué gusto. Terminación 26.
9: Hola, Dianita. Hola, Dianita. Soy Leonardo. Voto por la canción número 2 y mi hermano vota por la número 2 igual. Adiós.
1: Adiós, mi niño. Muchas gracias. Terminación 74.
10: Hola, Dianita. Buenos días. ¿Cómo estás? Somos Javi y Carlos. Nosotros votamos por la canción número 2. Igual mi mami. Te mandamos saludos, Dianita. Ten bonito día, Dianita. Cuídate. Bye. Dianita, no te pases, las tres están buenísimas. ¡Ah!
1: Gracias, mi niño hermoso. Te mandamos un saludo, por cierto, a ti, a Carlitos y a Javi, que tengan un excelente día. Y dice, se me congeló el cerebro, pero bueno, ¿cuál quieren que gane, mis niños? Emi.
11: Hola, Dianita, buenos días. ¿Me puedes poner la de Pinky Up? Y voto por la canción número 3 y la 1, por favor. Ahorita te mando el link.
1: Ok, muchas gracias, mi niño, saludos. Y bueno, que por cierto, por acá tenemos pues la canción ganadora que se llevó más votos. Las tres están muy reñidas, pero bueno, la que se llevó definitivamente más votos es la número 2, Thriller de Michael Jackson. Así que sube a tu radio, en este momento ya son las 7:48.

0: Muy bien, y después de escuchar esta super canción Thriller de Michael Jackson, vamos a ver por acá. Dicen, Dianita, somos Mati, Seba, Santi y mi abuelito y votamos por la canción número 2. Dicen por acá, terminación 80.
1: Dianita, hoy no pasaron las horóscopos y le mando un gran saludo a mis abuelitos que están en la lechería y a mis compañeros de cuarto. Así que tengas un bonito día. Bye, Dianita. Soy Paola.
0: Sí pasaron los horóscopos, hermosa. Yo creo que te despertaste tarde. Terminación 65.
2: Buenos días, Dianita. Soy Regina. Voto por la canción número 3. Gracias. Bye. Bonito día. Te mando un gran abrazo y besito.
0: Bye, muchas gracias, hermosa. Terminación 03.
3: Hola, Dianita. Voto por la. Le mando un saludo a mi mamá y a mi papá. Voto por la canción número 3. 2, 3.
0: Muy bien, gracias. Terminación 69.
4: Hola, Dianita. Buenos días. Soy Camila. Voto por la número 3. Mi mamá igual vota, mi papá y mis dos hermanas. O sea, votamos 5. Estoy en corazoncito negro. Cocodrilo se dice Cocodry. Adiós, Dianita, cuídate. Le quiero mandar un saludito a mi mamá que me está llevando a la escuela, un saludito a mis dos hermanos que están en la escuela y un saludito a mi papá que está en el trabajo, Dianita. Adiós, cuídate.
0: Gracias, mi niña hermosa. Cuídate también mucho y te mandamos un abrazo, ¿vale? Terminación 90.
5: La Dianita, la palabra era cocodrilo. La Dianita, voto por la canción número 1.
0: Muy bien, ¿y qué dicen, Dianita? Estoy muy feliz porque mañana llega mi sobrinita de 3 meses de nacida y se dice Cocodrilo, soy King, estoy en corazón verde. Muchas gracias, terminación 51.
6: Hola, Dianita, me llamo Vanessa, voto por la número 3 y la adivinanza es el cocodrilo. Bye.
0: Bye, mi hermosa. Gracias. Terminación 77.
7: Dianita, ahí te van mis chistes. Los peces no usan Facebook porque ya tienen muchas redes, Dianita. Es una vaca cuando sale el sol, Dianita. Sombra. Cocodrilo.
0: Muchas gracias, mi hermosa.
8: Voto por la canción número 1 y 2, mi mamá por la 1, mi papá por la 2 y mi abuelo por la 3.
0: Muy bien, mi niña, gracias. Dice, y buenos días, yo quiero mandar una felicitación a mi tía Ilse, que cumplió 34 años y que la queremos mucho. Felicidades. Y tenemos muchos mensajes pendientes. A ver, vamos a ver, por acá tenemos otro mensaje. Terminación 46.
9: Hola, Dianita, ¿cómo estás? Buenos días. Soy Santi, voto por la número 1. Ya tenía tiempo que no votaba. Le mando un saludo a mi abuelito Roberto, que se recupere de su pancita. Gracias, bye.
0: Gracias, gracias, mi niño hermoso. Y qué bueno que estás votando, ¿eh? Me da muchísimo gusto, mi Santi, escucharte. Terminación 77.
10: Hola, Dianita, buenos días. Soy Zoe. Yo voto por la número 2. Mi mamá por la 3. Bye.
0: Bye, muchas gracias, mis niños. Y bueno, la verdad es que sí se nos quedaron el día de hoy muchos mensajes todavía por escuchar pendientes, pero no se me preocupen, yo ahorita los voy a estar escuchando. Y bueno, gracias por sintonizarnos, que tengan una excelente mañana. Los dejo con Ultra Noticias Hidalgo en esta primera edición y a disfrutar bastante de esta mañanita ya de miércoles, ombligo de semana. Mi nombre es Diana Montiel, es un gusto haberlos acompañado el día de hoy en camino al trabajo, a la escuela y nos vemos más tarde de 3 a 6 en Ultra Seguidores. Cuídense mucho, chao, chao.
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Mire, yo entiendo que no es parte precisamente de la agenda informativa, sí y no, porque al final de cuentas es información y cosas que están ocurriendo. Yo entiendo que las lluvias atípicas se han vuelto típicas ya, que hemos tenido, híjole, afectaciones gravísimas. Yo creo que estamos atrasados, ciertamente atrasados, en el asunto de cómo hacerle para poder aprovechar la lluvia, las cargas pluviales. Si bien en el caso del Valle de Tulancingo ya enterramos los sumideros con fraccionamientos que se han construido en varios puntos de la región de la ciudad, todavía hay espacios, la quebradora, se me ocurre, por ejemplo, se me ocurre la quebradora, que es un espacio que han señalado que puede ser adecuado para poder hacer la recuperación de descargas pluviales, porque de verdad cada vez, y lo estoy diciendo porque veo las afectaciones que hubo en Puebla hace unas horas por las lluvias, me estoy acordando de Acasochitlán el pasado fin de semana, en Cuautepec hace un par de fines de semana, en Tulancingo también el pasado viernes, y de verdad que es de tristeza el asunto de que ves cómo llueve, que te llueve, corre el agua y no puedes recuperarla. Bueno, brevísima la reflexión. En fin, aquí andamos 8 de la mañana con 4 minutos, pero vamos a estar abriendo con el tema de las oportunidades laborales, chamba pues trabajo, para personas que tienen algún tipo de discapacidad.

Permanente en la cual el secretario del trabajo en el estado de Hidalgo señala: sí, tenemos empresas que le están echando galleta, que nos están apoyando, que están dándole oportunidades laborales a quien a lo mejor no está completo, insisto, de capacidades físicas o motoras, pero que puede ser muy provechoso en otras áreas. La cosa es de que no hay un censo, y creo que sería importante, ¿no?, para saber en dónde están, quién les ocupa, cómo les ocupan, entre otras cuestiones. Lo de la tauromaquia, ¿se acuerda que hace cosa de semana y media aprobaron la consulta popular? Que yo sigo pensando, cada vez que te quieres chispar de una cosa, te inventas una consulta popular. No tiene presupuesto, que lo van a discutir, que eso sí lo va a hacer el Instituto Estatal Electoral de Hidalgo. Ya me imagino al IE, ya me imagino los consejeros. Nosotros, pues, ¿a qué hora nos consultaron sobre la consulta? Y le contaremos acerca del picteleo, esta práctica que tienen, híjole, muchísimas personas que acostumbran el asunto de rellenar el tanque parcialmente cuando no alcanza la lana, con los riesgos que implica, y que al final de cuentas también es un asunto ilegal. Platicaremos también acerca de, cómo va la investigación de la camioneta de la Urban de pasajeros que se volcó el 20 de mayo, ya una semana exactamente, allá en Pachuca. Dice el Secretario de Movilidad de Transporte que tiene registrada una persona mayor de edad, 39 años de edad. Entiendo que hay versiones que dicen, pues, que iba conduciendo, era un adolescente, pero lo que le encontraron a la vagoneta es de que no tiene vigente su seguro del viajero, y pues en esa zona que a lo mejor le quitan la concesión. Y en más asuntos también vamos a tocar base. Ayer nos llamó muchísimo la atención una información que se ofreció en la mañana en la conferencia de prensa matutina que encabeza la presidenta Claudia Sheinbaum. Nos llamó mucho la atención el asunto de el anuncio de que a partir del próximo 2027 el personal del programa Salud Casa por Casa va a poder recetar. Entonces nos preguntamos, con todo respeto para quienes son enfermeras y enfermeros, creo que los doctores no tienen el gran problema al respecto, ¿pueden recetar sin quitarles un gramito del apoyo que ofrecen? ¿Pueden recetar? Pues la respuesta es medio ambigua. Ahorita platicamos de ello. 8:07 PM, ahorita platicamos también con los amigos del Colegio Pedro de Gante que se fueron a concursar en robótica. Por ahí tienen un proyecto padrísimo, incluso de una herramienta digital de apoyo para adultos mayores. Está padre el asunto, ¿eh? Ahorita platicamos con ellos. Arrancamos la edición matutina de Ultra Noticias Hidalgo esta mitad de semana, miércoles 27 de mayo del 2026, 8:07 PM.

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2: Escucha el monitor vial Ultra. En Ultra son las
3: 8:08.
2: Temperatura es
3: 15 grados.
2: Alerta verde. Alerta verde.
3: Buen flujo vehicular en carretera Pachuca-Tulancingo en toda su extensión y ambos sentidos.
2: Alerta amarilla. Alerta amarilla.
3: Carga vehicular importante en corredor vial San José, esto dirección a Tulancingo. Tome precauciones.
2: Alerta roja.
4: Alerta roja.
3: Sin reporte de accidentes o incidentes viales de importancia en este momento.
2: Recuerda que no circula.
3: Le recordamos el día de hoy si va a viajar a la Ciudad de México, zona metropolitana, que no circulan vehículos con color de engomado rojo, terminación de placa 13 y también 4.
2: Este fue el monitor vial de Ultra.
5: En el cambio de minuto, 8:09 a.m. Gusto en saludarles y compartir con ustedes este espacio de información, nada en su opinión, denuncia. Infinitas gracias por estar con Ultra Noticias Hidalgo. Y gracias, Isa. Muy, muy buenos días. Siempre por el apoyo para este espacio. ¿Cómo estás? Buen día.
3: Muy buenos días, Daniel. Buenos días a todo el auditorio. Bien, ya estamos listos, como siempre, para transmitir información y los invitamos a que se queden con nosotros hasta las 10 de la mañana en este miércoles 27 de mayo.
5: Frescoso, ¿no? Digo, no ha llovido tanto, pero sí, las mañanas andan frescas y los días no andan todavía tan calurosos como hace 15 días, 3 semanas más o menos, Isa.
3: Sí, Daniel, y de hecho, parece ser que el día de hoy va a estar más fresco, por lo menos en lo que va de la semana, pero ya vamos a ver, quizá cambie en un ratito más, pero sí, pues a tomar precauciones y no olvidar salir con paraguas por cualquier cosa.
5: Por cualquier cosa. Gracias, Isa. Buen día nuevamente.
3: Buen día.
5: Jess Romero está a cargo de la producción general de este espacio, de las redes sociales y las plataformas digitales, y se integra ya esta mesa de trabajo para que vayamos abriendo agenda. Hace una semana, el secretario del Trabajo y Previsión Social del Estado de Hidalgo, Óscar González, estuvo en la ceremonia, obviamente en la revisión, de la macrojornada por el empleo que se llevó a cabo en Tulancingo. Estas que señaló se están desarrollando en toda la entidad y de las cuales se tiene planteado llevar a cabo 30 en el transcurso de este 2026. Uno de los módulos que se instalaron es, o era, de información para cuestiones laborales, para personas con algún tipo de discapacidad permanente, sumamente valiosas en el mercado laboral, obviamente en asuntos específicos, como nos ocurre a todos los que hacemos la chamba en algún asunto específico. Y platicamos con el titular, insisto, del Trabajo y Previsión Social en el Estado de Hidalgo, cómo estaban las oportunidades laborales, a lo que señaló dos cuestiones que son sumamente importantes, de las que vamos a tocar base en este momento. En principio señaló, sí tenemos empresas aliadas, sí tenemos quien nos está echando la mano, sí tenemos quien le está quien está brindando estas oportunidades laborales, no como un gracioso favor, ni como una, lo digo con todo respeto, ni como una limosna, sino entendiendo la circunstancia de una persona con algún tipo de discapacidad y atendiendo qué es lo que pueden hacer. Pero también hay otro espacio, hay otra apertura, hay otra posibilidad. El tema del autoempleo, el apoyo económico, tanto para este sector como para otros vulnerables o vulnerados que pueden desarrollarse en el campo laboral. Platicamos de ello, si nos permites, Jess, precisamente para conocer otro asunto que a mí sí me pegó y creo que es importante la estadística en ese sentido. La cuestión de que no se tiene el número exacto, vaya, ni siquiera se tiene un número cercano de cuántas personas están en el mercado laboral y que tienen algún tipo de discapacidad. Y creo que el dato sería importante para saber en dónde se están desarrollando, cómo se están desarrollando y qué tipo de trabajo están llevando a cabo. Y bueno, justo abrimos la agenda contigo, Jess Romero, para conocer estos datos. Insisto, creo que sería importante la estadística al respecto. Muy, muy buenos días, Jess. ¿Cómo estás? ¿Cómo te va?
4: Muy buenos días, Daniel. Buenos días también a todo el auditorio. Y efectivamente, pues hablando sobre cifras de este tema, le podemos compartir que pues hasta el momento no existiría un censo sobre la cantidad de personas con alguna discapacidad que tenga empleo formal en alguna empresa constituida al menos de manera legal dentro del estado de Hidalgo. El titular de la Secretaría de Trabajo y Previsión Social, Óscar Javier González, señaló que en Hidalgo existen empresas sensibles al derecho al trabajo para personas con alguna discapacidad permanente, pero que cuentan con las aptitudes para desarrollarse en un empleo. Entre estas empresas se encuentran refresqueras, productoras de loza y enseres para el hogar, pero sin que hasta el momento se cuente con un censo formal de cuántas personas con discapacidad se encuentran en el sector laboral formal y en qué áreas del sector productivo también estarían colaborando. El funcionario consideró como una buena idea realizar un censo, tanto para conocer los datos citados como para saber en qué se les puede apoyar al sector de la población que tiene alguna discapacidad y requiere un trabajo formal. Señaló que actualmente el gobierno cuenta con un programa para que tanto el sector de la población mencionado como personas adultas mayores, así como mujeres que han sido víctimas de violencia, puedan desarrollar un negocio propio o generar autoempleo. En dicho programa, a los beneficiarios se les entrega 15,000 pesos a fondo perdido, es decir, sin obligación de devolverlo, y con dicha cantidad se pueden desarrollar negocios como fondas, elaboración de artesanías, producción de textiles, entre otros. González Hernández consideró que dichas acciones pretenden la inclusión de todos los sectores sociales en actividades laborales, productivas o comerciales, y la tasa de desempleo en el estado de Hidalgo actualmente es 1.7%, que estaría por debajo del nivel nacional, que alcanza en estos momentos 2.4%. Actualmente la entidad requiere la creación de aproximadamente 26 plazas laborales para atender todos los sectores productivos, comerciales y de servicios.
5: Sí, creo, sí insisto, y es de que sería importante conocer la estadística para que así una persona que tiene algún tipo de discapacidad o su familiar sepan cuáles son las áreas de oportunidad, dónde están contratando y qué tipo de empleo le están ofreciendo.
4: Sí, claro, primero pues también conocer estas cifras de cuántas personas tendrían discapacidad que requieren de algún empleo formal. Entonces sí será importante conocer estas cifras, sí será importante también realizar un censo al respecto.
5: Para quienes estén interesadas o interesados en contar con estos apoyos económicos que van más allá de las personas con discapacidad y otros sectores que están apoyando como mujeres que han sido víctimas de algún tipo de violencia, población vulnerable, acérquese a su dirección o Secretaría de Fomento Económico en su municipio y ahí le brindarán la información. Francamente no sé si esté abierta la convocatoria, si sea permanente o sea por tiempos, pero ahí en presidencias municipales le pueden apoyar y le pueden enlazar en caso de ser necesario.
4: Así es, para las personas que nos han estado preguntando.
5: Sale, vale. Gracias, Jess. Vamos y venimos.
4: Regresamos.
5: A tus órdenes, 8:15. Otros temas en Ultra Noticias Hidalgo, en donde, a ver, vámonos con otros temas.
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5: Es que me quedé pensando que están haciendo las cosas al revés, Isa, respecto al tema de el ya llevado y traído. Creo que ha sido muy manoseado el tema de la tauromaquia. No estoy diciendo que no sea importante, al contrario, creo que es importantísimo tocar más en ello. Pero creo que lo decíamos la semana pasada con el asunto de hagan una consulta popular y pregúntenle a la gente si está de acuerdo con la tauromaquia, es como lavarse las manos, y ahí se lo dejamos. Peor aún, que todavía no saben cuánto les va a costar la consulta, Isa.
3: Exactamente, y entrando en este tema, Daniel, el presidente de la Junta de Gobierno del Congreso del Estado, Andrés Velázquez Vázquez, reconoció que aún no tienen como tal este costo estimado por esta consulta ciudadana que está buscando definir la continuidad o eliminación de la tauromaquia aquí en el estado de Hidalgo. Esto lo señaló luego de que integrantes del Congreso del Estado pues aprobaran con 25 votos a favor, 5 en contra y una abstención a la realización de dicho ejercicio que se estaría llevando a cabo en el Instituto Estatal Electoral. De hecho, Vázquez precisó que el costo se va a estar planteando o planeando también en los próximos días respecto a la discusión generada en el Congreso ante la aprobación del dictamen para poder avalar la consulta. Señaló que todos los diputados pueden expresar su punto de vista y que la apertura también se vio tras la participación de todas las fuerzas políticas. De hecho, parte de lo que comentó fue lo siguiente: fue un ejercicio importante en el que participaron todas las fuerzas del Congreso. Cada diputado externó su punto punto de vista, somos muy respetuosos de cada una de las decisiones. Así lo dijo. De hecho, el legislador descartó que la aprobación del ejercicio tenga consecuencias políticas negativas. No tendrá costo político porque la gente reconoce que es un tema polémico, y pues tras la manifestación realizada por la diputada Tania Mesa de que el legislativo pues quedaría expuesto a nivel nacional por la realización también de la encuesta, el legislador insistió en que se respetan los puntos de vista de cada legislador. Y respecto a la posibilidad de que colectivos animalistas impugnen el mecanismo de consulta, el líder del Congreso afirmó que están en su derecho de hacerlo, aunque defendió también que el poder legislativo tiene la facultad de escuchar pues todas las voces involucradas en el tema. De hecho, todo este tema, por su parte, el gobernador de Hidalgo, Julio Menchaca Salazar, ha señalado que pues para los temas polémicos pues que se contemplan estos ejercicios democráticos, pues para que las personas decidan, ¿no? De manera general. Pero sí reiteró estar en contra del maltrato animal, aunque defendió la legalidad también del mecanismo de participación ciudadana. De hecho, indicó que existen posturas encontradas sobre la tauromaquia y sostuvo también que la consulta, pues es una vía democrática para poder resolver el debate. Yo no estoy de acuerdo con el maltrato de los animales, pero mientras no exista una prohibición constitucional, la ciudadanía tiene derecho a expresar su opinión, fue parte de lo que enfatizó el gobernador del estado de Hidalgo. Pues bien, vamos a ver, mientras tanto, pues sí, se aprueba esta consulta por parte del Congreso, esta consulta popular sobre la tauromaquia, pero no está definido el presupuesto.
5: Y bueno, aparte de lo de la lana, que creo que es sumamente importante para poder llevar a cabo en este caso una consulta, que sigo pensando entonces para qué caramba están los legisladores, también definir un asunto que es importantísimo, además de la logística que ya anunció Andrés Velázquez Vázquez, va a estar a cargo del Instituto Estatal Electoral de Hidalgo, un asunto importantísimo: ¿qué pregunta o qué preguntas vas a hacer y cómo las vas a hacer? Porque la sintaxis, la manera en que estés preguntando, va a ser importante para las respuestas que se puedan obtener, la opinión de la población sobre el tema de la tauromaquia, Isa.
3: Exactamente.

0: Y otro punto muy importante que todavía no se sabe, Daniel, pues es el presupuesto, que también es importante, por supuesto, ¿no? Todo lo que se va a destinar, pues, para esta consulta ciudadana, que si bien ya conocemos el punto de vista del gobernador, sin embargo, pues, lo que dice es, ahora sí que a manos del Congreso se decidió que iba a ser una consulta ciudadana, y pues vamos a ver qué pasa. Sí ha sido un tema bastante polémico, y como que ha habido opiniones de todo tipo, entonces, vamos a esperar.
1: De hecho, ayer el diputado local, Marco Antonio Mendoza, quien en semanas recientes se ha convertido en defensor de la tauromaquia, está en su derecho, creo que como individuo, más como legislador, pues tiene que escuchar todas las voces, saca un comunicado en donde hace una crítica a Kate del Castillo, que previamente subió a redes sociales un video solicitando al gobernador Julio Menchaca Salazar que se elimine, que se retire las actividades de tauromaquia en el estado de Hidalgo. Y son cuatro puntos, me los echo de volada, en donde dice, en su interpretación de Teresa, bueno, en principio señala que le llama la atención que Kate del Castillo afirme estar en contra de la violencia por cuatro motivos fundamentales. En su interpretación de Teresa Mendoza en la narcoserie, así lo dice Narcoserie, la Reina del Sur no solo hizo apología del delito, sino que promovió la violencia y el crimen organizado que tanto daño le ha hecho al país. Siguiendo esa línea de culto a la violencia, produjo la serie Cuando conocí al Chapo, rindiendo honores a uno de los delincuentes más peligrosos de México. ¿Cómo olvidar la carta pública que le dedicó al Chapo Guzmán, donde le profesa su admiración y le dice que confía más en él que en las instituciones? Las imágenes hablan más que mil palabras, su encuentro con el Chapo lo explica todo. Esto lo acompaña de una imagen donde aparece Kate del Castillo junto al Chapo y el actor estadounidense Sean Penn. Creo que la discusión se está confundiendo. Entiendo que vino a modo la crítica con Kate del Castillo a partir del video, pero entonces, bajo esa lógica, pues entonces agarremos a latigazos a todos los que a todos los actores que ha interpretado en su momento a Poncio Pilato, por ejemplo, o pónganle cadenas perpetuas a Carlos López Moctezuma, villano por excelencia del cine mexicano, y creo que el tema se está moviendo para otro lado cuando estamos discutiendo tauromaquia, que es una forma de violencia, al final de cuentas, y lo que se tiene que legislar es con elementos técnicos de este tema en particular. 8:22, pausa. Regresamos con información para ustedes en otra noticia, Hidalgo.
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1: espacio. María del Pilar Cuesta Acosta, conocida como Ana Belén, es una cantante y actriz española y una de las figuras más destacadas del mundo del espectáculo en habla hispana. Está casada con el cantautor asturiano Víctor Manuel, su pareja artística en muchas ocasiones. En su larga trayectoria artística cuenta con más de 40 películas, unas 30 obras de teatro y más de 35 discos. Ha sido nominada en 2 ocasiones al Grammy Latino y ha conseguido el premio Grammy Latino a la excelencia musical en 2015. Ella es Ana Belén con el tema Tan Azul. Continuamos.
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3: Ya en este momento, las 8 de la mañana con 27 minutos, si bien le vamos a compartir como todos los días las efemérides, vamos a platicar qué fue lo que sucedió un día como hoy. Hablamos de un 27 de mayo, pero en 1927 quedó legalmente constituida la Asociación de Charros de Tulancingo, quien tuvo como fundador y primer presidente al distinguido general Ricardo Luna Morales. También un día como hoy, pero de 1934, el distinguido deportista tulancinguense Rodolfo Guzmán Huerta debutó como luchador profesional en la antigua Arena Anáhuac, esto en la Ciudad de México, a la edad de 16 años. Años después, pues trascendería en el fascinante mundo de la lucha libre a través del personaje conocido como El Santo. Esto ocurrió un día como hoy, pero de 1934. Viene en temas más generales, es decir, nacionales. Le contamos que un día como hoy, pero en 1919, muere Venustiano Carranza, asesinado en Puebla, primer jefe del ejército, constitucionalista y presidente de México en 1917 a 1920. También un día como hoy, pero en 1960, se inaugura la Torre Latinoamericana. Bueno, a decir verdad, se inauguró el 30 de abril, pero el 27 de mayo, pues vaya, de alguna forma fue como el día simbólico precisamente de la Torre Latinoamericana. Viene en este momento, ya son las 8 de la mañana con 28 minutos. Continuamos con más información. Esta es la primera emisión de Ultra Noticias Hidalgo.
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4: Que durante muchísimos, no años, décadas, la Torre Latinoamericana fue el edificio más alto de lo que hoy es la Ciudad de México, en aquel entonces Distrito Federal. Una ciudad que se volvió cosmopolita, yo creo que a partir de los años finales de los años 80, años 90, pero tan sigue siendo un referente de lo que hoy es la Ciudad de México, que lo primero que te viene a la mente pues es el Bosque de Chapultepec, la verdad, pero también el Monumento a la Revolución, el Palacio de Bellas Artes y la Torre Latino, que está pegadita precisamente a Bellas Artes. Ahora, díganme, ¿quién ha ido a la Ciudad de México? A lo mejor no ha entrado a la Torre Latino, pero sí la ha visto por fuera, admirado y pues queriéndose subir hasta el mirador, que tiene una vista maravillosa, ¿eh?
5: Yo sí he subido.
4: Buenos días, maestra. ¿El mirador?
5: El mirador, no, el mirador es muy lindo. Ajá. Pero la subida no.
4: Ah, no, sí,
5: no
4: sí,
5: han
4: sí.
5: Cuidado por dentro el área. Pero está muy bonita la vista.
4: Tiene un acuario muy padre, ¿eh?
5: Sí, yo subí al acuario.
4: Eso sí. Y un restaurante que se come más o menos. Sí. Buen día a la...

0: La maestra Maru Coronel, directora general de preparatoria del Colegio Pedro de Gante.
1: Gracias,
0: ya nos arrancamos María. Platicando de otros temas.
1: Perdón.
0: No hay ningún problema. Y saludamos a Ebolet, a Jimena y a Emanuel. Muy buenos días, señoritas.
1: Emilio.
0: Muy buenos días. Y al maestro Juan Martín García, fundador de Clubit. Y justamente hace cosa de 2 semanas, 3 semanas aproximadamente, hablábamos en este espacio acerca de entre los beneficios académicos, educativos del Colegio Pedro de Gante, este impulso que hacen a la robótica y a la tecnología en general, que tiene que ver con el apoyo a las personas que así lo requieren. Los muchachos, entiendo, maestro, muy buenos días.
2: Buenos días.
0: Que han participado ya en certámenes incluso a nivel internacional. Bienvenido.
2: Claro, buenos días. Agradecer la invitación y bueno, en este caso estar aquí presentes con el Colegio Pedro de Gante, y justamente este tipo de competencias internacionales es la que nos da el escenario para proyectar a talentos jóvenes como los que están aquí presentes con nosotros.
0: ¿Qué es lo que presentaron? ¿Quién me cuenta? Jimena, Ebolet, Emilio, ¿quién me cuenta qué es lo que presentaron? A ver, Jimena.
3: Bueno, en este caso son 2 equipos.
0: Ok.
3: Uno es enfocado a la medicina, RoboMed, y el otro es enfocado al arte, uh-huh. RoboArts. Al menos por parte de mi equipo, nuestro proyecto es dirigido a las personas de tercera edad. Consiste en 9 paneles que muestran figuras y números con luces LED.
0: Ok.
3: Los cuales están configurados para realizar juegos que ayudan a la mente a mantenerse activa.
0: Gimnasia cerebral, le dice.
3: Sí, por ahí va la idea.
0: Okay.
3: Nuestra meta es retrasar la demencia. Cabe aclarar que no es ni una cura ni un preventivo. Al contar con una inteligencia artificial integrada, ayuda tanto que las personas como la IA vayan mejorando constantemente. ¿A qué me refiero con esto? La mente necesita ponerse a prueba constantemente.
0: Claro.
3: Una dinámica rutinaria no funciona, pero ahí es donde interviene la inteligencia artificial.
0: Ok.
3: Aumenta la dificultad conforme vas dominando los niveles.
0: Como si fuera un juego, y que al final de cuentas es un juego y vas haciendo lo que te decía, gimnasia cerebral.
3: Sí,
0: exacto. Ese RoboMed Senior, ¿verdad?
3: Sí.
0: El proyecto. Hay uno de artes que me decían, ¿qué me platica, Emilio? ¿Me cuentas, Ebole?
4: Sí.
0: ¿Ese cómo se llama y qué es lo que hace en artes? Cuéntame.
4: Bueno, nuestro proyecto se llama Midoris y nosotros nos enfocamos en probar el cómo la música se relaciona con las matemáticas.
0: Okay.
4: Ya que desde hace mucho tiempo se han encontrado en músicas patrones musicales, como los ritmos euclidianos, sí, o patrones como los fractales. Sin embargo, nuestro proyecto también tiene un propósito médico, aunque no está enfocado a eso. El propósito médico es que nosotros practicamos polirritmias. Al practicar polirritmias, el cerebro crea conexiones neuronales, lo que beneficia a poner atención en cosas.
0: Ok. Ese es RoboArts Senior, ¿verdad? Se llama,
4: sí,
0: el proyecto.
4: No, RoboArts Senior es la categoría.
0: La categoría.
4: El proyecto, okay, es Midoris.
0: Ya, es Midoris.
4: Sí.
0: Y el otro, entonces, nada más hago la recapitulación, es B-Tracer, ¿cómo se llama?
3: B-Tracer.
0: Gracias, porque, híjole, tengo una pronunciación en inglés no muy padre, que digamos. Sí. Cuéntenos, ¿cómo les invitaron? Porque entiendo que, maestro, eres fundador, perdón que te tutee, ¿eh? Eres fundador de este aliado que tiene el Colegio Pedro de Gante. ¿Cómo llegaron a este certamen internacional? Cuéntanos.
2: Pues mira, se planeó desde la mesa, las familias dirigentes, en este caso del colegio, estimado José Luis, y pues los directivos, aquí presente la doctora Maru y el contador Jaciel, con la visión que ellos tienen al platicar sobre este proyecto que ya vengo desarrollando desde unos 7 años atrás, pues se presentó la oportunidad de implementarlo en el Colegio Pedro de Gante.
0: Sí.
2: Y justamente con los planteamientos que hoy en día ellos están buscando para la calidad de sus estudiantes, fue de que se decidió. Empezamos en noviembre del año pasado, creamos un grupo estudiantil con los chicos que están aquí presentes y otros que no pudieron venir, y se decidió como meta principal participar en esta contienda llamada RoboFest, que tiene su sede en Michigan, en la Universidad Tecnológica de Lawrence. Este concurso fue creado por un surcoreano llamado CJ Chung, que básicamente tiene la visión de detectar talentos a temprana edad. Al platicar esta idea con ellos, pues decidimos intentarlo. Y pues como la mentalidad en este caso de la iniciativa llamada Clubit es una escuela de campeones, pues se adaptó perfectamente a las necesidades y a la visión que tenía el colegio, y pues nos resultó, como lo habíamos platicado, con esa idea de pues ganar y representar siempre a nuestro país de la forma con un orgullo grande y pues con el potencial que se tiene.
0: ¿Qué significó, Emilio, participar contra equipos de otros países que incluso son reconocidos a nivel internacional por sus avances en la tecnología? China, no se diga, Hong Kong, Taiwán. ¿Cómo te sentiste? ¿Qué significó para ti?
5: Pues fue muy bueno poder ver diferentes personas de diferentes partes del mundo. Sí. Fue muy bueno compartir. Pues a veces te asomabas a los proyectos y veías pues las ideas que tenían y diferentes a las tuyas. Y pues a pesar de que era una competencia, pues se sentía agradable el ambiente, fue fue una buena experiencia. Y okay. pues cada país tenía cosas buenas.
0: Jimena, ¿cómo se te ocurre este proyecto de apoyo de salud? Porque lo entiendo así, de salud mental para adultos mayores.
3: Sí, bueno, fue nuestra idea, porque fue todo mi equipo. Nos enfocamos, como son por categorías, pues podíamos elegir otra categoría, pero yo siento que a mi equipo le gustó más enfocarse en medicina. Y pues conforme fuimos avanzando, fuimos descartando ideas, aumentando, y llegamos a esta conclusión porque ahora la mayor población va aumentando.
0: Totalmente.
3: La de tercera edad, por la longevidad que hay en este grupo.
0: Okay. Lo de artes, ¿cómo se les ocurrió artes combinado con matemáticas?
4: Sí,
0: que es sumamente
4: combinado
0: importante,
4: con matemáticas. Bueno, nosotros primero empezamos con la idea de que queríamos hacer que la música pudiera ser accesible para varias personas.
0: Y las matemáticas, por favorcito.
4: De lo de las matemáticas, nosotros queríamos integrarlos, ya que nos pusimos a investigar varias tesis, varias investigaciones, y nos dimos cuenta de eso, que era algo que podíamos aprovechar.
0: Okay.
4: Y de ahí básicamente sacamos las bases para hacer los niveles de nuestro juego. Básicamente es un juego que practica, como ya mencioné, la polirritmia usando principios de matemáticas.
0: Maestra, ¿qué significa este certamen? ¿Qué significa estos logros que han tenido los muchachos a nivel internacional, en particular para ellos y en general para el Colegio Pedro de Gante?
6: Bueno, el colegio se ha distinguido en todos estos años que tiene ya más de 80 años de existir en ser una institución educativa que innova. Y este campeonato y este premio que hemos recibido, pues nos confirma y nos anima a seguir en esa misma línea de seguir innovando en la educación en beneficio de nuestros niños y jóvenes que tenemos encomendados todos los días en las aulas.
0: Y justamente eso iba, maestro. ¿Qué es lo que sigue? ¿Cuál es el siguiente paso para estos muchachos y para en general para Clubit?
2: Pues sigue prácticamente seguir permeando a más chicos, seguir detectando talentos a temprana edad con la finalidad de acercarles herramientas tecnológicas que les permita ampliar su visión en el sentido en el que puedan resolver problemáticas sociales a partir del uso de estas herramientas. Por ejemplo, ellos, a partir de esta iniciativa, el colegio adaptó en sus instalaciones un laboratorio de innovación, o también denominado Aulas Maker, que son espacios de trabajo donde los chicos pueden trabajar sobre crear un prototipo, sobre un área de programación, electrónica.
0: O sea, no van a soltar el tema, ¿eh?
2: Claro que no. Uh-huh. Al contrario, la idea es reforzarlo y seguir aumentando mayor cantidad de jóvenes, ampliar estos espacios que pues incluyan con el paso del tiempo todavía herramientas más sofisticadas que les permitan a ellos pues crear, como lo hicieron actualmente, tecnología de punta a una edad muy joven.
0: Sí.
2: Como hace rato lo estábamos platicando antes de entrar al aire, en los proyectos escolares eran las las casitas con palitos de, sí, de madera y cartón. Entonces, pues está.
0: O tu maqueta del sistema solar.
2: Claro, y pues es eso mismo, pero adaptado a la tecnología, okay, y pues utilizando herramientas de inteligencia artificial.
0: Sale, pues rápidamente, para que ustedes sean ejemplo precisamente para estudiantes, para chavos de su edad. Jimena, ¿dónde te estás viendo profesionalmente? ¿A dónde te estás enfocando?
3: Bueno, profesionalmente, mi rol fue el de investigación. Uh-huh. Entonces, pues yo quiero hacer una licenciatura en química, okay, que es más enfocado en la investigación, precisamente.
0: Sale.
3: Entonces, esto me dio como que la entrada a...
0: Padrísimo. Es que finalmente con esto encuentran vocaciones, ¿eh? Por eso mi pregunta. Evolet, ¿dónde te ves entonces en unos, qué será, 10, 12 años más o menos?
4: Bueno, yo planeo estudiar ingeniería química, sin embargo, considero también que esta experiencia fue algo que me sirvió, ya que inevitablemente la tecnología es algo que va a pasar y que se está implementando mucho. Entonces, si bien considero que tal vez no lo aplique mucho en mi carrera, es bueno saber y tener estos tipos de conocimientos.
0: Sale. Emilio, ¿dónde te ves profesionalmente? ¿Qué quieres hacer?
5: Pues este proyecto más que nada me ayudó a que, bueno, yo desde el principio tenía mucho gusto por la música y como este proyecto fue algo que combinó efectivamente música, matemáticas, uh-huh, y un poco de robótica, pues me gustaría pues ver qué otras carreras me ofrecerían esa misma oportunidad de poder combinar lo que me gusta, que es la música y todo eso, con algo más profesional.
0: Ok. Gracias por venir, maestra. ¿Dónde contactan al Colegio Pedro de Gante? ¿Dónde pueden pedir información? Y por acá me están preguntando que si hay oportunidad de poder conocer las instalaciones para tomar una decisión de inscribir a sus muchachos.
6: Sí, claro que sí, con mucho gusto. Nosotros nos encontramos en dos edificios diferentes. Preescolar está en 5 de febrero. Y primaria, secundaria y preparatoria en Avenida Riva Palacios.
0: Okay.
6: Es muy importante que vayan, que conozcan las instalaciones, porque de la vista nace el amor.
0: Y los servicios.
6: Exactamente. Y tendremos ya algunas invitaciones a presentaciones específicas en donde puedan conocer el modelo educativo que estamos implementando a partir del próximo ciclo escolar, en donde vamos a apoyarnos de la tecnología, que al final nuestros alumnos son nativos digitales y vamos a hacer uso de la tecnología, de ecosistemas, desde preescolar hasta preparatoria, sin perder esa esencia que tenemos en nuestro colegio de desarrollar a nuestros alumnos sus 6 dimensiones.
0: Vale, vale. Muchísimas gracias, mucho éxito y a sus órdenes siempre.
6: Gracias, muy amable.
0: Gracias. Gracias. Gracias. Gracias. 8:42, vamos y venimos, tenemos más información para usted.
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0: Tras vivir 6 meses de exilio en México, desde muy jóvenes, Ana Belén y Víctor Manuel tuvieron contacto con los países de América Latina y han mantenido con todos ellos una estrecha relación hasta la actualidad. Precisamente fue en la década de los 70 cuando comenzaron a realizar sus primeras giras musicales en el extranjero por países como México o Cuba, donde conocieron a integrantes de la nueva trova cubana como el cantautor Pablo Milanés y al poeta Nicolás Guillén, aunque se mostraron críticos con el gobierno cubano de Fidel Castro. Ahora escuchamos a Ana Belén con el tema Me Gustaría. Tenemos más información para usted.
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2: Ya a las 8:47 y viene, le vamos a compartir, por supuesto, el hoy no circula. ¿Qué autos no circulan el día de hoy en la Ciudad de México y en su zona metropolitana? Le recordamos que no circulan vehículos con color de engomado rojo, terminación de placa 13 y también 4. Y recuerde que esto aplica desde 5:00 a.m. y hasta las 10:00 p.m, así que tome las precauciones necesarias también, pues por cuestiones de lluvia, que ya en un momentito más, Abner Yáñez nos estará dando el reporte correspondiente. Mientras tanto, continuamos con más información, 8:47 a.m.
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4: 8:47, te saludo, Abner, y en principio agradeciéndote enormemente que nos hagas el favor de tomar la comunicación y nos ajustemos en horario contigo. Buen día, Abner, ¿cómo estás?
5: Muy bien, gracias a Dios, Daniel, buenos días. Te informo los servicios de emergencia que se atendieron. Se atendió un reporte de incendio de llantas en la colonia La Presa. Se atendió un reporte de olor a gas LP en una casa habitación en la colonia Rojo Gómez. También se atienden 3 reportes de personas enfermas, 3 reportes de enjambres de abejas en casa habitación, 8 reportes de enjambres de avispas. Y a las 19:56 se atiende un reporte de accidente de motocicleta, choque de una moto contra un automóvil en la colonia Vicente Guerrero, atendiendo a 2 personas lesionadas, una de ellas policontundidas, se trasladaron a una clínica particular. Son los servicios de emergencia atendidos, Daniel.
4: Abner, muchísimas gracias por el reporte, y pues hemos tenido una semana tranquilita en cuanto a lluvias. ¿Cómo andamos para esta jornada en clima en general, si nos permites?
5: Sí, se prevé que para hoy, Daniel, por la tarde, sobre todo, tengamos presencia de lluvia. Tenemos la presencia de un canal de baja presión afectando estados del centro de la República Mexicana. Sin embargo, por la mañana ha sido despejado, alcanzando una temperatura máxima de 25 grados centígrados. El día de mañana amaneciendo con una temperatura mínima de 14 grados centígrados.
4: Sale, Abner, muchísimas gracias nuevamente por el reporte y gracias infinitas por este ajuste. Buen día.
5: Estamos a la orden, gracias. Primero Dios, mañana escuchamos, Daniel, que tengan buen día.
4: Abrazo fortísimo, hasta luego. Cuídense.
5: Igualmente, hasta luego.
4: Hasta luego, 8:49.
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6: En la información del día de hoy le compartimos que en la conferencia matutina el gobierno de México dio un informe sobre los resultados de la Estrategia Nacional de Seguridad y destacaron que los homicidios dolosos han disminuido 49% de septiembre del 2024 a mayo del 2026. Omar García Harfuch, titular de la Secretaría de Seguridad y Protección Ciudadana, dijo que el promedio diario de homicidios dolosos y delitos de alto impacto han mantenido una tendencia a la baja sin precedente en nuestro país. De septiembre del 2024 a mayo del 2026 se registra una disminución preliminar del 49% en el promedio diario nacional de homicidio doloso, según subrayó el funcionario. García Harfuch también dijo que la disminución tiene que ver con varios factores, como la consolidación de la Guardia Nacional, el fortalecimiento del Centro Nacional de Inteligencia, la detención de 54.297 personas por delitos de alto impacto, además de la transferencia de 92 objetivos prioritarios a Estados Unidos. En otros temas, la gobernadora de Chihuahua, María Eugenia Campos, acudirá este miércoles a las instalaciones de la Fiscalía General de la República en la Ciudad de México luego de que surgieran versiones sobre una comparecencia relacionada con investigaciones federales. Inicialmente se informó que la mandataria estatal se presentaría ante la autoridad en Ciudad Juárez, sin embargo, posteriormente se confirmó que la diligencia se realizaría en las oficinas ubicadas en la Alcaldía Cuauhtémoc alrededor de las 9:45. Y le compartimos en información internacional que el director general de la Organización Mundial de la Salud pidió un alto al fuego en el este de la República Democrática del Congo con el fin de contener este brote de ébola y señaló que los combates en curso están provocando desplazamientos masivos y también la propagación de la enfermedad en campamentos superpoblados. La cepa del ébola, para la que no existe vacuna en estos momentos ni tratamientos aprobados, fue declarada emergencia de importancia internacional por la misma Organización Mundial de la Salud más temprano en el mes y los casos estarían aumentando de forma vertiginosa. En el este se enfrenta ahora pues una colisión catastrófica entre la enfermedad y el conflicto, ya que el brote en algunas provincias está superando la capacidad de respuesta. Esto fue lo que afirmó el director general, quien también tiene previsto viajar a la región durante esta semana. Son ya las 8 de la mañana con 52 minutos. Tenemos más información.
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4: El titular de salud en el país, de Salud Federal, quiero decir, David Karsenovich, ya de plano el día de ayer hizo una recomendación. Yo le tengo un tono de solicitud, en el sentido de que las personas de República del Congo no viajen a México. Recordamos, insisto, de que hay un partido que van a jugar en Guadalajara contra Colombia, entonces pues, ya de plano que no viajen a México. No es la prohibición que está estableciendo los Estados Unidos, por ejemplo, de que de plano no entran congoleses, sino en este caso pues petición. Pero bueno, así anda el ébola. Bueno, Isa, en materia de protección civil, no hemos dejado de tocar base en el tema del picteleo, es decir, este relleno irregular e ilegal y peligroso también de tanques de gas. ¿Qué temas, datos, estadísticas tenemos al respecto al momento?
2: Pues bien, les contamos que autoridades de protección civil y bomberos advirtieron sobre el riesgo pues que representa el llenado directo de los cilindros de gas LP desde pipas. Esta práctica que continúa realizándose en municipios del Valle de Tulancingo. Bien, de manera particular, Edmundo Chimal, quien es director de bomberos y protección civil de Santiago Tulantepec, informó que en aquel municipio no se han recibido como tal reportes recientes. Sin embargo, explicó que esta actividad suele realizarse pues con cilindros portátiles de 20 y 30 kilos, los cuales pues no cuentan con los manómetros para poder controlar de manera adecuada el abastecimiento. De hecho, el funcionario señaló que esta práctica representa pues un riesgo total para las personas y también las viviendas, debido a que un tanque sobrellenado puede generar muchísimas fugas violentas de gas LP y provocar de esta manera flamazos o incendios. De hecho, explicó que el gas entra rápidamente en combustión por los cambios bruscos de presión, aún sin necesidad de una chispa o flama directa. De hecho, comparó la práctica con inflar una llanta sin calibrador, ya que el rellenado pues se realiza a ciegas, sin conocer la presión adecuada del cilindro. Por su parte, bomberos y Protección Civil de Tulancingo informaron que sí han recibido reportes sobre esta actividad, aunque señalaron también que el llenado suele hacerse de manera rápida, lo que dificulta pues que las unidades lleguen a tiempo. Entonces, sí indicaron que hasta el momento no se han registrado accidentes derivados directamente por esta práctica aquí, como tal en el municipio, en el Valle de Tulancingo, Daniel. Pues autoridades recordaron que las pipas no están diseñadas para poder rellenar pues cilindros domésticos en domicilios o vía pública sin medidas de seguridad, además también de que muchas veces no se revisa el estado físico de los tanques, aumentando de esta manera el riesgo de fugas, explosiones e incendios. En el Valle de Tulancingo sí existen antecedentes de accidentes relacionados con gas LP, los recordamos perfectamente. Por ejemplo, en junio del 2022 se registró una explosión aquí en Tulancingo por acumulación de gas mientras abastecían un tanque portátil, dejando una persona lesionada. Meses después, en diciembre del mismo año, explotó un cilindro en una vivienda y tres personas resultaron heridas. El más reciente fue en el 2025, donde una explosión por acumulación de gas dañó severamente una vivienda en Santana de Huitlalpan, donde fueron encontrados varios cilindros domésticos. Entonces, Vaya, sí, ha sido tema, Daniel, y que no se nos olvide, no tiene que pasar una situación para tocar el tema. Entonces, sí, el relleno irregular de cilindros de gas LP sigue siendo una problemática porque se sigue dando. O sea, no se ha dejado de hacer, lamentablemente, aunque ha existido pues este tipo de exhorto, ¿no? Tanto a la población como también pues a las mismas pipas de gas.
4: Hay quien justifica y se justifica diciendo, yo no tengo 400 pesos para, más o menos 400 pesos para comprar un cilindro de 20 kilos de gas. Tengo 50 o 100 pesos y lo voy a rellenar de manera parcial. Insisto, además de que es sumamente peligroso, es ilegal. Y por supuesto que los camiones que están diseñados para surtir tanques estacionarios no tienen una manguera diseñada para directamente para los cilindros, Isa.
2: Exactamente, y puede sobrepasar el nivel que necesita el cilindro de los kilos que sea, y eso obviamente puede provocar una explosión importante que pone en riesgo más que la vivienda, Daniel, porque sí es importante, ¿no? Pero finalmente sí. es algo material, pues a la vida de las personas, ¿no? Que ahí viven, sí. E incluso hasta de los mismos piperos.
4: Bueno, ánimas, que entendamos también la situación de que entiendo la economía, pero también la seguridad de las personas. Vamos y venimos, Isa, si nos permite.
2: Así es, regresamos.
4: Recordará que ayer platicábamos en este espacio respecto a que familiares de las personas que resultaron lesionadas, desafortunadamente hay dos personas fallecidas también, en esta volcadura que ocurrió el pasado 20 de mayo de una camioneta de servicio de colectivo para pasajeros en Pachuca, pues señalaban que que el conductor, el operador de la unidad, era un muchacho, un adolescente. La Secretaría de Movilidad y Transporte del Estado de Hidalgo señala que en sus registros tienen una persona de 39 años de edad. No dudo que en los registros pueda existir. En la práctica, insisten los familiares de los pasajeros, era un adolescente. En fin, entiendo que tiene que correr la investigación y es el dato oficial que tiene la CEMOT al respecto. Sin embargo, también señala que encontraron que la Urban, donde viajaban las personas lesionadas y las desafortunadamente fallecidas, dos personas que también están viajando en ese espacio, no cuenta con seguro del pasajero y que por lo tanto viene una revisión y una sanción jurídico-administrativa al respecto que podría implicar incluso que pierda la concesión, el concesionario, perdón, por el pleonasmo de esta unidad, sea una persona física o una persona moral, en este caso la ruta Tilcuautla, que en días anteriores pues emitió un comunicado, emitió información en el sentido de que contaba con todo el respaldo de la persona que estaba a cargo de la operación, de manejar esta unidad, que dicen por una parte los pasajeros era menor de edad, dice la CEMOT, pues encontramos en el registro puede ser, ¿no?, que tiene 39 años de edad. En fin, las autoridades señalaron que el caso continuará hasta emitir una resolución definitiva y advirtieron que dependiendo del resultado, la sanción podría alcanzar incluso la revocación de la concesión del transporte público, como le comentaba hace un momento. Respecto a la situación jurídica de la camioneta de materiales que impactó a esta urbe en el transporte público que circulaba sobre el Boulevard Minero, fue vinculado a proceso por homicidio doloso, lesiones y daño a propiedad. El conductor de este vehículo circulaba sobre la avenida citada el pasado 20 de mayo cuando impactó la camioneta de materiales contra el transporte público con saldo de una persona fallecida en ese momento y 16 personas más lesionadas. El pasado lunes se conoció de desafortunadamente una persona más que falleció producto de este accidente. El juez de control a cargo del caso dictó 3 meses para la investigación complementaria en esta situación. Bueno, pues en esas vamos y en esas van, acerca de cómo va avanzando la investigación y este caso. Recordemos que también señalaban el gobernador del estado de Hidalgo que se tiene que hacer un reforzamiento de la vigilancia de los paraderos y de los espacios para poder circular y la manera en que están circulando el transporte colectivo de pasajeros. Y por cierto, esto en todo el estado de Hidalgo, por cierto, esta mañana quien me hizo favor de transportarme de la casa de su servidor para acá, me decía, pues que no todos somos malos, y no lo son, no lo son. Yo le puedo decir que el 90% de los operadores de transporte colectivo de pasajeros son personas muy responsables, muy respetuosas, pero también hay un porcentaje que requiere profesionalización, y lo estoy diciendo sumamente suavecito, diplomático si quiere, pero sí se requiere esa parte. 9:00 a.m, pausa, regresamos con información para ustedes en otra noticia, Hidalgo.
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Al paso de los años, los discos de Ana Belén se han logrado publicar en toda América Latina. Sus giras han viajado por sus principales ciudades, ya sea en solitario o junto a Víctor Manuel, o incluso acompañada de otros artistas como Miguel Ríos o Joan Manuel Serrat. De hecho, Latinoamérica sigue siendo la zona del extranjero donde Víctor

0: colombiana gozan de una mayor fama y repercusión internacional, especialmente gracias a discos como Mucho Más Que Dos, Mírame o El Gusto Es Nuestro, que tuvieron una igual acogida de ventas que en España. Además, muchas de las canciones de Ana Belén y Víctor Manuel, como La Muralla, Poema de Nicolás Guillén, Solo Le Pido Adiós de León Gieco, La Puerta de Alcalá, Derroche o Contamíname, han obtenido muy buenas aceptaciones por parte del público latinoamericano. Ella es Ana Belén con el tema En el Callejón. 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
2: Ya en ese momento las 9:05 a.m. y bien como todos los días le vamos a compartir la cotización del dólar y también del euro en esta mañana. Bien, el dólar está cotizando a la compra a 16 pesos con 82 centavos, a la venta 17 pesos con 78 centavos. Por otro lado, el euro cotiza a la compra a 20 pesos con 20 centavos y a la venta a 20 pesos con 21 centavos. Continuamos con más información ya a las 9:06 a.m.
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4: Ayer estábamos revisando temas de la conferencia de prensa matutina, la presidencial, quiero decir, la de la presidencia de México, porque bueno, luego salen temas que se nos van de momento en el transcurso de la mañana o que merecen un espacio un poquito más amplio para revisarlos, discutirlos, compartirlos obviamente con el auditorio. Lo platicaba contigo, Jess. A mí particularmente, sin ser especialista en medicina, en salud, pero desde el sentido común, sí me llamó mucho la atención el anuncio que hicieron acerca de que el personal del programa Salud Casa por Casa va a emitir recetas a partir del próximo 2027, Jess.
5: Sí, el gobierno federal anunció que a partir de el 2027, enfermeras, enfermeros y personal médico del programa Salud Casa por Casa podrán recetar medicamentos a adultos mayores y personas con discapacidad desde sus domicilios como parte de este nuevo servicio universal de salud. La presidenta de México informó que las recetas podrían surtirse en los centros de salud, en las tiendas del bienestar, dispensadores automáticos y farmacias integradas al nuevo sistema. El subsecretario de Bienestar, Jesús Salvador Valencia, explicó que el personal de salud ya fue capacitado para poder emitir recetas relacionadas con enfermedades crónicas como diabetes, hipertensión y dislipidemia. Para el resto del año, contemplaremos que en las 32 entidades de nuestro país, el personal de salud del programa Casa por Casa pueda recetar medicamentos. Particularmente son 22 medicamentos de las enfermedades más presentes en nuestro país, según afirmó. El personal de salud ya está capacitado, ya hemos hecho las modificaciones para que puedan recetar a los adultos mayores desde su domicilio los medicamentos que requieren. Y es que durante la mañanera el funcionario detalló que los beneficiarios podrán recibir medicamentos gratuitos en más de 5.500 tiendas del bienestar ubicadas en zonas rurales. Si vives en una zona rural y tienes la credencial, si te dieron una receta del programa Salud Casa por Casa, vas a poder acudir a recibir ese medicamento de manera gratuita, fue lo que sostuvo. Valencia también dio a conocer la instalación de dispensadores automáticos de medicinas en centros de salud y una red de farmacias para surtir recetas cuando no exista abasto en otros puntos. El gobierno reportó que Salud Casa por Casa ya realizó 18.4 millones de visitas domiciliarias en 8.9 millones de hogares y atendió a 11.5 millones de personas. La presidenta informó que el nuevo servicio universal entrará en vigor el 1 de enero del 2027, arrancaría con adultos mayores y personas con discapacidad. Con la credencial van a poder ir a cualquier centro de salud a atenderse independientemente de la derechohabiencia, según expresó. La mandataria explicó que la credencialización permitirá digitalizar los expedientes médicos para compartir información, ya sea entre el IMSS, ISSSTE, IMSS Bienestar, y para poder asistir a un sistema o a otro necesitamos digitalizar el expediente médico, que todo sea digital, que todo sea automático, según afirmó. Además, anunció el inicio de la credencialización nacional para el Servicio Universal de Salud en 2.136 módulos que serán instalados en el país.
4: No tengo ningún punto, yo creo que no hay ningún punto de discusión acerca del registro que se está haciendo y que va a implicar que tengas unificados expedientes para que lo mismo puede hacer a un IMSS, a un ISSSTE, a una clínica particular, a un Bienestar, etcétera, etcétera, o una clínica estatal. Yo creo que ahí no hay punto de discusión. A mí lo que me brinca es porque, de hecho, consultamos con profesionales, con especialistas en salud, enfermeras, médicos en funciones que nos decían, es que no pueden recetar, doctores sí, por supuesto, pero es que enfermeras, enfermeros, no pueden recetar porque tiene que pasar primero por un tema legal, y ese tema legal tiene que ser a partir de que se pueda justificar que tienen los conocimientos para poder hacer, para poder recetar, y sobre todo por, lo que me brinca es de que dicen que pueden recetarle o pueden recetarle a partir del 2027 a personas con enfermedades crónicas, Jess.
5: Sí, estamos hablando de temas muy delicados, de temas de salud, se tiene que hacer una revisión minuciosa porque por supuesto que preocupa esa parte que estás compartiendo, Daniel, y es que, pues, aparte de, ya lo decíamos, va a iniciar con adultos mayores, con personas con discapacidad, va a tener que ser de verdad muy puntual. Y lo que mencionaba el día de ayer la presidenta de México y el subsecretario de Bienestar es que ya habían sido capacitados tanto enfermeros como enfermeras como los mismos doctores, pero sí habrá que hacer una revisión, sí preocupa este tema.
4: Ahora, el otro asunto es que hablan de dispensadores electrónicos para surtir medicamento. Al final de cuentas, un ser humano es el que tiene que revisar si el medicamento es el adecuado por el riesgo que implica, por el tema del cuidado de la salud, Jess.
5: Sí, no es cualquier cosa, pues son medicamentos, entonces...
4: Para
5: sí,
4: personas con enfermedades crónicas.
5: Sí, sí, ahí hay también pues una situación, así que vamos a esperar, pues no hay mucho tiempo, prácticamente para el primero de enero ya estaría entrando este nuevo Servicio Universal de la Salud, así que esperemos que en estos meses que restan del 2026 también se pueda puntualizar qué va a pasar, se puedan dar más detalles para conocer más al respecto.
4: Nos comparten una imagen justamente en reporte, Jess, de que dicen que una persona, de una enfermera del programa Salud Casa por Casa, le recetó un antibiótico, y en la imagen que nos ofrece no hay datos de célula profesional, ningún dato que por ley tiene que existir. Bueno, ya, ni siquiera está la firma de la persona que emite la receta, entre comillas, ¿eh?
5: Sí, además de que sabemos que los antibióticos solamente pues se puedes adquirirlos con receta médica justamente. Sí, sí, sí, y como decías, pues este es un papelito, literal, un papelito que le escribieron con las indicaciones, no es una receta. Entonces ahí sí que habrá que revisar este tema.
4: Totalmente. Conozco casos que en donde los trabajadores del salud, de los colaboradores del programa Salud Casa por Casa, le han recetado chiqueadores a personas que tienen hipertensión, por ejemplo. En fin, gracias, Jess, vamos y venimos.
5: Regresamos.
4: Le agradezco, si aún está en línea, a la persona que nos hace el favor de esperarnos, si le puede bajar a la radio, porfa, y me escucha por acá, porque se está viniendo la repetición del audio. Buen día.
6: Buenos días, mire, es una persona que vive en la colonia Mediasierra. Ajá. Hay un terreno baldío cerca de, enfrente de una gasolinera, donde van las pipas a rellenar tanques.
4: Okay.
6: Imagínese el peligro que es la gasolinera, a menos de 100 metros está una explosión de un tanque, y ahí yo lo veo desde el segundo piso de mi casa. Uh-huh. Está una pipa rellenando tanques.
4: A ver, entonces, si me ubico bien, está la secundaria 1, después viene la tienda autoservicio, ¿es después de esa gasolinería?
6: Está la primera gasolinera. Ajá. Después más adelante, camino hacia Santiago, está una segunda gasolinera.
4: Ah, ya.
6: Y exactamente enfrente está una capilla de la Virgen de San Juan de los Lagos, uh-huh, me parece. Uh-huh. Y antes de eso está un terreno baldío.
4: Okay, sería ese el que está reportando.
6: Exactamente, y hay muchos puestos de
4: lo que comida, sea.
6: Exactamente, sea de puestos. Okay. Y exactamente frente ahí está una gasolinera. Digo, no más de 100 metros, ¿eh?
4: Sale.
6: No más de 100 metros está. Entonces, imagínense una explosión de un tanque ahí.
4: Totalmente.
6: Corremos peligro, porque yo vivo exactamente atrás.
4: Yo le agradezco el reporte. Ojalá que haya alguna revisión al respecto, señor.
6: Ese
4: ya es del lado de Santiago, ¿verdad?
6: Carretera a Santiago, así es.
4: Pero ya es dentro del territorio de Santiago Tulantepec, ¿verdad?
6: No, es del lado de Tulancingo.
4: Ah, ok. Sale y vale. Muchísimas gracias.
6: Agradezco mucho.
4: A sus órdenes.
6: Buen día. Hasta luego, gracias.
4: Dicen por acá, qué pena que no te hayas informado antes de dar tu punto de vista de la indicación de recetar medicamentos por parte de enfermería. Para esto ya está la norma oficial 019. Qué pena que demerites la profesión. No le estoy demeritando, ¿eh? Y he dicho N cantidad de veces que si estoy aquí es precisamente por la atención que he recibido por parte de enfermeras y enfermeros también cuando me he hospitalizado. Qué pena que demerites la profesión, ya que tú necesitaste de enfermería, tal vez ya se te olvidó. Lo estoy diciendo, no la demerito, y en ningún momento la demeritaré. El asunto es de que la norma oficial 019, que sí me documenté al respecto, no establece que una persona que ejerce enfermería pueda recetar medicamentos, y más aún para personas con padecimientos crónicos. Dicen, porque al decir enfermería englobas a todos, y respecto al programa de casa por casa hay médicos que también no saben ni siquiera auscultar, creo que quiso decir, a las personas. Totalmente de acuerdo. Pero a ver, no ponga palabras en mi boca. Jamás demerité ni demeritaría la profesión de la enfermería, que son apoyo fundamental en los servicios médicos. Y reitero, la norma 019, si no corríjame, y estamos para ello, señala puntualmente que solamente, que no pueden recetar enfermeras, enfermeros, medicamentos, sobre todo en temas de padecimientos crónicos. Yo le agradezco y le reitero, no ponga palabras en mi boca. Jamás me expresaría mal de quien se dedica a la enfermería, el apoyo fundamental que tiene que ver con medicina. Jamás lo haría. Isa, tus órdenes también para conocer, ayer hubo conferencia de prensa y dando orden de ideas para conocer los detalles de lo que será la marcha LGBTTT, a ver si no se me fue una T, IQA y más en Pachuca.
2: Así es, Daniel, resulta que la marcha del orgullo, del orgullo LGBTTIQ+, en su edición 26 se estaría llevando en Pachuca y estaría enfocada en pues reconocer las resistencias históricas de personas de la diversidad sexual. De hecho, todo esto fue señalado en conferencia de prensa para poder dar a conocer los detalles de la marcha que pues estaría realizando el próximo 6 de junio, esto por calles de la capital del estado de Hidalgo. Hoy hablamos de esas resistencias que nos unieron y nos dieron visibilidad. Muchas personas resistieron desde el comercio, el estilismo también, el transformismo, y también hasta en los bailes sonideros. Esto lo señaló el activista Arlen Cruz Olvera, también integrante de la Asamblea Municipal de Pachuca. Por su parte, Karen Quintero recordó que pues las primeras marchas en la capital hidalguense reunían apenas entre 20 y 30 personas y se realizaban en un contexto de discriminación y violencia hacia la comunidad LGBTQ+. De hecho, también el recorrido está iniciando a las 3 de la tarde, esto a partir, bueno, en la Plaza Independencia, a partir de ahí, a la altura del reloj monumental de Pachuca, para poder continuar por las calles de Juan Sedoria y Guerrero también, donde estarían realizando una parada, pues, frente a la Comisión de Derechos Humanos del Estado de Hidalgo. Y pues, las organizaciones dieron a conocer que se estarían entregando reconocimientos a personas que, sin autonombrarse activistas, contribuyeron a abrir espacios para la diversidad sexual, esto aquí en Hidalgo. Además, también se estarían realizando actividades culturales, espectáculos de transformismo, así como también un bazar de la diversidad. De hecho, se espera la participación de hasta 1,500 personas provenientes de distintos municipios de Hidalgo, entre ellos Tizayuca, Actopan, por ejemplo, Ixmiquilpan, Tulancingo y Vía Tezontepeca, además también de asistentes de otras entidades. Y por su parte, pues Ferran, quien es integrante del comité organizador, subrayó que se trata de un evento familiar y abierto también a personas aliadas de la comunidad LGBTQ+. De hecho, parte de lo que señaló fue lo siguiente: lo que se busca es la reivindicación también de los derechos de nuestras poblaciones. Fue parte de lo que señaló Cruz Olvera. Señaló que Hidalgo forma parte de la Alianza Mexicana de Marchas, integrada por más de 200 movilizaciones, eso a nivel nacional, donde la marcha de Pachuca funge como representación estatal. Los organizadores indicaron que uno de los objetivos de esta edición es visibilizar la necesidad de emitir opiniones técnicas sobre la iniciativa presentada ante el Congreso local para poder erradicar las violencias y también discursos de odio hacia la comunidad LGBTIQ+, de hecho también, y además de exigir justicia para las personas de la comunidad pues que están desaparecidas. De hecho, se señaló también que siguen las discusiones actuales sobre los derechos de la identidad de género en entidades como Querétaro, al considerar que aún persisten resistencias conservadoras pese a resoluciones emitidas por la Suprema Corte de Justicia de la Nación. Este es el plan, Daniel, y pues sí, se estaría realizando como un acto de resistencia como van a realizar esta marcha LGBTTIQ+ en Pachuca.
4: Esto es el 6 de junio, ¿verdad?
2: Efectivamente, Daniel, y pues bien, vamos a estar al pendiente, por supuesto, de esta marcha, porque tiene muchísimo pues significado, obviamente, por todo lo que están solicitando. Ya es su edición

0: número 26.
1: En principio, la visibilización de la comunidad LGBT, yo siempre pienso que se me va a ir una TTTIQI más, Isa.
0: Efectivamente, Daniel.
1: Esa cuestión. Sale. Pausa, si nos permites.
0: Así es, vamos a hacer una pausa ya. Ya son las 9 de la mañana con 20 minutos y en un momento más regresamos con más información.
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De las relaciones de Ana Belén con Latinoamérica surgieron otros proyectos profesionales de carácter musical, como la grabación de un disco doble llamado La Paloma del Vuelo Popular en 1976 con poemas de Nicolás Guillén, musicalizados por Sergio Achero, Víctor Manuel o Rosa León, entre otros. El disco incluía la canción La Muralla, interpretado con anterioridad por Kila Payún. En principio lo grabó Ana Belén en solitario, pero fue el primer éxito musical del repertorio en común de Ana Belén y Víctor Manuel, siendo así la primera canción que la pareja cantó en un concierto en directo. El tema se convirtió y sigue siendo uno de los más representativos de la carrera de Víctor y Ana, que alcanzó un éxito masivo tanto en España como en Latinoamérica.

0: festejando el santo de Agustín. Muchas felicidades también a Julio. Felicidades a Eutropio, a Bruno también, a todos los que llevan por nombre Bruno. También estamos festejando a Beata, que la pasen excelente el día de hoy. Y por supuesto, le mandamos un abrazo muy grande y enorme a todos aquellos que el día de hoy están cumpliendo años o festejan algo en especial. Continuamos con más información, ya a las 9 de la mañana con 26 minutos en este momento.
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2: Nos hace favor de alcanzarnos, muchísimas gracias a quien lo hace. La Ley General de Salud, con la última reforma establecida el 15 de enero del 2026, y concretamente, ahorita que hablábamos del tema de quién puede o no prescribir medicamentos, que el tema es cómo una enfermera o un enfermero, sin demeritar, insisto, los alcances que tienen, el trabajo fundamental que tienen en el cuidado de la salud de toda persona, cómo podrían recetar, sobre todo para quienes tienen un padecimiento crónico, a partir del anuncio que se hace el día de ayer en Palacio Nacional de que a partir del próximo 2027, quienes colaboran desde el área de enfermería, no hablo de las doctoras o doctores, pueden recetar o podrán recetar a partir del próximo 1 de enero de 2027 a las personas que son beneficiarias de este programa. Por acá nos alcanza en el artículo 28 bis, donde señala: los profesionales que podrán prescribir medicamentos son médicos, médicos homeópatas, cirujanos dentistas, médicos veterinarios en el área de su competencia y licenciados en enfermería, quienes podrán prescribir aquellos medicamentos del Compendio Nacional de Insumos para la Salud que determine la Secretaría de la Salud, faltaría porque establezca, bueno, ya me dieron un esbozo el día de ayer, qué tipo de padecimientos es los que pueden recetar, pero es muy, muy, muy complicado el tema de recetar a crónicos. Sigue el artículo 28 bis. Los profesionales a que se refiere el presente artículo deberán contar con cédula profesional expedida por las autoridades educativas competentes, los pasantes en servicio social de cualquiera de las carreras antes mencionadas y los enfermeros podrán prescribir ajustándose a las especificaciones que determina la Secretaría, y que parte de esas indicaciones están establecidas, se encuentran establecidas, perdón, en la norma oficial mexicana 019, que también nos citaron le citaron a su servidor hace un momento. Nada más quiero hacer ese apunte y agradecer enormemente a quien nos alcanza justamente el artículo 28 bis de la Ley General de Salud. Mire, el asunto no es con el ánimo de quemar gente, ni de ver que arda el mundo. Ese no es el ánimo. El ánimo es conocer cuál es la justificación profesional de atención en un tema tan delicado como es la salud, y cuál es la justificación profesional, por lo tanto. Y me sigue brincando el asunto, medicamentos desde dispensadores electrónicos. O sea, ¿cómo? Gracias, de verdad, gracias por estar haciendo esta comunicación circular. Bueno, resulta que en materia de seguridad pública, ISA, en Tenango de Doria hicieron decomiso, y llamó la atención, lo decían ustedes el día de ayer por la tarde, decomiso de hidrocarburos en una zona que no está tan identificada con este tema.
0: Exacto, yo creo que fue una de las situaciones que más llamó la atención, y es que la Fiscalía General de la República informó sobre este aseguramiento de aproximadamente 1,000 litros de hidrocarburo, esto durante el cateo realizado en un inmueble en el municipio de Tenango de Doria, donde presuntamente se comercializaba combustible de manera ilícita. De acuerdo con la dependencia federal, el operativo fue ejecutado por personal de la Fiscalía Especializada de Control Regional en Hidalgo, luego de obtener una orden de cateo autorizada por un juez de control del sistema penal acusatorio. De hecho, las investigaciones iniciaron tras un reporte emitido por el C5 Hidalgo, en el que se alertó sobre un taller ubicado en la colonia Olímpica, donde supuestamente se almacenaba y vendía también hidrocarburo de forma irregular. Y durante la diligencia, agentes del Ministerio Público Federal, en coordinación también con elementos de la Agencia de Investigación Criminal, localizaron y aseguraron también cerca de 1,000 litros de combustible, además de 28 contenedores entre garrafones y tambos de distintas capacidades. El operativo contó también con el apoyo de la Secretaría de la Defensa Nacional y también de la Guardia Nacional y la Policía Estatal de Hidalgo. Pues la FGR inició, de hecho, de alguna forma sí, la carpeta de investigación, y también les compartimos que indicó que tanto el inmueble como los objetos asegurados quedaron bajo resguardo del Ministerio Público Federal, autoridad que va a continuar con

0: integración de la carpeta de investigación correspondiente, esto por delitos relacionados con hidrocarburos. Esto fue lo que sucedió allá en Tenango de Doria, una situación pues bastante inusual que se encontrara precisamente este, pues esta toma, ¿no? De alguna forma.
1: Que sí, no sé, no es que no pudiera pasar, al final de cuentas pasó.
0: Exactamente, sí, y no se dice que es, vaya,
1: general,
0: que podría ser imposible, ajá, pero pues sí, como que sorprendió bastante que fuera en Tenango de Doria. Estamos acostumbrados más a otros municipios.
1: Sí, así las cosas. Gracias, Isa, vamos y venimos entonces.
0: Así es, regresamos.
1: Y le seguimos a las 9:31 porque seguimos teniendo temas de seguridad pública.
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1: Lula de Allende, otra vez una persona sin vida en ataque armado, Yes.
3: Sí, en esta ocasión se trata de un joven de 22 años de edad. Su cuerpo fue localizado sin vida en la colonia 16 de enero dentro del municipio de Tula tras reporte de sonido de detonaciones por arma de fuego. Los vecinos de la zona fueron los cuales reportaron los sonidos a la policía municipal, por lo que elementos de la corporación acudieron a la zona localizando el cuerpo de la persona. Además, paramédicos que acompañaban a los uniformados confirmaron que el hombre ya no contaba con signos vitales. Previo a ello, se realizó el acordonamiento de la zona para apoyar el operativo de seguridad pública. Al sitio acudió personal de la Procuraduría General de Justicia del Estado de Hidalgo para iniciar con las investigaciones respectivas al caso. Hasta el momento no se conoce de persona detenida relacionada con el atentado mortal. Tampoco se tienen datos sobre la razón del ataque con arma de fuego y se conoció que la persona localizada sin vida era vecino de la misma colonia. Son ya las 9:32.
0: También le contamos que durante un evento que se desarrollaba en la localidad de Agualinda, esto en el barrio de Tlamimilolpa, dentro del municipio de Acasochitlán, un hombre falleció aparentemente de un infarto. La situación se registró durante la tarde del martes 26 de mayo, donde oficiales policíacos llegaron al sitio para, después de recibir el reporte sobre la persona aparentemente inconsciente. En el evento denominado El Manantial, ubicado en la citada localidad, ya se encontraba personal de Protección Civil revisando a la persona reportada de 46 años de edad y con domicilio en la comunidad de Zacahuautla. De hecho, momentos después, se confirmó que el hombre pues ya no contaba con signos vitales, los mismos elementos lo confirmaron, aparentemente debido a un infarto. De hecho, se conoció que la persona padecía diabetes e hipertensión. Al llegar los oficiales policíacos a la zona, ya se encontraba acordonada con cinta preventiva, color amarillo, con la leyenda de precaución, siguiendo los protocolos correspondientes. Finalmente, familiares directos, entre ellos hermanos y esposa, se hicieron cargo de la situación y solicitaron el apoyo también de una funeraria particular. Ya a las 9:33.
3: Dos mujeres que viajaban a bordo de un vehículo automotor particular salvaron la vida milagrosamente luego de chocar contra la barra metálica de contención en la autopista federal México-Pachuca. El accidente se registró a la altura del municipio de Zapotlán de Juárez, a donde acudieron elementos de atención a emergencias para auxiliar a estas dos mujeres originarias de Tulancingo. Dichos elementos provenientes de los municipios de Tizayuca y Zapotlán de Juárez confirmaron que el automóvil Volkswagen Gol color gris que quedó destrozado del frente al chocar contra la barra de contención. Tras valorar el estado físico y de salud de las dos mujeres, se determinó trasladarlas para que recibieran atención médica especializada para sus lesiones. El sitio quedó resguardado por elementos de Guardia Nacional en tanto se realizaban las atenciones a las emergencias, así como el inicio de las investigaciones relacionadas con el accidente. Son ya las 9:34.
0: También, y seguimos en materia de seguridad pública, porque elementos de la División de Investigación de la Agencia de Investigación Criminal de la Procuraduría General de Justicia del Estado de Hidalgo detuvieron en Tlaxcoapan por narcomenudeo y posesión de cartuchos sin licencia correspondiente a una persona identificada con las iniciales SFJ, quien además también es investigado por su probable relación con diversos hechos violentos en aquella región. De hecho, las acciones de los elementos de la Procuraduría pues ocurrieron en la localidad de Tecoalco, donde los agentes investigadores realizaban indagatorias relacionadas con una carpeta de investigación por homicidio doloso. En el momento en el que se observaron una camioneta Jeep y también una motocicleta sin placas de circulación, cuyos conductores aparentemente realizaban un intercambio de paquetes. De hecho, al percatarse la presencia policial y tras el encendido también de los códigos y sirena de la unidad oficial, los agentes interceptaron la camioneta y realizaron pues una inspección. Derivado de ella se localizaron diversas bolsas transparentes con hierba verde seca, así como también otras sustancias granuladas color blanco con características de cristal, dos cajas con cartuchos útiles de arma de fuego calibre 9 milímetros y una báscula gramera. De hecho, la persona detenida quedó a disposición del Ministerio Público para el desarrollo de las investigaciones por narcomenudeo y posesión de cartuchos sin licencia correspondiente. 9:36 a.m.
3: Y en más información, también le compartimos que derivado de una denuncia ciudadana, un hombre fue detenido en posesión de 15 dosis de presunta droga en la colonia San Cayetano, El Bordo, dentro del municipio de Pachuca. De acuerdo con información oficial, elementos de la Secretaría de Seguridad Pública, Tránsito y Vialidad acudieron a las inmediaciones de una tienda de abarrotes donde vecinos reportaron la presencia de una persona que presuntamente ofrecía droga al exterior del establecimiento. Al llegar al punto señalado, los oficiales ubicaron a un hombre que coincidía con las características proporcionadas en el reporte. Tras explicarle el motivo de la intervención, los elementos municipales realizaron una inspección preventiva al sujeto, que fue identificado con las iniciales LASH, de 24 años de edad, y durante la revisión los agentes localizaron entre sus pertenencias 15 bolsas tipo Ziploc que contenían hierba verde con características similar a la marihuana. Según el reporte, la sustancia asegurada tenía un peso de aproximadamente 36 gramos. El hombre fue detenido y trasladado junto con los indicios para ser puesto a disposición de la autoridad correspondiente, quien determinará la situación legal del detenido. Son ya las 9:37 a.m.
0: Finalmente, le platicamos que la Fiscalía General de la República obtuvo una sentencia condenatoria de 5 años y 9 meses de prisión contra 3 personas detenidas en el municipio de Tizayuca por delitos relacionados con portación de arma de fuego. De acuerdo con la Fiscalía Especializada de Control Regional en Hidalgo, Jorge N., Edgar N. y Carlos N. fueron encontrados culpables de los delitos de portación de arma de fuego sin licencia y portación también de armamento de uso exclusivo de las Fuerzas Armadas. La detención ocurrió sobre la carretera federal México-Pachuca, donde elementos de la Policía Municipal, en coordinación también con la Secretaría de Seguridad Pública Estatal, interceptaron a los implicados y les aseguraron también un revólver, una pistola de 6 cartuchos de distintos calibres y un cargador también tras su captura. Tanto los detenidos como también el armamento quedaron a disposición del Ministerio Público Federal, autoridad que integró la carpeta de investigación correspondiente. Durante una audiencia de procedimiento abreviado, el Ministerio Público presentó las pruebas necesarias para poder acreditar las responsabilidades en los tres para los tres imputados, por lo que el juez de control dictó una sentencia condenatoria. Además también de la pena preventiva de libertad, las autoridades judiciales impusieron una multa económica, una amonestación y también la suspensión de sus derechos políticos y también civiles. En este momento ya son las 9:39 a.m. Tenemos que hacer una pausa, pero un momento más, regresamos con más información. Esta es la primera emisión de Ultra Noticias Hidalgo.
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0: marzo de 2015 se estrenó en el Festival Internacional de Cine de Miami el documental dirigido por Pavel Giraud y Juan Manuel Villar Betancourt, donde Ana Belén canta el tema Siboney con Michel Camilo al piano. El documental obtiene el premio al mejor documental en el Festival de Cine de Montreal 2015. El 27 de noviembre de ese año se publica el disco Entre Fandangos y Habaneras del trío Malats, en el que cantan las 5 canciones negras de Javier Montsalvage. El 18 de noviembre de 2015 recibe en Las Vegas un Grammy Latino a la excelencia musical y el 30 de noviembre el séptimo premio actúa Aisge a su trayectoria como actriz teatral en el Teatro Nuevo Apolo. Ella es Ana Belén con el tema Yo solo soy la que soy. Gracias por continuar con nosotros.
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3: Le compartimos que el representante comercial de Estados Unidos, Jamison Greer, canceló su visita a México prevista para este miércoles como parte de las conversaciones sobre el T-MEC. La presidenta de México, Claudia Sheinbaum, confirmó que el funcionario del gobierno de Donald Trump informó sobre su cancelación en una llamada la noche del día de ayer martes con Marcelo Ebrard, el secretario de Economía. El día de ayer por la noche, el embajador habló con el secretario, los llamó el día de hoy a gabinete del presidente Trump. Eso fue lo que mencionó. Según dijo a la prensa, la mandataria no descartó que el funcionario estadounidense participe en los próximos días en las conversaciones y afirmó que tendrá una reunión con el secretario de Economía también vía Zoom. Y en otros temas, también le compartimos que las reformas que aplazan la elección judicial a 2028, la que buscaría también anular comicios por injerencia extranjera, así como la relacionada con los filtros contra narcocandidatos, avanzaron el día de ayer en el Congreso. Por un lado, diputados de Morena, Partido Verde y PT aprobaron la reforma judicial con la oposición en contra porque no se corrigieron fallas de origen de la elección popular de jueces, ministros y magistrados, y se agregó el empalme de la revocación de mandato con comicios de autoridades ejecutivas y legislativas. Hubo 342 legisladores a favor, 124 en contra. En la votación en lo general de esta reforma constitucional enviada por la presidenta de México y que entre otras medidas propone la renovación de juzgadores para el 2028, el decreto original que se aprobó en 2024 establecía que los comicios serían este próximo 2027. Los cuestionamientos más reiterados por la oposición se concentraron en señalar que la reforma no elimina el uso de los controvertidos acordeones y dijeron también los diputados que el empalme de la revocación

0: de mandato con elecciones regulares es una situación a la que el Partido del Trabajo pues se puso también en marzo anterior, consiguiendo frenar la concurrencia de los comicios en 2027. Terminada la votación en lo general, se declaró un receso que dejó pendiente para hoy la presentación de reservas ya en lo particular. También le compartimos en otro tema y en más información que la presidenta de México informó que su informe de este domingo lo dará en el Monumento a la Revolución. Dijo que será un ejercicio de rendición de cuentas y también es pertinente informar de la ofensiva mediática y también de defensa de la soberanía que en México decimos los mexicanos, nadie más. Descartó el Zócalo capitalino por los trabajos de preparación del FanFest que habrá durante el Mundial de Fútbol. A punto de cumplirse los 2 años de su triunfo, ratificó su compromiso de nunca traicionar al pueblo, dijo que no robamos, que no mentimos y nunca vamos a traicionar a los que votaron por nosotros y a los que no también, según sostuvo. Son ya las 9:46, tenemos más información.
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2: Al final del día, pues eso ni siquiera debería decirse, pues estás gobernando para todas y para todos, no para los que votaron nada más por ti. En fin, vámonos entonces al informe de gobierno número 38, lo que va entre la administración anterior y la presente. Bueno, gira de trabajo de las rutas de la transformación tocó Chilhuautla y Progreso en esta ocasión, donde el gobernador Julio Menchaca Salazar exhortó a la ciudadanía a apropiarse de los espacios públicos para su cuidado y dignificación. En el marco de estas rutas de la transformación, reitero, en Chilhuautla y Progreso de Obregón, el gobernador Julio Menchaca encabezó la edición número 100 de la Feria de Servicios para el Pueblo, iniciativa que desde el 2023 ha brindado más de 190.000 atenciones a la ciudadanía mediante la participación coordinada de 31 dependencias que acercan trámites, asesorías y servicios a distintas regiones del estado de Hidalgo. Durante la gira de trabajo, el gobernador recordó que su administración ha destinado más de 105 millones de pesos para la ejecución de 31 obras prioritarias en Chilhuautla, enfocadas en agua potable, drenaje sanitario, pavimentación, mejoramiento urbano, esparcimiento y disposición de residuos sólidos, beneficiando a localidades como la Estancia Xotí, Tlacotlapilco, El Mejay, Santa Ana Batá, Tezcatepec, Tunichitlán, Benito Juárez, así como la cabecera municipal. Por su parte, el secretario de Infraestructura Pública y Desarrollo Urbano Sostenible de Hidalgo, Alejandro Sánchez García, anunció 4 nuevas inversiones para pavimentaciones asfálticas en Huitexcalco de Morelos, Huitexcalco Colonia y El Dado, así como un proyecto de perforación de pozo para uso público en Santa María, Santa Ana Batá. Con estas acciones, el gobierno de Hidalgo ha destinado en este municipio, en Chilhuautla, más de 124 millones de pesos desde el año 2022. Por su parte, la titular de la Secretaría de Cultura, Neida Naranjo Baltasar, entregó equipos de cómputo periféricos para bibliotecas de Chilhuautla, Santa Ana Batá y Tezcatepec mediante una inversión de 88.305 pesos. En su momento, la Secretaría de Salud en Hidalgo, Vanessa Escalante Arroyo, informó que gracias a la coordinación con el Club Rotario, se cuenta con equipo para tamiz cardíaco en beneficio de la niñez hidalguense. Una vez terminado este acto protocolario, el gobernador Menchaca Salazar se trasladó junto con su equipo de trabajo a Progreso de Obregón para supervisar la pavimentación de la acceso a la colonia La Peña en la comunidad del Jardín, obra que representa una inversión de 9.025.000 pesos. Cabe destacar que de 2022 a la fecha se han invertido más de 102 millones de pesos para mejorar la infraestructura de Progreso de Obregón. Nuevamente, Sánchez García, titular de Secretaría de Infraestructura Pública y Desarrollo Urbano Sostenible de Hidalgo, anunció la rehabilitación de un inmueble para la construcción del Centro Social y Cultural, la renovación y equipamiento del Centro de Convenciones Bicentenario, así como la pavimentación asfáltica de la avenida 12 de Diciembre, la rehabilitación integral de la carretera estatal Progreso Ixmiquilpan. Hijo, es un cohete moverse por la Progreso Ixmiquilpan a la altura de Xochitlán, y la construcción de pavimentación asfáltica en Libramiento Sur. Para concluir, el Contralor del Estado, Álvaro Bardales Ramírez, reconoció que gracias a la participación de la ciudadanía ha sido posible verificar que cada una de las obras se ejecuten con transparencia, calidad y en apego a la normatividad vigente, fortaleciendo así la rendición de cuentas en el estado de Hidalgo. Bueno, esto por allá, en las rutas de la transformación que tocó Valle del Mezquital. Y hablando precisamente de Neida Naranjo, titular de Cultura, entiendo, Isa, de que hizo reconocimiento el pasado lunes, pues, de un error que hubo en la presentación de Hidalgo en Los Pinos.
3: Exactamente, la titular de la Secretaría de Cultura del Estado de Hidalgo, Neida Naranjo Baltasar, admitió que hubo un error en la promoción gastronómica presentada durante el evento Hidalgo en Los Pinos, luego de que se difundieran como parte de la cocina tradicional de Santiago de Anaya, 2 ingredientes que no pertenecen a aquella región. De hecho, durante la conferencia del gobierno estatal, La funcionaria explicó que la organización del evento se realizó en coordinación con los 84 municipios de Hidalgo, quienes

0: Fueron responsables de proponer tanto a las cocineras como también cocineros participantes como los platillos representativos que estarían llevando al encuentro cultural realizado en la Ciudad de México. Naranjo Baltasar señaló que previo al inicio de las ventas en Los Pinos pues se efectuó una revisión adicional del material y también los alimentos exhibidos, lo que permitió pues detectar la inconsistencia y también retirar los platillos señalados. Ahora sí que toda esta polémica surgió lo de que en la publicidad oficial del evento se incluyeran chicatanas y acociles también como parte de la gastronomía típica de Santiago de Anaya. Sin embargo, pues cocineras tradicionales del municipio aseguraron que esos ingredientes no forman parte de la cocina característica de aquella zona. Además, también algunas representantes gastronómicas cuestionaron que no fueron convocadas al encuentro, mientras que sí participó una persona dedicada a la venta de comida exótica. Y ante todo este señalamiento, la secretaria sí indicó que fueron los propios municipios quienes eligieron a las personas que los iban a representar en el evento. O sea, vaya, no ahora sí que no se involucró mucho en esta situación. Y pues el tema también generó muchísimas críticas por parte de Raúl Guerrero Bustamante, quien es coordinador del libro México a través de la cocina, de su cocina, quien puso en duda la autenticidad de los ingredientes promovidos en la propaganda oficial. Parte de lo que expresó, de hecho, de manera pública fue lo siguiente: ¿desde cuándo las chicatanas y acociles se dan en Santiago de Anaya? Alguien ya la regó ahí, fue parte de lo que dijo. Y pues bien, recordemos que a este, de hecho, este evento de Hidalgo en Los Pinos le seguimos dando seguimiento, y pues sí, es un momento muy importante en cuestión de gastronomía e incluso hasta turismo, ¿no?
1: Bueno, viene la Secretaría de Turismo del Estado de Hidalgo, pues muchísimo cuidado, porque estamos hablando del patrimonio, Secretaría de Cultura, perdón, estamos hablando del patrimonio artístico, cultural, arqueológico, si me permite, y de las expresiones culturales que son finalmente prominentes de la sociedad, Isa.
0: Exactamente, por eso la, pues sí, molestia, ¿no? Digo, por parte de los cocineros tradicionales de Santiago de Anaya en ese caso, porque dicen, realmente nosotros no reconocemos estos dos ingredientes que se incluyeron y pues que simplemente no van. Entonces, bien, pues ahí está la inconformidad y también el señalamiento de que algunas personas fueron convocadas y otras no. Pero lo que dice la secretaria es que no tuvo nada que ver la secretaría en cuestión, y pues bien, vamos a ver qué pasa.
1: Sal y vale. Gracias, Isa, a tus órdenes.
0: Regresamos.
1: Quiero agradecer, dicen por acá, me reporta quien promovió que los puestos de la central de abastos se recorrieran y dejaran espacio para que pasen los autos y peatones. Ojalá que ya exista la autorregulación. Insiste en la colonia Rojo Gómez, sobre todo en la avenida Huehuetitla, porque hay momentos en los que la presión es adecuada y hay momentos, días, en los que no hay suficiente presión para que suba el agua a los tinacos. En la clínica 34 del Seguro Social en Tulancingo, lleva ya varios días que el elevador no sirve y las personas de la tercera edad y en silla de ruedas no pueden subir. Y bueno, están pidiendo obviamente de que le pongan atención a la situación y que se resuelva el asunto del elevador, que no es la primera vez que se descompone, por cierto. Digo, no tiene que ser esto normal tampoco, ¿no? Pusieron alumbrado en Boulevard La Joya, pero hay muchas lámparas que no prenden y antes parpadeaban, y otras parpadean, perdón. Ojalá que las puedan arreglar, es la petición que están haciendo por acá. Dice que baja presión también del agua en el centro de Cuautepec desde el lunes 18 de mayo, es decir, desde hace más de una semana. Dice, desgraciadamente en algunas casas no sube ni a la planta. Reitero el tema acerca de que la ley estatal de agua señala que la obligación de los organismos operadores es que llegue a ras de suelo, pero pues entiendo que también técnicamente tienen que ver qué es lo que está ocurriendo ahí. Lo del dice, sí, deberían de checar bien lo de las recetas de los de tercera edad, sobre todo porque en la Sierra Otomitepegua muchos van a hacer visitas y se desagrece de verdad, pero pues luego se confía de que las recetas están adecuadas y no es así. Yo espero que haya una revisión al tema, no es malo, pero pues revisen el tema cómo está ocurriendo, ¿no? Dicen por acá, en el centro por Jicotencatl y Gallejón del 57 no recogen bien la basura, dejan mucho en la banqueta y cuando llueve se va a las coladeras. No sé si se refiere al camión recolector específicamente. Y por acá también, a ver, checo porque nos mandaron un enlace que si quiero ver con atención. Sí, sí hay evento de la Secretaría de Desarrollo Agropecuario en el recinto ferial al mediodía, y entiendo que van a entregar equipamiento, semillas, estas cuestiones. Señalan que los que están vendiendo plumas para los limpiadores de los automóviles, pues les están colocando en los estacionamientos de los centros comerciales sin preguntar, que cuando llegue el automovilista, pum, vale, son tanto, ¿no? Pues, ¿qué onda con ello, no? Y uy, diles algo y se te van encima, ¿eh? Y por acá finalmente están señalando que el semáforo que está en Boulevard Guapalcalco, La Morena, a un lado del restaurante de asados, no sirve. Solo marca el color verde, pero el rojo ya no sirve. No sabes si avanzar o no, te confundes, ya que cuando está en rojo no aparece, o sea, está apagado. Están pidiendo la revisión correspondiente. 9:57 de la mañana, con ellos vamos cerrando la edición matutina de Ultra Noticias Hidalgo de este miércoles 27 de mayo del 2026. Nos encontramos en la edición de las 2 de la tarde, más bien se encuentran con mis compañeras, con Jess, con Isa, en la edición de las 2 de la tarde.
0: Exactamente, Daniel, en punto de las 2 de la tarde regresamos con más información en la segunda emisión de Ultra Noticias Hidalgo. Mientras tanto, como siempre, le queremos agradecer al auditorio. Muchísimas gracias, gracias a Jess, gracias Daniel.
1: Y por supuesto también te encontramos en redes sociales y plataformas digitales, Jess.
2: Así es, ahí seguimos pendientes, estamos con Ultra Noticias y algo para que vayan a seguirnos, que tengan un excelente día y más tarde nos escuchamos a las 2.
1: Jess, excelente jornada.
2: Igualmente.
1: Y por supuesto también excelente jornada, Isa.
0: Muchísimas gracias, igualmente.
1: Y le dejamos a continuación con All This Time, por supuesto, el señor Víctor Sandoval. 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Vaya, también el agradecimiento por parte de Eric García Barra, director general de Ultra de Tulancingo, por su acompañamiento, pero sobre todo su confianza traducida en hacer esta comunicación circular. Ánimo siempre. Abrazo.
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7: Así es, comenzando All This Time en este momento, ahí con el sonido de la guitarra, pues, muy difícil de confundir, de Huey Lewis and the News. I want a new drug. Son prácticamente las 10, quédense con nosotros de aquí hasta las 11, 70s, 80s y 90s. I want a new drug.

Esto es con Ice House de, bueno, ¿se acuerdan de Crazy? Y Electric Blue. Esto es My Obsession. Ya son las 10:04.

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Se llama Heaven Knows con When in Rome. ¿Se acuerdan de The Promise? Este fue uno de los sencillos que, bueno, que salieron posteriores a The Promise. Y tuvo cierto éxito, pero The Promise sigue siendo ahí como el tema icónico de When in Rome. 10:56, gracias, sigan aquí en Ultra FM. Muy buenos días para todos. Esto fue All This Time, volvemos mañana.

Acabas de escuchar a Lady Gaga con Million Reasons aquí en Ultra. Durante la sesión de composición, Lady Gaga escribió la letra utilizando una máquina de escribir antigua en lugar de usar papel y pluma o una computadora. Además, la canción nació de forma orgánica en la sala de estar a partir de conversaciones personales entre Gaga y Hillary Lindsey sobre los hombres de sus vidas, incluyendo el fin de la relación de la cantante y la relación con su padre. La frase principal, Million Reasons, surgió directamente de reflexiones de Gaga que ella expresaba en voz alta durante esa charla. ¿Qué tal te pareció este tema introspectivo de la diva del pop? Bueno, vámonos con un pensamiento compartido por Isabella Rosa en una entrevista. Ella dijo: si tuviera que decirle algo a mi yo más joven, sería que no sea tan...

todo el tiempo. Esta reflexión la compartió en una entrevista exclusiva en 2025, donde habló de su filosofía personal, y es que no necesitas saberlo todo de antemano para motivarte. ¿Tienes que valorar esa posibilidad de fracaso como motor? Sin duda esto implica autocompasión, ser más amable contigo mismo en el camino hacia tus sueños y metas. No es un camino lineal, nada sencillo, nada fácil. Puedes tener caídas, malos momentos, desviarte incluso de él, pero siga adelante. Aunque avances lento, poco a poquito cada día, mientras sigas avanzando, es lo más importante. Vámonos con Somber Potential.

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0: Hoy no circulan vehículos con color de engomado rojo, terminación de placa 3 y 4. 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

Acabas de escuchar Cake by the Ocean con Dance aquí en Ultra. Y por cierto, el título y concepto de la rola surgieron de un error de traducción muy gracioso. Mientras trabajaban en el estudio, los productores suecos querían referirse al famoso cóctel alcohólico Sex on the Beach, pero terminaron confundiéndolo y traduciéndolo erróneamente al inglés como Cake by the Ocean, pastel junto al océano. A Joe Jonas le pareció una confusión tan divertida y peculiar que decidió usar esa frase exacta como metáfora para escribir la rola junto al compositor Justin Tretter en tan solo 10 a 15 minutos, y la verdad que sí quedó un nombre bastante peculiar e inesperado, que además también le dio sentido al video que después lanzarían. Vámonos con datos interesantes acerca del pensamiento compartido al principio de Isabella Rosa. Resulta que ella prioriza tratarse con gentileza, reconociendo que la autocrítica excesiva no ayuda. Exacto, no puedes convertirte en tu propio enemigo, todo el tiempo atacarte y estar esperando que todo lo hagas mágicamente perfecto. Es imposible. Esto forma parte de su crecimiento personal y se refleja en cómo maneja la presión de la fama. Además, ella prefiere construir su carrera de forma gradual y sostenible. Valora crear un mundo artístico en el que la gente puede sumergirse en lugar de perseguir viralidad constante. Esto es muy importante. Estar bien con ella misma o contigo mismo es lo más importante en tu vida. Vámonos con Playa Limbo, última vez.

0: Acabas de escuchar a 21 Pilots con Heavy Dirty Soul aquí en Ultra, 11:43. Que por cierto, esta rola nació en las calles de Londres en 2013, ya que gran parte de las letras de los versos no se escribieron para este álbum, sino que provienen de un poema titulado Street Poetry en el año 2013 durante una sesión de video callejera con la revista británica Rock Sound en el puente de Londres. Tyler recitó este poema a capela frente a la cámara. 2 años después, esas mismas rimas, incluyendo varias frases icónicas, se convirtieron en el pilar principal de la canción. ¡Wow! Que además es una rola que tiene un gran video, ¿eh? Te recomiendo que lo cheques. Vámonos con más datos acerca de Isabella Rosa, que por cierto, ella cree firmemente en mantener el control creativo de su música y videos, aunque valora las opiniones de su equipo. También su objetivo es que sus canciones, su música, haga sentir a los fanáticos que no están solos en sus emociones. Quiere que sus espectáculos y comunidad sean un lugar seguro, inclusivo y de apoyo mutuo. Algo que es bastante bueno, no solamente con los fans, sino también con ella misma. Cuando tú aportas al mundo, el mundo te aporta a ti. 11:44, estás en Ultra.
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1: Son las 11:45. La temperatura cambia, pero tú sigues en Ultra 102.9 FM, 21 grados centígrados.
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Acabas de escuchar Di que no con Celeste aquí en Ultra, 2:12. Y además una rola que exactamente fue la primera canción que se escribió específicamente para el disco Revelaciones. Lo curioso del proceso creativo es que la rola fluyó con una velocidad y ligereza tan inusuales que los integrantes de la banda lo tomaron como un buen presagio o señal mística de cómo se desarrollaría el resto del disco. Y además, para la producción de este tema contaron con la estrecha colaboración creativa de Christian Jan, vocalista de la banda Reino. ¿Qué tal te pareció esta canción de Celeste aquí en Ultra? Vamos a cerrar nuestro tema acerca de Isabel La Rosa con su pensamiento que te compartí al principio. Si tuviera que decirle algo a mi yo más joven, sería que no sea tan dura consigo misma todo el tiempo. Isabel proyecta una mentalidad auténtica, resiliente y creativa que combina ambición con autocompasión, control artístico y el deseo de construir conexiones profundas. Estas reflexiones lo demuestran un ejemplo fresco de dark pop con profundidad emocional. Un artista que ya hemos tocado varias veces aquí en Ultra. Vámonos con Bruno Mars, Risk It All.

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Acabas de escuchar Gardenias 87 con José Madero a través de Ultra, 12:15. Y bueno, vamos a iniciar nuestro tema acerca de la era de la experiencia inmersiva, el fin del escenario estático. Y es que resulta que el gran cambio en la última década ha sido el paso de la observación a la participación. Gracias a tecnologías como las pulseras LED sincronizadas, proyecciones mapping 3D, también sistemas de sonido envolvente, los artistas mainstream han convertido sus giras en parques temáticos musicales. El éxito ya no se mide solo por las entradas vendidas, sino por cuánta fotogenia tiene el espectáculo para que el fan lo convierta en su contenido principal de redes sociales. Y eso pasa mucho, ¿eh? Prácticamente la gente se la pasa presumiendo en Instagram, en el TikTok, todo lo que viven en un evento masivo, en un concierto, en un festival. Ya no se trata simplemente de ir a escuchar música, se trata de toda la experiencia que significa haber asistido a ese evento. Y de alguna forma se crea el famosísimo FOMO, ese miedo a perderte algo y no volver a repetirlo, como sucedió con el evento de BTS. Podrías notar los videos, toda la experiencia que implica ir a un concierto de BTS, no solamente por el escenario, los bailarines, sino también por las pantallas, por obviamente lo que implica estar de cerca con otros fanáticos seguidores que cantan al mismo tiempo que tú, que se visten de formas diferentes o peculiares, que comparten un mismo elemento como el stick característico de BTS, que pues todo se torna del mismo color, se siente prácticamente una vibra, un santuario donde todos cantan y gritan y se sienten felices. Esta experiencia es de lo que vamos a platicar en los próximos minutos en Ultra. Vámonos con Harry Styles, Dance No More.

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0: Son las 12 con 22 minutos. La temperatura cambia, pero tú sigues en Ultra 102.9 FM, 20 grados centígrados.
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12: Doce con 24, escuchamos a Ruby Tates, Brillo.

0: vamos.
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2: 12 con 31 para que te pongas a bailar. Ricky Martin, Tini, Los Ángeles Azules, vuelve.

12:35 y vamos a platicar acerca de ejemplos interesantes. Uno de ellos es el de Taylor Swift. Así es, Taylor, con su Eras Tour. No solo fue una gira, fue una odisea de más de 3 horas que navegaba por toda su discografía. La clave aquí fue la división por eras, ya que cada segmento tenía su propia escenografía, vestuario, iluminación y hasta paleta de colores. Una verdadera masterclass en cómo mantener la atención del público durante horas, usando el escenario como un lienzo que cambia completamente de forma, un reto logístico y de ingeniería que ha marcado un antes y un después en las giras de estadio, imagínate. Y es que, tal y como lo decía, si no haces esto de mantener a la gente atenta, emocionada, pues simplemente se pierden. Ya en la actualidad las personas tienen una capacidad de concentración tan, pero tan pobre, si no hay algo que les llame, que los tenga enfocados, si no hay emoción constante, colores, diversión, simplemente se aburren y se ponen a ver el celular, y en el celular están cambiando y cambiando de una cosa a la otra, y así están tan acostumbrados a ese rollo que se aburren fácilmente, no se pueden concentrar. Imagínate en un concierto, si el concierto no está interesante, no pasan varias cosas, van a agarrar el celular y se lo van a pasar ahí horas. Y pasa también en el estadio, en un partido de fútbol. Si en el partido no pasa nada, simplemente es muy aburrido. ¿Qué hace la gente? Pues se pone a sacarse selfies, se pone a grabar a la barra, se pone simplemente a ver el celular, estar ahí platicando. Y pues prácticamente es como si ni fueran al partido. ¿De qué se trata, no? Pero bueno, así es la actualidad. Con las redes sociales y demás, el internet, la gente pues ya no se concentra tan fácilmente. Vámonos con Jamiroquai aquí en Ultra.

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6: Son las 12:45. La temperatura cambia, pero tú sigues en Ultra 102.9 FM. 21 grados centígrados.
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14: 12:47, escuchamos a Piso 21, Sueltas.

Escuchamos el regreso de la reina del pop, Madonna, con I Feel So Free, aquí en la Frecuencia Verde. ¿Qué te pareció este tema? 5 minutos y ya la una. Vamos a continuar platicando ahora acerca de Bad Bunny. Benito rompió el protocolo de los conciertos urbanos al introducir elementos de show aéreo en sus giras recientes, el uso de plataformas móviles que lo hacen sobrevolar al público, elementos de escenografía que se desplazan por todo el estadio, ha eliminado esa barrera de la valla de seguridad. Su meta es que sin importar cuán lejos estés, te sientas parte del centro del caos. Es el espectáculo de la cercanía en espacios masivos. Inclusive también cambió con todo este rollo de la famosísima casita, que a algunos les parecía absurdo, pero también pues a él le gustaba y además daba ese toque particular, como si estuvieras prácticamente en un pueblecito, en un barrio de Puerto Rico, compartiendo simplemente con amigos, disfrutando una fiesta muy latina, de eso se trataba. Y en general, cuando un artista realmente trata de dar una experiencia a sus fanáticos y lo logra, pues es algo muy, muy exitoso. Un ejemplo claro también de esto es Coldplay, que ha demostrado que un concierto inmersivo también puede ser consciente. Sus pulseras LED, que se recogen al final del espectáculo para ser reutilizadas, crean un efecto de mar de luces que los fanáticos controlan colectivamente, algo así como lo que pasa con BTS. Al convertir al público en una parte activa de la iluminación del estadio, han logrado que la experiencia sea democrática. El fan en la última fila es tan importante para el efecto visual como el que está en primera fila. Y esto se siente cuando los artistas toman muy en cuenta a sus fanáticos, ellos son felices, recomiendan el concierto, hay más gente que lo quiere ver o que quiere asistir, obviamente. Se vuelve algo viral, algo masivo. En cambio, si sale mal, por consiguiente también vienen malos comentarios y entonces la gente empieza a generar una marea caótica en contra del artista. Vámonos con Shakira y Burna Boy, Die Die.

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0: Es la una. Con 2 minutos. La temperatura cambia, pero tú sigues en Ultra 102.9 FM, 21 grados centígrados.
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Escuchamos a Morat por Si No Te Vuelvo a Ver, una con 18 minutos. El video musical de esta canción rompe completamente con la estética limpia y romántica que solía manejar este grupo colombiano. Fue grabado completamente en sistema analógico, cinta real, no digital, y visualmente está directamente inspirado en el cineasta surrealista David Lynch. El clip muestra a los integrantes dentro de una villa de playa en Andalucía. Dentro de este lugar, envueltos en una fiesta interminable, junto a personajes excéntricos y bizarros, creando una atmósfera muy poco común para el género pop comercial, pero que funcionó bastante bien en su tiempo. ¿Qué tal esta canción que acabas de escuchar en la Frecuencia Verde? Tema del 2024. Vámonos con las tendencias que tenemos en redes sociales y en nuestro Facebook Ultra 102.9 FM. 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Y resulta que también ya tenemos trailer final de Disclosure Day, la nueva película de Steven Spielberg, una película de ciencia ficción que la verdad luce muy recomendable, muy interesante. Si ya checaste el trailer, estarás de acuerdo conmigo que ya urge verla. Ojalá que esté bastante buena la historia, bien lograda también la trama, y obviamente los efectos visuales parecen espectaculares. Vámonos con BTS Hooligan.

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0: Es la 1:24. La temperatura cambia, pero tú sigues en Ultra 102.9 FM, 21 grados centígrados.
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Acabas de escuchar a Kany García y Juan Luis Guerra, una colaboración soñada por ella durante bastante tiempo. Amor bonito. Y por cierto, es la primera vez que pueden compartir música. Es una balada con ritmo de merengue pambiche que destaca por esta profunda emotividad. ¿Qué te pareció este tema a través de Ultra? Vámonos con más tendencias que tenemos en redes sociales. Resulta que los episodios de Spider-Noir pues se pueden ver en dos versiones, en color y también en blanco y negro, y ya están disponibles todos los capítulos de esta serie de Nicolas Cage en Prime Video, por si lo quiere checar, que llama mucho la atención esta historia de un reconocido anime de Spider-Noir, una versión totalmente diferente del Spider-Man que conocemos. Otro caso interesante es el de la película Backrooms, que por cierto ha debutado en el 92% en Rotten Tomatoes, y nuestra página de confianza de crítica al cine. Resulta que 92% es bastante alto, resulta que les está gustando bastante a la gente, sobre todo a los críticos que están viendo esta película. Esperemos que realmente esté tan buena. Además, resulta que EA, Electronic Arts, ha anunciado que habrá una actualización del Mundial 2026 para su videojuego FC 26 para este 4 de junio. Así es, 53 selecciones completamente licenciadas. Además, el regreso de Neymar al juego. Obviamente, como EA no tiene pues los derechos de todo lo que tiene que ver con la FIFA, pues será algo genérico sin incluir la Copa del Mundo y más detalles protegidos obviamente por esta organización. Y además resulta que por ahí está una nota que dice que la banda 30 Seconds to Mars de Jared Leto está implementando un nuevo modelo para combatir la reventa, escanear los ojos de los fanáticos para que puedan comprar boletos de sus conciertos. Imagínate eso, que te escaneen tus ojos, tu mirada, tus ojos verdes, y entonces los usen después para que puedas acceder o no a un concierto. ¡Wow! Interesante. Redes sociales, el grupo está recibiendo fuertes críticas por obligar a sus fanáticos a escanear sus datos biométricos solo para comprar sus entradas. ¿Qué opinas tú acerca de esto? Vámonos con Capital Cities, Safe and Sound.

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0: Es la 1:45. La temperatura cambia, pero tú sigues en Ultra 102.9 FM, 21 grados centígrados.
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Acabas de escuchar a Luis Capaldi con Stay Love aquí en Ultra. 7 minutos nos separan de las 2. Qué gusto haberte acompañado. Te voy a dejar con Ultra Noticias Hidalgo en su segunda emisión. Isa y Jessy para acompañarte con lo más relevante al momento en cuanto a noticias se refiere. Por supuesto, en punto de las 3, Diana Montiel, Héctor Rivera, diversión asegurada, bromas y mucho más en Ultra Seguidores. Soy Rubén Darío. Nos reencontramos al ratito en punto de las 6 por Ultra 102.9. Que te vaya espectacular.

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12: La falta de señal para telefonía celular persiste en fraccionamientos y colonias cercanas al Centro de Reinserción Social, el Cerezo, aquí en el municipio de Tulancingo. De hecho, en nuestras visitas en el ultramóvil que hemos realizado en aquella zona de Tulancingo, es correcto, sí se interrumpe bastante la señal, pero un momento más tenemos absolutamente toda la información con nuestro compañero Daniel Martínez. Mientras tanto, también estaremos platicando respecto a seguridad pública, y es que la Procuraduría General de Justicia del Estado de Hidalgo ejecutó una orden de aprehensión, esto en contra de una persona identificada con iniciales AHMH, esta investigada por los hechos que la ley sanciona como homicidio doloso calificado. Le contamos absolutamente todo. También vamos a platicarle que nació un bebé antes de llegar al hospital en Tizayuca, y es que las autoridades ayudaron a esta mujer en labor de parto allá en Tizayuca, y pues sí, de alguna forma la policía también escoltó su traslado al hospital. Bueno, fue todo un trabajo en conjunto, pero finalmente nació antes de llegar al hospital allá en Tizayuca. Más adelante tenemos una entrevista con la doctora Gladys Galicia Castelán, quien es jefa del Banco de Sangre del Hospital General de Zona con medicina familiar número 1 del IMSS en Hidalgo, y pues bien, vamos a platicar de la donación de sangre, esa donación altruista de sangre para hospitales del IMSS. ¿Cuál es la importancia? También, ¿cuáles son los requisitos que debemos cubrir? Vaya, es importante, ¿eh? Y precisamente por eso vamos a tener esta plática en un momento más con la doctora Glaiza, para que nos platique, pues, cómo está la situación allá en el Banco de Sangre, el Hospital General de la Zona de Medicina Familiar número 1 en Pachuca. Mientras tanto, y más adelante también estamos platicando que se está realizando en este momento la jornada de concientización y preservación también de abejas, aquí en el centro de Tulancingo, de hecho es ahí en el Ricardo Garibay, ahí ahora sí que donde conocemos comúnmente como las letras, ahí se encuentra esta exposición, esta jornada de concientización y preservación también de abejas en el marco mundial de la abeja, que de hecho, recordemos, fue celebrado el pasado 20 de mayo, pero finalmente pues yo creo que no es necesario que sea 20 de mayo, ¿no? Para poder recordar la importancia del mismo. Bien, de esta manera, pues ahí comenzamos con esta segunda emisión, perdón, de Ultra Noticias Hidalgo. Le damos, como siempre, la bienvenida. Bienvenidos.
0: 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En Ultra son las
10: 2:07.
0: La temperatura es
10: 22 grados.
0: Alerta verde. Alerta verde.
10: En estos momentos se encontrará muy buena circulación en la carretera Tulancingo-Jaltepec.
0: Alerta amarilla. Alerta amarilla.
10: Hay pavimento resbaladizo en carretera Pachuca-Tulancingo en el tramo El Sabino-La Ma, que circule con precaución.
0: Alerta roja. Alerta roja.
10: No hay reporte de accidentes o incidentes en estos momentos.
0: Recuerda que no circula.
10: Le recordamos que el día de hoy no circulan los automóviles con color de engomado rojo, terminación de placa 3 y 4. También le recordamos nuestras redes sociales, estamos como Ultra Noticias Hidalgo.
0: Este fue el monitor vial de Ultra.
12: Ya en este momento, las 2:08, le damos la bienvenida.

0: En esta sobreemisión de Ultra Noticias Hidalgo. Le queremos agradecer también, como siempre, muchísimas gracias por acompañarnos y, por supuesto, del otro lado del cristal se encuentra Diana Montiel. Y de este lado no me encuentro sola, me encuentro con Jess Romero. Jess, muy, pero muy buena tarde de miércoles 27 de mayo y, aparte, nublado, entre que llueve y entre que no, por lo menos aquí en el Valle de Tulancingo. Yo creo que en algunos puntos del Valle de Tulancingo ya se soltó la lluvia, pero por lo menos aquí en el centro, como que nada más espantó tantito, pero siempre no. Pero bien, te saludamos, Jess, muy buena tarde.
1: Muy buenas tardes, Isa, buenas tardes también a todo nuestro auditorio. Le invitamos a que se quede con nosotras, a que nos acompañe hasta las 3 de la tarde, a que participe también, nos envíen sus reportes ciudadanos a través de nuestros diferentes medios. Les recordamos nuestro WhatsApp 775-771-1029, ahí le damos también atención. E igual también en nuestras redes sociales, estamos como Ultra Noticias Hidalgo, vayan a seguirnos. Y nuestra línea en cabina para tener una comunicación más cercana en el 775-775-3110. Ahí también le atendemos con muchísimo gusto.
0: Exactamente, estamos ahí al pendiente, Jess, estamos atendiendo obviamente sus reportes que nos hacen llegar a través de WhatsApp, vía telefónica. Oigan, y hablando de vía telefónica, pues nos han reportado muchísimo algunos, bueno, colonias cercanas, fraccionamientos muy cerca del Cerezo aquí en Tulancingo, ¿no? Que vaya, sí, tienen todavía esa falta de señal para telefonía celular. Recuerdo perfectamente que hace algunas semanas recibía de manera personal una, pues ahora sigue una llamada de una persona, una vecina de aquel lugar, que me comentaba, es que está bastante complicado porque si tenemos alguna emergencia, lo único que nos funciona pues es el WhatsApp, ¿no? No tenemos como tal la línea para poder hacer una llamada normal. Pero bueno, no me adelanto más, obviamente esta información nos la va a compartir nuestro compañero Daniel Martínez, que en ese momento, me parece que ya lo tenemos en la línea, ¿verdad, Diana?
2: Así es, y el licenciado Daniel Martínez ya está en la línea.
0: Nos vamos directamente con él, siendo las 2 de la tarde con 10 minutos.
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0: Daniel Martínez. Daniel, te saludamos. Muy buena tarde. Ahora sí que para pues platicar efectivamente de esta situación, de la falta de señal para telefonía celular, que pues todavía está ahí complicando la situación en algunas colonias y fraccionamientos, pues que están ahí muy cerca del Cerezo aquí en Tulancingo. Te escuchamos, Daniel. Buena tarde.
4: Muy, muy buenas tardes, y a Diana, por supuesto, siempre el agradecimiento para hacer estos enlaces. No es un tema nuevo, no es un tema nuevo porque habrá, pero sí, eso lo vienen diciendo cada 2-3 meses. El asunto es de que la cuestión de la falta de señal de manera intermitente ya se extendió. Nos comentaban en principio que era en espacios de cerca al centro de iniciación social de Tulancingo, así como el fraccionamiento Polanco, que está justo detrás del Cerezo de Tulancingo. En esta ocasión nos comentan, la minera también nos ha comentado constantemente de que tienen problemas con las señales, tanto para internet como para vía celular, pero nos comentan de que ya se está extendiendo. Esta mañana incluso nos reportaban que del lado de la avenida de Las Fuentes, casi tocando con la carretera México-Tuxpan, e incluso en algunas zonas de la propia central de Abastos, ya están teniendo problemas con la intermitencia de la señal. En meses, en años, yo te diría, porque es un asunto que se viene arrastrando desde hace como 3 o 4 años aproximadamente, ya se había conocido de estos reportes. Los vecinos de la zona señalan, sí, sabemos que tienen colocados inhibidores de señal al interior del Cerezo para evitar de que puedan tener comunicación las personas que están privadas de su libertad en ese espacio, para evitar, por lo tanto, también de que se pudieran dar intentos de extorsión telefónica. Pero como que ya estuvo suave. Es decir, se entiende la parte de la seguridad, pero la parte de la falta de comunicación, pues sí está complicado para los habitantes de esa zona, reitero. Incluso con la situación de que ya se está extendiendo, la situación de que incluso locatarios y personas que van a hacer compras a la central de abastos señalan que también están teniendo problemas con la inhibición de señal. El asunto aquí es de que, por una parte, lo que señalan es el caso de una emergencia, pues estamos prácticamente incomunicados. Y sí, reconocen que tiene atención por parte de funcionarios, sobre todo de la Subsecretaría de Gobierno del Estado de Hidalgo, para tener reuniones, para revisar el tema, pero que no han llegado a ninguna solución desde hace, estoy hablando 3 o 4 años que se reportó por primera vez la situación, desde hace 8 o 9 meses que han sido las primeras reuniones. Dicen, agradecemos las reuniones, pero como que ya es momento de que haya una solución definitiva, entendiendo la parte de seguridad interna del Cerezo, entendiendo la parte de que se requiere pues alguna tecnología para evitar las llamadas, para evitar posiblemente extorsiones, pero sí que se están, parece que están pasando a arrastrar al resto de la población en esa zona.
0: Sí, digo, finalmente, Daniel, aquí hay un objetivo que es obviamente inhibir la señal por cuestión de extorsiones y otras situaciones también que se llegan a suscitar, y también lo que nos comentas, o sea, los vecinos sí dicen que pues han tenido la atención como tal por parte de las autoridades estatales, se han recibido los reportes obviamente para poder pues organizar estas reuniones para poder atenderlos, pero finalmente el punto regresa exactamente lo mismo, ¿no? O sea, el inhibidor de señal, pues, por temas de precaución, Daniel.
4: Totalmente, y reiteran, tenemos el tema de seguridad, pero así que tiene que también no es un tema de seguridad para nosotros, las vecinas, los vecinos de las zonas afectadas, insistiendo, lo comento por tercera vez en este reporte, Isayes, incluso el tema ya se está extendiendo hasta la central de abastos.
0: Okay, fíjate, o sea, ya es una extensión bastante grande, Daniel, digo, finalmente que lo comentaba hace un momento, hace unos minutos antes de hacer el enlace contigo, recibimos reportes de manera muy, pero muy, muy, muy frecuente respecto a este problema. En alguna ocasión recibí una llamada de una persona que me dice, es que yo tengo una persona enferma en casa y pues por alguna emergencia necesito hacer llamadas, ¿no? No nada más tener pues que las redes sociales o tener como tal el wifi disponible. Entonces, lo que ellos están solicitando, pues, es que no, pues, ya no existe esta falta de señal para telefonía celular, no por otra cosa, sino por temas de emergencia.
4: Totalmente. Pues ahí está el tema. Ojalá que, de verdad lo deseo, ojalá que ya podamos soltar el tema de manera muy pronta y que eso signifique, por lo tanto, que ya llegue una solución en esa zona.
0: Exactamente, Daniel. Pues, muchísimas gracias por la información. Ahora sí que estamos en contacto por cualquier cosa y, pues, que tengas buena tarde.
4: Les saludo, que tengan buena tarde ustedes también.
0: Gracias, igualmente, excelente tarde.
4: Hasta luego.
0: Hasta luego. Bien, pues ahí está la información. Y obviamente sí, esta situación que de alguna forma ha afectado o está afectando, porque hablamos en tiempo presente, todavía existe, a muchas personas, a muchas colonias alrededor del Cerezo de Tulancingo. Le vamos a dar seguimiento, por supuesto, porque esto no termina aquí. Mientras tanto, nos vamos con más información ya en este momento con las 2:16 p.m.
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0: Y Yesa, platícanos respecto a la captura del presunto homicida en Querétaro, que pues vaya, sí, fue, ahora sí que todo se suscitó aquí en el estado de Hidalgo, aunque finalmente la captura se realizó en Querétaro, fue una acción coordinada, tengo entendido, y esto nos tiene toda la información.
1: Sí, la Procuraduría General de Justicia del estado de Hidalgo ejecutó una orden de aprehensión en contra de una persona identificada con iniciales HMH, que estaría siendo investigada por hechos que la ley sanciona como homicidio doloso calificado. Los hechos que se investigan ocurrieron cuando la víctima de iniciales JJH se encontraba sobre Avenida del Ejido de la colonia Centro de Tlahuelilpan, a un costado del Auditorio Ejidal, lugar donde fue agredido por el probable responsable con un arma blanca. A consecuencia del ataque, la víctima tuvo múltiples lesiones, por lo que fue necesario que se le ingresara a un hospital para su atención médica. Luego de algunos días, falleció a consecuencia de las heridas. Derivado de las investigaciones realizadas por el Ministerio Público, se obtuvieron datos de pruebas suficientes para solicitar ante la autoridad judicial la orden de aprehensión contra HMH por homicidio doloso calificado. El imputado había permanecido prófugo de la justicia, sin embargo, como resultado de las labores de coordinación interestatal, fue aprehendido en Querétaro con la colaboración de la Fiscalía General de Justicia de ese estado. Isa, finalmente, pues ya se da a conocer que esta persona, este presunto homicida, fue capturado en el estado de Querétaro, se ejecutó esta orden de aprehensión y, repito, estaría siendo investigado y como homicidio doloso calificado.
0: Ok, bien, pues ahí está esta información que se va a conocer el día de hoy. Muchísimas gracias, Jess, y de ahí nos lanzamos a Tizayuca porque pues autoridades ayudaron a una mujer en labor de parto, le repito, en Tizayuca, fue la policía que escoltó su traslado al hospital y paramédicos pues brindaron los primeros auxilios. De hecho, una movilización de cuerpos de emergencia violencia se registró precisamente el día de ayer por la noche en el fraccionamiento Héroes de Tizayuca, donde una mujer entró en labor de parto y recibió atención inmediata, esto por parte de elementos de Protección Civil y la Secretaría de Seguridad Ciudadana de Tizayuca. De hecho, el reporte fue emitido a través del C2, lo que permitió la rápida llegada de los servicios de emergencia al lugar. Y de hecho, al arribar, personal de Protección Civil ya pues brindaba los primeros auxilios a Mayra Méndez del Valle, quien momentos antes pues había dado a luz. De hecho, y de acuerdo con la información proporcionada, tanto la madre como también el recién nacido se encontraban pues conscientes y estables también tras el parto. Posteriormente, elementos de la Policía Municipal apoyaron con el traslado y abanderamiento también de la ambulancia, esto rumbo al hospital, y pues sí, de alguna forma facilitando de alguna manera el paso de la unidad de emergencia para que ambos recibieran la atención médica especializada. Le comento que madre e hijo pues fueron recibidos por personal médico y posteriormente reportados sin novedad y condiciones estables, o sea, absolutamente todo bien. Finalmente sí, y de alguna forma el susto ahí estuvo, pero pues bien, obviamente ahí estamos al pendiente, es la información que se da a conocer. Bien, tenemos que hacer una pausa ya en este momento, las 2:19, bueno, prácticamente a las 2:20, en un momentito más, en unos minutitos vamos a tener la entrevista con la doctora Galicia Castellán, quien es jefa del Banco de Sangre del Hospital General de Zona con Medicina Familiar número 1 del IMSA aquí en el Estado de Hidalgo, y precisamente vamos a hablar de eso, de la donación altruista de sangre para hospitales del IMSA aquí en el Estado de Hidalgo. Bien, así que vamos a una pausa y en un momento más regresamos con más información.
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0: Ya estamos de regreso, siendo las 2 de la tarde con 23 minutos. Agradecemos.

0: tenemos en línea telefónica la doctora Gladys Galicia Castelán, jefa del Banco de Sangre del Hospital General de Zona con Medicina Familiar número 1 del IMSA aquí en el estado de Hidalgo. Y pues platicar del maratón de donación altruista de sangre, pues en la clínica 1, que es donde está el Banco de Sangre. Pero bien, pues toda la información la tenemos con usted antes que otra cosa. Muy buena tarde, doctora. Muchísimas gracias por la espera, por cierto.
1: Hola, muy buenas tardes. Muchas gracias por permitirnos hablar de un tema tan importante y permitirnos hacer la invitación para que las personas conozcan este maratón y puedan venir.
0: Okay, perfecto. Y vamos a entrar de lleno con la importancia de la donación altruista de sangre para los hospitales del IMSS en Hidalgo, porque tengo entendido que precisamente ese es el objetivo, ¿no, doctora?
1: Así es. La finalidad, pues, es reabastecer los bancos, el banco de sangre, porque la necesidad pues es continua. Nosotros les abastecemos de sangre a todas las unidades del IMSS y realmente pues la transfusión salva vida en múltiples situaciones. Entonces necesitamos tener más donadores altruistas para que nos apoyen con la donación y tener suficiente sangre para todos los pacientes que la necesitan.
2: Doctora, excelente tarde, la saluda Yesenia Romero, y justamente lo acaba de decir, es muy importante, es necesario tener pues sus bancos de sangre abastecidos, pero para que nos demos una idea, ¿con qué frecuencia ustedes necesitan justamente abastecer su banco de sangre, al menos hablando de la clínica 1 en Pachuca?
1: Buenas tardes, Yesenia. Como bien mencionas, nosotros la necesidad es continua, todos los días. Se necesita transfundir pacientes porque todos los días hay pacientes en urgencias, llegan mujeres embarazadas con sangrados, en embarazo, en parto, niños con anemia grave por desnutrición o por enfermedades de base como padecimientos oncológicos que necesitan transfundirse, pacientes con enfermedades renales crónicas que también necesitan transfusión sanguínea, pacientes con leucemia, con anemia plástica o pacientitos que sufren accidentes y que requieren también cirugías complejas y que necesitan transfusión sanguínea. Entonces, realmente la necesidad es continua todos los días, todo el año.
0: Okay, entonces estos son los tipos de pacientes que pues son los principales beneficiarios con estas donaciones de sangre. Pero también vamos a hablar de otra parte muy importante, doctora. ¿Cuáles son esos requisitos básicos para que una persona pues pueda donar sangre? Porque es una de las preguntas más importantes y que siempre se hacen o nos hacemos, ¿no? Hay todas las personas que de alguna forma tenemos la intención.
1: Así es, tenemos varios requisitos. Los más importantes e indispensables es que se presenten con una identificación oficial, que sean personas de 18 a 65 años, deben pesar más de 50 kilos, estar bien hidratados con jugo, té, café, y lo único que les pedimos es que tengan un ayuno de 4 a 8 horas antes de grasas o de lácteos. Sí pueden hidratarse antes de la donación y después de la donación. Haber dormido de 6 a 8 horas continuas, no haber consumido alcohol por lo menos 72 horas antes de la donación.
0: Okay.
1: Y los tatuajes sí están permitidos. Sí se puede hacer donación siempre y cuando su último tatuaje se lo hayan hecho 12 meses antes de la donación.
2: Okay, y justamente hablando de esto último, ¿existen todavía algunos mitos, algunos temores para la población en general que quiere donar sangre? ¿Cuáles son estos mitos? Y también usted, ¿qué le diría para que la gente que nos está escuchando en estos momentos se anime a ir a donar?
1: Existen varios mitos, sobre todo lo de que cuando van a donar se pueden contagiar de algo. Esto sí, en realidad pues no es cierto, porque todo el material que se utiliza es nuevo, es estéril y es de uso de una vez, es desechable. Entonces se utiliza con las personas que van a donar una vez y se desecha. Otro de los mitos es que suben de peso. Esto no es cierto. Mucha gente piensa que después de donar les da mucha hambre y por eso suben de peso. En realidad lo que se les recomienda es después de la donación mantenerse bien hidratados y comer bien. Okay. No es necesario comer el doble, el triple para recuperar energía, porque lo único que se les está retirando pues es volumen sanguíneo. Okay. Entonces este se recupera

0: únicamente es a través de donación. Nosotros tenemos donación de sangre a través de familiares o de reposición. Pacientitos que ya recibieron una transfusión, se les solicita apoyo para poder reponer esa sangre. Pero la invitación es para tener donadores altruistas, porque se considera su sangre como con menor riesgo de transmisión de enfermedades. Y en realidad, pues, los donadores altruistas son las personas que vienen a hacer donación a quien sea. No es dirigida para un familiar, no es por necesidad. Entonces, se les invita a ser donadores altruistas para que nosotros tengamos suficiente sangre y podamos apoyar a los pacientes que la requieren urgente.
1: Y justo para las personas que quieran ir a donar sangre, ¿qué es lo que tienen que hacer? ¿Tienen que agendar previamente? ¿Pueden acudir directamente a la clínica? ¿O cuál es el procedimiento?
0: Las citas sí se pueden dar a través de la Liga de Banco de Sangre del IMSS. Okay. Generan una cita para el día que puedan, de lunes a viernes, de 6:30 a 8:00 a.m. para realizar el registro. Sin embargo, pues por la necesidad nosotros también aceptamos donadores que lleguen sin cita, se les okay. está aceptando porque pues realmente mucha gente no tiene el acceso al internet y pues no todo mundo puede generar una cita, entonces sí se les está recibiendo sin cita también.
2: Okay, perfecto. Siempre
0: y cuando cumpla con los requisitos para donación.
2: Okay, ahí está, los requisitos que ya hace un momento nos estaba compartiendo. Y en este momento a toda la gente que nos está escuchando, ¿qué mensaje le daría a aquellas personas que por alguna u otra razón nunca han donado sangre para pues poder motivarlas a hacerlo, para que puedan acercarse, para que puedan donar, obviamente cumpliendo con todos los requisitos que nos acaba de mencionar, doctora?
0: Claro que sí, que pues muchas veces el mayor obstáculo para donar sangre son los mitos, no la donación en sí. Uh-huh. Y la información correcta también salva vidas. Hacerles ver y recalcar que una sola donación puede salvar hasta 3 vidas.
2: Okay, muy bien. Por acá tenemos una, bueno, mi compañera Yesenia tiene una imagen que quisiéramos preguntarle a ver, que nos diera más información, ¿no, Jess?
1: Sí, justamente hablando de la donación de sangre, pues nos estaban compartiendo que la unidad móvil va a estar el 1 de junio en el Hospital General aquí en Tulancingo a partir de las 7:30 a.m. Preguntarle si tiene más información al respecto.
0: No sabría decirle, aquí la campaña es el segundo maratón de donación altruista que se va a llevar a cabo del 1 de junio al 5 de junio. Okay. En el Banco de Sangre del Hospital General de Zona con Medicina Familiar número 1.
2: Okay, esto en Pachuca, ¿es correcto?
0: Así es, en Pachuca.
2: Okay, perfecto. Esto que corresponde al IMSS aquí en el estado de Hidalgo, pues ahí está. Sí, teníamos la duda porque nos había llegado acá la imagen, entonces es, pues estamos hablando de otro, bueno, no de otro tema, finalmente va ligado, pero no corresponde a el IMSS aquí en el estado de Hidalgo. Pues doctora, ahí está la invitación, entonces del 1 al 5 de junio es este maratón, ¿correcto?
0: Así es. Se les espera, son bienvenidos, toda la gente que pueda venir, de 6:30 a 8:00 a.m. o a las 11:00 a.m. para registrarse como donadores altruistas.
2: Perfecto. ¿Algún número telefónico que nos pudiera compartir, doctora?
0: Todo es a través de internet.
2: Okay, en línea.
0: Así es.
2: Muy bien, y si nos puede repetir nuevamente la liga para las personas que nos están escuchando.
0: La liga es del Instituto Mexicano del Seguro Social, del Banco de Sangre, para que puedan agendar la cita.
2: Perfecto, ahí está. Pues doctora, muchísimas gracias por esta plática tan importante. Pues sí, ahora sí que, y de alguna forma motivar a todas las personas que nos están escuchando, pues o que a lo mejor nunca han donado o que donaron hace algún tiempo, pues que lo vuelvan a hacer o que lo hagan por primera vez. Sí es importante, obviamente, donar sangre, pues salva vidas, ¿no, doctora?
0: Así es.
2: Bien, muchísimas gracias, doctora, que tenga una excelente tarde.
0: Muchas gracias, igualmente, buena tarde a todos.
2: Gracias, igualmente. Bien, pues ahí está esta entrevista con la doctora Gladys Galicia Castelán, jefa del Banco de Sangre Hospital General de Zona con Medicina Familiar número 1 del IMSS.

0: aquí en el estado de Hidalgo. La importancia de la donación altruista de sangre, pues en este caso hablamos específicamente de los hospitales del IMSA aquí en Hidalgo, pero de manera general. Entonces, pues bien, este maratón se va a llevar a cabo del 1 al 5 de junio. Ahí está la información completa para que lo tome en cuenta. Los puede encontrar también a través de la Liga del IMSA con el Banco de Sangre. Mientras tanto, vamos a cambiar de tema, siendo ya las 2:34 p.m.
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0: Y bien, Jess, ahora platícanos de la jornada de concientización y preservación de abejas que se está llevando a cabo. Digo, se está llevando a cabo porque todavía no termina aquí en el municipio de Tulancingo.
2: Así es, esto se está realizando justo en el marco del Día Mundial de la Abeja, que se celebró el pasado 20 de mayo. Y este día se llevó a cabo una jornada especial en la explanada del Centro Cultural Ricardo Garibay, donde se realizaron concursos de dibujo infantil, además de capacitaciones, venta de productos derivados de la miel y actividades enfocadas en la preservación de las abejas. Hugo Flores, el titular de la Secretaría del Campo, informó que las actividades estarían dirigidas a toda la ciudadanía, principalmente a las niñas, a los niños, con el objetivo de fomentar el cuidado, la importancia de las abejas en la vida cotidiana. Asimismo, exhortó a la población a no destruir ni tampoco manipular enjambres debido a la importancia de estos polinizadores para la producción de alimentos y el equilibrio ambiental. La exposición y las actividades permanecerán abiertas hasta las 6 p.m. de este día, así que todavía tiene tiempo para poder acudir. Repetimos, va a haber venta de productos derivados de la miel, uh-huh, además de diferentes capacitaciones, diferentes actividades enfocadas en la preservación de las abejas. Así que des una vuelta aquí en el Centro Cultural Ricardo Garibay, ahí los va a encontrar hasta las 6 p.m.
0: Exactamente, y eso. Y aparte, sí, me gustaría enfatizar muchísimo que en esta plática con el secretario, en esta plática que tuve, resulta que sí me decía algo bien importante, y es, pues, de alguna forma fomentar el cuidado de las abejas, porque muchas personas les tienen miedo. Es así como de, ay, una abeja, no, vamos a hacerle algo. No, y sobre todo a las infancias, a los niños, a las niñas, a los niños. De hecho, este concurso que se realizó fue precisamente de dibujos que están en exposición, los puede usted ver. Es un concurso, todos los dibujos muy bonitos, por cierto, pero sí nos comentó el secretario, pues solamente hay un ganador, pero se agradece obviamente la participación de absolutamente todos los niños de nivel básico que participaron en este concurso. Y pues es eso, Jess, o sea, finalmente el objetivo principal es pues fomentar el cuidado de las abejas, porque las abejas de verdad son tan trabajadoras y aparte pues debemos cuidarlas, ¿no? Sobre todo pues ahorita por las situaciones climáticas que ya estamos sufriendo, ya.
2: Y hacer conciencia, como lo decían, ¿no? Desde niños, desde niñas, de la importancia de estos polinizadores. Entonces, qué interesante, de verdad, qué interesante también que se tome conciencia. Así que ojalá podamos darnos ahí una vuelta. Repetimos, van a estar hasta las 6 p.m. y también consumir, ¿no? Consumir lo que se hace aquí y pues también los productos derivados de las abejas.
0: Exactamente, bien, muchísimas gracias, Jess, y por supuesto también puede ver las imágenes a través de nuestras redes sociales. Estamos como Ultra Noticias Hidalgo, para que se dé una vuelta, pero mejor vaya de manera presencial. Aparte, va a estar hasta las 6:30 p.m, hasta las 6:30, ¿verdad? O 6 p.m.
2: 6 p.m. 6 p.m. van a estar ahí, así que pues ojalá se pueda dar una vuelta.
0: Sí, y que bueno, aparte también podemos comprar algo, ¿no? Está muy bonito todo lo que exponen ahí. Y pues bien, vamos a ver, le estaremos dando seguimiento correspondiente. Mientras tanto, le recordamos que se puede poner en contacto a través de WhatsApp al 775-771-1029. Oigan, vamos a cambiar de tema completamente, siendo ya las 2:38 p.m.
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0: Y bien, fíjate, ya es que antes de irnos a corte, rápidamente vamos a hacer un pequeño repaso de lo que está pasando en Tizayuca. Están reforzando pues todo, absolutamente todo, por la situación de las lluvias. ¿Con qué objetivo? Pues proteger a la población, obviamente, ante la temporada de lluvias 2026. Es que en Tizayuca se puso en marcha un amplio operativo preventivo de desasolve, limpieza y también monitoreo de infraestructura hidráulica. Esto como parte del plan de contingencia impulsado por la Comisión de Agua y Alcantarillado del municipio de Tizayuca, Hidalgo. Durante la conferencia de consolidación de la paz, la alcaldesa destacó finalmente que la seguridad ciudadana y también la gestión integral de riesgos representa pues una prioridad para su administración, por lo que se trabaja de manera coordinada para poder reducir afectaciones derivadas de fenómenos meteorológicos. De hecho, sí, le compartimos que, y como parte de toda esta estrategia, se activó un esquema de coordinación interinstitucional entre precisamente la misma comisión, la Secretaría de Seguridad Ciudadana, la Dirección de Gestión Integral de Riesgos, Protección Civil y Bomberos, así como también la Secretaría de Infraestructura. Y pues entre las principales acciones destaca la limpieza de 15 kilómetros del río Papalote, desde el libramiento vial hasta los límites con el Estado de México. Estas labores que comenzaron este pasado 27 de abril, o sea, ya hoy estaría cumpliendo un mes. Y pues de manera paralela, cuadrillas especializadas realizan también el retiro permanente pues de basura, de sólidos y maleza en distintos puntos, estos considerados prioritarios, como el canal Nuevo Tizayuca, Florencia, entre otros tramos. Entonces, pues así como ellos, también en otros puntos, otros municipios están llevando a cabo este tipo de trabajos. Obviamente lo que se quiere es reforzar ese blindaje preventivo ante las lluvias 2026. De hecho, el día de ayer estábamos platicando respecto al tema de las lluvias. Resulta que todavía se van a intensificar más en el mes de junio, entonces no crea que aquí se terminó la cosa, ¿eh? Y aparte también se prevé calor intenso para el mes de julio, por ejemplo. Entonces, y si no estoy mal y si no mal recuerdo, también en el mes de octubre habrá intensa lluvia. Entonces, pues de alguna forma se está en ese momento planeando absolutamente todo para lo que resta del año. Pero bien, ya son las 2 de la tarde con 41 minutos. Tenemos que hacer una pausa y en un momento más regresamos con más información.
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2: son las 2:43 PM. Estamos de regreso. Esto es Ultra Noticias Hidalgo, segunda edición. Y antes de continuar con la información que tenemos ya por acá preparada, le vamos a dar salida también a sus reportes y a sus comentarios, que agradecemos, como siempre, su preferencia. Agradecemos su confianza y que nos hagan llegar pues todas sus dudas que también tienen. Y nos están compartiendo, Isa, que dice: ¿a dónde podemos poner una queja? Ya que no ha pasado el camión recolector de basura, específicamente en la colonia Carlos Salinas de Gortari.
0: Okay.
2: En Jaltepec. Esto es semana tras semana, no se han respetado los días establecidos y mucho menos hay un horario para la recolección. Nos comentan que ya trataron de comunicarse directamente con la dependencia, pero que hasta el momento no les han dado respuesta. Incluso nos mandan hasta una captura de pantalla. Entonces están pidiendo atención, repito, en la colonia Salinas de Carlos Salinas de Gortari, porque
0: en Jaltepec.
2: Okay. Entonces, para que por favor pues ya tengan, ya se respeten estos días que habían sido establecidos, y pues también que haya un horario para la recolección. De igual manera, nos dicen que ojalá se le pueda dar mantenimiento a las calles, dice, desde las principales como el Boulevard Quetzalcóatl hasta Jaltepec y más, ya que son verdaderas pozas y no es posible seguir así.
0: ¿En qué zona otra vez, Jess, porfa?
2: En Boulevard Quetzalcóatl hasta Jaltepec, y toda esa zona nos dicen que se encuentra en malas condiciones. Okay. Ahí está el reporte y bueno, pues lo estamos pasando al aire. También nos dicen, ojalá pudieran checar por Prepa 2 porque la calle está en muy mal estado, pues para hacer una vialidad donde hay muchísimo estudiante. No sé si se refiere concretamente a la carretera Tulancingo-Santiago-Tulantepec. Entonces, pues ojalá no lo pudieran compartir, o alguna calle en específico, para que también nosotros demos a conocer su reporte al aire. Y también nos dicen que respecto al tema que platicábamos hace un momento con nuestro compañero Daniel Martínez, que pues también en el magisterio nos dicen que no tienen señal, que no solo es en el Cerezo, que también en el Magisterio 2. Vamos a checar el tema, porque no lo habían reportado.
0: Exacto. Oye, Jess, rápidamente nos están comentando que el reporte lo tiene la dirección de limpias.
2: Perfecto.
0: Lo que nos estabas comentando de la basura, y también sobre el Boulevard Quetzalcóatl, nos están comentando que el día de hoy se bachea por segundo día. Entonces, pues ahí está, se están implementando estas acciones. Muchísimas gracias, gracias a por acá, Comunicación Social, por supuesto, del municipio de Tulancingo. ¿Y qué más reportes tenemos por acá?
2: Tenemos más reportes también sobre falta de señal. Nos dicen, en la parte del Boulevard La Morena pasa uno por ahí y no hay señal hasta que se acerca uno al fraccionamiento La Argentina. Sí, justo lo que platicábamos hace un momento con nuestro compañero Daniel.
0: Exacto.
2: Martínez, que sí están estas afectaciones. Y respecto a lo que platicábamos también hace un momento de la campaña de donación altruista que decíamos que se va a llevar a cabo aquí en Tulancingo, esta es del CETS Pachuca y será aquí en IMSS Bienestar. Nos están haciendo también el comentario, la aclaración. Le compartimos, por supuesto, para que usted pueda acudir.
0: Justo.
2: Es una campaña de donación altruista de sangre el 1 de junio y las especificaciones: tener entre 18 y 65 años, pesar más de 50 kilogramos, identificación oficial vigente, estar sano. Y esto será el 1 de junio, en donde va a estar la unidad móvil en el Hospital General de Tulancingo a partir de las 7:30 AM. Ojalá podamos acudir. Hace un momento escuchábamos a la doctora que nos decía sobre la importancia y lo necesario que pues podamos para donar sangre. También nos dicen, reportar el semáforo del crucero de Acatlán con dirección a Tulancingo. Está durando solo 10 segundos y vuelve a cambiar. Ahí están pues haciendo también la petición, y sobre todo por lo peligroso, ¿no?, que puede ocurrir algún accidente. Es por eso que, bueno, también están haciendo el reporte. Nos están reportando también lámparas en las calles de 7 de febrero y Avenida del Trabajo. Se encuentran fundidas. Ojalá puedan checar por parte de alumbrado público. Repito, calle 7 de febrero y Avenida del Trabajo. Aquí en Tulancingo están pidiendo la atención. Y también nos dicen, justo lo que nos comentaba Sisa, que el Boulevard Quetzalcóatl ya lo están bacheando, nos están mandando fotografías desde el día de ayer. Agradecemos también que nos las pueda compartir. Nos dicen, no tenemos agua en calle Corregidora, en el

0: dentro de Tulancingo, que si tenemos algún dato, no, ¿verdad? No tenemos información aquí en el centro de falta de agua, concretamente en la calle Corregidora. Vamos a,
1: no tenemos.
0: A revisarlo, por supuesto. Y también nos dicen en La Cañada, también tenemos falta de señal, de telefonía. También cada 8 días es lo mismo. Ah, también con el tema del camión recolector de basura. Vamos a revisar también porque sí nos están llegando muchos mensajes al respecto, Isa. En este caso, en La Cañada. Vamos a checar. Ojalá pues también nos pudieran compartir si alguna es en general o cuánto tiempo lleva esta situación. Y nos dicen, muchas gracias por su preferencia, nos dicen, es un gusto escucharlos. Quería saber también la opinión sobre el tema de y los rumores de los jugadores de África y que la presidencia ya está tomando medidas para que no haya un brote de ébola en México. Gracias también por sus buenos deseos. Pues, de hecho, lo platicábamos ayer, Isa.
1: Exacto.
0: Que el secretario de Salud, David Kersenovich, ya había explicado en la conferencia de prensa matutina, igual el día de hoy, que se mantiene una vigilancia epidemiológica en nuestro país, que se están fortaleciendo los protocolos sanitarios también en los aeropuertos internacionales, justo por la Copa Mundial 2026. Además, recordó que el virus no se transmite por vía respiratoria, sino por contacto.
1: Exacto.
0: Directo con fluidos corporales de personas infectadas.
1: Uh-huh.
0: Es por eso que también él mencionaba que había un riesgo bajo y hasta el momento, al menos en nuestro país, no se ha anunciado un cierre de fronteras, no hay prohibiciones generales. Sí, simplemente se mantiene esta vigilancia permanente, aunque sí mencionan, hemos reforzado las medidas de revisión sanitarias, hemos dado seguimiento epidemiológico para detectar posibles riesgos de manera oportuna, hemos reforzado también los filtros sanitarios en los aeropuertos internacionales, y bueno, esto es parte también de los protocolos que se están siguiendo y es la información que se tiene, pues la más reciente, lo que se ha dado a conocer por la mañana por parte de las autoridades de salud. Y también nos dicen un llamado a la autoridad municipal que puedan atender la calle que va para el Cerezo, por la parte de atrás está destruida, es la misma calle que entra al refugio. Entonces, por favor, estamos pidiendo atención a este problema y solución que nos está causando problema a los que transitamos ahí todos los días.
1: Sobre todo en temporada de lluvia, es que sí he pasado por ahí y en temporada de lluvia sí está bastante complicado el paso. Entonces agradecemos muchísimo los reportes. Muchísimas gracias, Jess, por esta información. Oye, hace un momento que estás platicando respecto al mundial, ¿no? Que pues ya está nada de comenzar a pocos días. Fíjese que ya se dio a conocer la información de la posible transmisión del mundial aquí en el estado. Esta posibilidad de instalar pantallas gigantes en plazas públicas del estado para poder transmitir los partidos a la selección mexicana durante el Mundial 2026, pues aún no está como tal definida. Le voy a decir por qué. Porque pues sí son muy altos los costos que implican los derechos de la transmisión y la producción técnica. Y pues la titular de la Secretaría de Turismo de Hidalgo, Elizabeth Quintanar Gómez, señaló que la decisión va a depender de los recursos que autoricen tanto la Oficialía Mayor como también los ayuntamientos interesados en organizar pues este tipo de eventos. De hecho, la funcionaria explicó que la presidenta de México, Claudia Sheinbaum Pardo, planteó la posibilidad de que gobiernos estatales y pueblos mágicos buscaran mecanismos para que la población pudiera ver de manera gratuita estos encuentros deportivos. Sin embargo, pues sí reconoció que los costos son demasiado elevados. Y pues Quintanar Gómez aclaró que no existe una instrucción como tal oficial para poder realizar las transmisiones y mostró una tabla con los gastos pues estimados de alguna forma y relacionados también con señal, pantallas, audio, iluminación, publicidad y operación técnica. Y de acuerdo con los cálculos presentados, transmitir 5 partidos de la selección mexicana durante 8 días para un aforo de 250 personas con carpa, pues tendría un costo superior a los 10 millones. O sea, parece que no, pero sí, yes. En un escenario para 10 mil asistentes, la cifra podría alcanzar hasta los 50 millones de pesos. Entonces, en producciones sin carpa, los montos van a o pueden disminuir de manera muy ligera, aunque seguirían siendo elevados, ya que para un evento masivo de 10,000 personas, el gasto pues estaría superando los 45 millones de pesos. Pero sí, la secretaria destacó pues que algunos municipios cuentan con presupuestos anuales, estos cercanos a los 50 millones de pesos, además también de enfrentar gastos extraordinarios por fenómenos meteorológicos, por lo que consideró pues sí complicado destinar esos recursos a este tipo de actividades, ¿no? Entonces, ante ello propuso alternativas como transmitir partidos diferidos o impulsar que los restaurantes, los hoteles, cocinas económicas proyecten los encuentros deportivos para sus clientes y visitantes, que finalmente ellos, bueno, lo sabemos perfectamente, cuando hay mundial, cuando hay partidos importantes, si hablamos sobre todo de fútbol, pues sí, los restaurantes, los incluso hasta los bares, ¿no? Algunos centros, como también cocinas económicas, pues transmiten este tipo de eventos deportivos. Y respecto a la posibilidad de utilizar el Parque Cultural Hidalguense como sede de transmisiones públicas, indicó que la decisión corresponde únicamente a la Oficialía Mayor. O sea, está difícil, Jess, vamos a ser sinceros, más que nada por la inversión millonaria que tendría que hacerse pues para esta proyección.
0: 50 millones de pesos, ¿verdad? Uh-huh, nos exacto. Compartías, y justo como también lo mencionaban, pues este es el presupuesto incluso que se tiene de manera anual en algunos municipios. Entonces sí es una inversión importante, es por eso que sí se está pensando, sí se está analizando.
1: O sea, sí se puede, pero...
0: Pero a lo mejor lo que menciona no sería una prioridad, ¿no? Pero bueno, pues se tiene que pensar si finalmente se destina este recurso, aunque sí, por lo que estás compartiendo, sí sería muy complicado.
1: Efectivamente, pues bien, ahí está. Vamos a ver finalmente en qué pues termina esta situación. Y pues también el hecho de pues impulsar a los restaurantes, a los hoteles, a cocinas económicas, a cualquier negocio, a que pues proyecten estos encuentros deportivos, pues tampoco suenan nada mal, o sea, está bastante bien. Entonces, pues bien, es parte de lo que se va a conocer, o que la misma secretaria Elizabeth Quintanar Gómez pues da a conocer, ¿no? La secretaria de Turismo del Estado de Hidalgo. Mientras tanto, pues bien, ha llegado el momento de despedir esta segura emisión de Ultra Noticias Hidalgo. Le queremos agradecer muchísimo. Jess, el día de mañana estamos de regreso.
0: Así es, nos tenemos que despedir por el día de hoy y se nos quedan algunos reportes pendientes, pero denos unos minutos, les vamos a dar atención fuera del aire. Por supuesto, también los canalizamos con las autoridades correspondientes. Les recordamos que también seguimos en nuestras redes sociales, estamos como Ultra Noticias Hidalgo. Ahí también les damos atención, ahí también les mantenemos informados. Les deseamos que tengan una excelente tarde y el día de mañana nos escuchamos nuevamente en la primera emisión de Ultra Noticias. Noticias Hidalgo.
1: Exactamente, muchísimas gracias, Jess, gracias a todo el auditorio, y le dejamos con Diana, con Héctor, porque se quedan con la buena música, por supuesto, y como siempre, a través de esta frecuencia. El agradecimiento a nombre del licenciado Eric García Ibarra, director general de Ultra 102.9. Que tenga una excelente tarde de miércoles 27 de mayo, muchísimas gracias, y hasta mañana.
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0: Muy bien, y estamos iniciando nuestro programa totalmente en vivo. Ya saben que los acompañamos hasta las 6 de la tarde. Mi nombre es Diana Montiel y me acompaña
9: su amigo Héctor Rivera. Ya lo dijiste, Dianita, los vamos a estar acompañando hasta las 6 de la tarde en Ultra Seguidores. Así que váyanse poniendo en contacto con nosotros al teléfono de WhatsApp 775-771-1029 o a los teléfonos en cabina 753-1110 y 755-1029. Mientras tanto, pues vamos a comenzar con buena música. Como ves, algo de Idbolo. Y Carlos Rivera, esto lleva por título Cuerpo sin alma. Ya a las 3 con un minuto.
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1: Hermosa.

0: Muy bien, y ya estamos de regreso con ustedes aquí en la programación del 102.9. Y bueno, para platicar de temas bien interesantes, para que todos ustedes, bueno, pues en este caso participen, ya saben, se pueden poner en contacto a través de WhatsApp al 775-771-1029 y que, bueno, de esta forma puedan participar con nosotros en este tema, ¿no?
1: Exactamente, yo quiero que me cuentes, fíjate, hace como unos 3 días estaba checando fotos de la secundaria. Y yo quiero que me cuentes, cuando tenías el receso, ¿qué fue lo más chistoso que te pasó? Ya sea que le hayas pegado a alguien, ya sea que te hayas, no sé, roto el pantalón. A mí me pasó algo súper vergonzoso, por cierto. ¿Qué fue lo más chistoso que te pasó en el recreo? Ya sea en la primaria, en la secundaria, lo que sea. A ver, Monterita, ¿a ti qué te pasó?
0: En un recreo. Era una kermés, principalmente de... Estaba en el preescolar, era 15 de septiembre. Y... había un niño que me gustaba y yo le gustaba. O sea, es como que mi amor, mi crush, pues.
1: Ok.
0: Y, en ese 15 de septiembre, como habíamos todos por su lado, en los juegos, en la comida, en las actividades, nos fuimos como que según nosotros ahí como que a unos arbolitos que no nos veía. O sea, imagínate de chiquita. Y, pero imagínate de chiquita. Y el niño me robó un beso.
1: Ok.
0: Pero yo tenía como, no sé, pues en el preescolar como cuántos años tienes. Y creo que yo iba en segundo, por mucho tercero. O sea, segundo o tercero.
1: ¿En el preescolar, Montiel?
0: ¿Eh?
1: ¿En el preescolar fue eso?
0: Sí. Y me gustaba, o sea, realmente el niño me gustaba. Uh-huh. Y ya nos dimos un beso. Pero eso no fue todo. Según nosotros, pues como que nadie se había dado cuenta. Y según hasta, ay, pues nos vamos a los arbolitos, ¿no? O sea, no como que nos estuviéramos escondiendo ni haciendo cosas malas, éramos unos niños, pero sí nos como que nos dimos un besito, un piquito. Uh-huh. Y mi primita y sus amigas van. Mi prima va conmigo en la escuela. Y entonces, son novios, se besan sus bocas y yo. Y todos, y se fueron gritando ellas, así todo mundo se enteró. Y yo de, no, qué vergüenza. Bueno, llegó hasta los oídos de mi mamá.
1: No manches.
0: Y fue así, ¿y luego? Como de que, ¿por qué te besaste si eres una niña? Que no sé qué. Sí fue raro.
1: Sí, sí, sí.
0: Pero hasta obvio. La noche me gusta. Digo, sí. Me gustaba, digo.
1: El niño.
0: Ajá.
1: Fíjate, a mí me pasó algo muy... Fue algo muy humillante para mí en ese momento. Ajá. Porque iba yo en la primaria. Ajá. Y... no me acuerdo a qué estábamos jugando. El chiste es que, pues, somos niños. Ajá. Estábamos jugando, que no sé qué. Entonces, en una de esas, en el juego, a mí me mataron.
0: Ajá.
1: Entonces, ya sabes, ¿no? Yo agarro como niño y me tiro al suelo. Y ahí estaba yo tirado en el suelo, ¿no?
0: Ajá.
1: Y llega un otro compañero y dice, ¡eh, no, hay que revivirlo, que no sé qué! Y me empiezan a dar reanimación.
0: Ajá.
1: Y dice uno, no, no responde, hay que darle respiración de boca a boca.
0: No.
1: Y me dio respiración de boca a boca. O sea, nada más yo nada más sentí, yo de los ojos cerrados, ¿no? Ajá. Yo nada más sentí cómo se juntó y le hice, ¿qué te pasa, no? Y ya, pero, o sea, era el juego, ¿no? Hay que darle respiración de boca a boca. Bueno, pues mandaron a hablar con mis papás, que yo me había besado con un niño. Se besaron,
0: ay,
1: son novios.
0: Ahora entiendo todo. Okay.
1: Desde ahí dije, bueno, tengo algunas dudas. No, pero sí fue muy humillante, porque sí pensaron que pues a mí me gustaban los niños.
0: Uh-huh.
1: Y sí me acuerdo que hablaron mis papás conmigo en la noche. Fue en una etapa donde estábamos más al cuidado de mis abues.
0: Uh-huh.
1: Porque pues mis padres trabajaban todo el día. O sea, mi papá me iba a dejar, nuestro papá nos iba a dejar a la escuela. Uh-huh. Y quienes iban por nosotros, por mi hermano y por mí, pues eran Balú.
0: Uh-huh.
1: Entonces Balú nos llevaba a la casa, estábamos jugando con él toda la tarde y hasta para la noche, que mi papá ya regresaba de trabajar y que mi mamá salía creo que a las 9 o 9:30 de trabajar, no recuerdo, ya regresábamos a casa. Entonces era estar todo el día jugando, llegábamos a tu casa, súper cansados.
0: Uh-huh.
1: Y me acuerdo que ese día todavía se quedaron hablando conmigo, así como de, es que ¿por qué te besaste con un niño? Yo sí, pero yo no me besé con nadie, pues era un juego y me estaban dando la animación boca a boca, que no sé qué. Pero bien que me acuerdo que sí, Pues los niños a veces son muy, muy hirientes en ese aspecto. Uh-huh. Y yo me acuerdo que sí me sentí mal. Ni siquiera quería salir al recreo a jugar ni nada por el estilo. Y el niño este me acuerdo que me pidió una disculpa. Me acuerdo que me dijo, tú sabes que solamente estábamos jugando, yo te quiero mucho, eres un gran amigo para mí, pero pues no quería que te dijeran de cosas tus papás.
0: No.
1: Fue muy triste. Fíjate, eso me pasó en el no es cierto, no fue en el kinder, fue en la primaria. Fue segundo de primaria.
0: No.
1: Sí me sentí bien mal, la verdad. Pero bueno, pasó.
0: Eso decía de estar feo, Rivers.
1: Sí, porque fuera de juego, pues sí, los niños hacían un buen debut. Y ya sabes, ¿no? Las maestras, ¡ey! ¿Qué están haciendo? Uh-huh. Ah, y te estoy hablando de que, pues, fue hace unos... ¿A cuántos años teníamos cuando vamos en segundo? ¿7 años? Más
0: no
1: o menos.
0: Sé.
1: Ponle que eso fue hace unos 18, 19 años. Uh-huh. ¿No? Entonces, era un México diferente y pues ver a dos niños besándose sí era como de qué onda, ¿no? O sea, ¿qué está pasando?
0: Sí.
1: Sí, hasta me acuerdo que la maestra sí igual me dijo de cosas, sí me regañó. Pero bueno, pues pasó.
0: Pero bueno, ya nos contaste tu experiencia, que igual ahorita nos cuenten los radioescuchas. ¿Qué les llegó a pasar en un recreo chistoso, raro, curioso y así? ¿Te parece?
1: Me parece perfecto. Ya me acordé de otras, ¿eh?
0: Ahorita nos vas a contar.
1: Me parece perfecto. Y en tanto, pues ya lo sabes, ya lo dijo Dianita, pónganse en contacto con nosotros a través de nuestro WhatsApp. Nos vamos a hacer un pequeño corte, pero pues regresamos con más en Ultra Seguidores.
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1: Muy bien, y yo quiero invitar a todos nuestros radioescuchas a que, bueno, pues, por acá también se comuniquen con nosotros todavía a través de WhatsApp. De hecho, tenemos algunas anécdotas. Jeito dice, antes que nada, buenas tardes, señorita Dianita y Héctor. Cuídense mucho, bendiciones y saludos para Berito. Richard dice, Dianita, Héctor, aquí en el trabajo, con mucho gusto y en sintonía. Muchas gracias. También por acá dicen, Edgar nos cuenta una anécdota. Dice, cuando iba en la primaria, en cuarto o quinto, cuando salíamos al recreo, yo me esperaba al último y en la mochila de la niña que me gustaba le dejaba cartas y dulces, realmente los que le gustaran. Y le escribía el número de mi casa para que me hablara, y llegaba a casa a sentarme cerca del teléfono. Por supuesto, nunca me llamó. Se llamaba Itzel, me acuerdo, Desde ahí supe que mi vida amorosa no sería fácil. Oye, gracias por compartirlo, Edgar. Creo que sí fue una anécdota muy... muy bonita, curiosa, pero muy, muy bonita, ¿no? Al final era tu inocencia de que, ay, pues, tu forma de conquistar muy linda. Kurumi dice, buenas tardes, saludos y abrazos, Dianita y Héctor, espero que se encuentren bien y estén bien, Dios los bendiga y proteja, cuídense siempre, bendiciones para ustedes y saludos para todos los del equipo de Ultra, como siempre, que están desde las 10 hasta tempranito, hasta las 12 de la noche. ¡No! Pero si estamos desde las 6 de la mañana, Kurumi, ¿no? Desde las 10. Muchas gracias. Dice, ¿me podrían poner esta canción? Los quiero mucho. Dice, fuertes declaraciones, Dianita. Dice, yo pues casi no tuve momentos cuando era niña. Yo sufrí mucho bullying en la escuela. Entonces, pues lo único que me gustaba siempre era que me pegaba las rodillas. Me pegaba mucho. Me pegaba mucho las rodillas y llegaba bien raspada. Y también que un maestro, a mí y otros 4 compañeros nos castigaban siempre como... que algo nos traía entre nosotros, tampoco nos dejaba comer adentro y cuando no estaba comíamos escondidas o nos poníamos a jugar adentro, jaja. Oye, Kurumi, gracias por compartirlo y bueno, sobre todo qué triste, ¿no? Que de recordar ese tema del preescolar muchas veces pues muchos niños pasan bullying. Sí. Eso no está padre. Dicen por acá, buenas tardes, mi crush en la primaria, le regalé una paleta y me la tiró al piso y fue lo más vergonzoso que me pasó porque todos sabían que ese niño me encantaba. Pero con el paso de los años fue mi novio por 2 años y ahora somos muy, muy buenos amigos. Ya cada quien tiene su familia, pero todavía nos hablamos. Ok, la mamá de Berito.
2: Hola, Dianita y Héctor. Le mando saludos a Jeito y a ustedes.
1: Gracias, mi niña hermosa, que por acá está en contacto, Rivers. Berito. Dicen por acá.
3: Gracias, Berito.
1: Sí, dicen, ¿cómo se llama la canción antepenúltima Proms de Calvin Harris con Sam Smith, ¿no? Sam Smith. Dian Lover dice, cuídense mucho, chamacos hermosos, los quiero, excelente tarde, gracias. Dian Lover, igual espero que estés muy bien y que lo estés disfrutando esta tardecita con un clima muy rico. Pero, sí. Rivers, pues prácticamente ya estamos a despedirnos también.
3: Exactamente, ya, por último, yo voy a contar una última anécdota que me pasó cuando iba yo en la secundaria.
1: Va.
3: Ese día había llovido mucho y aparte pues el patio sí era muy grande, había mucho pasto, pero había un rato donde no había, un lugar donde no había pasto, era como más lodo. Y en ese momento pues a mí me estaba empezando a gustar una chica. No, pues hay que estar en el recreo juntos, que no sé qué, órale, pues va. No, ese día yo no fui a jugar con mis amigos, regularmente jugábamos fútbol o básquet. Pero avientan el balón y yo por querer estar con ella y así, me levanto a pasarles el balón, pero caí en la parte del lodo. Yo me caí, me resbalé en el lodo, terminé lleno de lodo, pero aparte se me abrió el pantalón de la parte de la entrepierna. Ay, entonces me dio mucha, mucha vergüenza porque todo el mundo se rió, la chica que, o sea, estaba, había una banquita, ella se quedó ahí en la banquita esperándome. Dije, déjales paso el balón. Ah, sí, está bien. No. La chica se levantó riendo, se fue. Ya ni siquiera volvimos como a seguir hablando de eso. Y yo me quedé sin pantalón, lleno de lodo, y siendo la comidilla de mis compañeros de la secundaria.
1: Ay, no, por acá nos dicen, ¿me podrías complacer con una canción, Michael Jackson, por favor? Buenas tardes y un saludo a todos los radioescuchas. Mi nombre es Miguel Ángel. Saludos a Miguel Ángel que nos está escuchando. Pues yo para cerrar, yo creo que otra experiencia, tengo muchas igual, pero en la primaria yo era muy juguetona con los niños y con las niñas, pero también con los niños. Entonces, iba en primero de primaria y no sé si recuerdes que en las cafeterías vendían la bolsita con el popote y era agua de limón de Jamaica. ¿Nunca la compraste?
3: Sí, creo que sí.
1: Entonces, mis amigos, mis compañeritos andaban en media cancha, se pusieron la bolsita de agua, pues, literal, como si fuera parte íntima, pues, de ellos, y como si estuvieran orinando, pero pues eran las agüitas.
3: Ok.
1: Y las andaban aplastando. Y yo ingenuamente, porque realmente sí fue así, hice lo mismo. Pero pues imagínate, yo de niña ahí en medio como de 5 niños jugando a lo mismo, en media cancha. Entonces, cuando menos vemos, a dirección. Y yo jamás había ido a dirección, niña bien portada. O sea, sí era juguetona, pero pues niña bien portada. Uh-huh. Era la única niña en dirección y mi mamá me metió una regañiza. No, es que andan haciendo como pues cosas que no. Y pues no, o sea, simplemente yo... Los niños yo creo que es pues esas cosas que son niños, ¿no? Estaban jugando y yo les seguí la corriente y al final se vio mal.
3: Fíjate.
1: Y sí, sí me fui... Me querían suspender de la escuela.
3: No manches. Uh-huh. Bueno, te suspendieron.
1: No.
3: Fíjate, ahorita me acordé, igual a mí me querían suspender una semana. Uh-huh. En la escuela donde yo iba, haz de cuenta que, bueno, no sé ahorita, tiene rato que no voy, pero hay un baño que es para los de secundaria, o había un baño que era para los de secundaria, y un baño para los de primaria y todos los demás. Y ese baño está como que muy alejado, muy, muy, muy alejado. Entonces yo me acuerdo que fui al baño e iba pasando una chica, igual de secundaria, pero no tenía nada que hacer ahí. Uh-huh. El punto es que dijo, es que hace rato en el receso, estaba, me vine a lavar las manos con mi amiga y se me cayó un arete. Entonces lo quiero buscar. Le digo, pues yo justo voy saliendo, si quieres busca. Pero se mete mientras yo me estoy lavando las manos. Uh-huh. Y estaba, ella estaba agachada. Y la puerta, pues es de esas puertas que no se mantienen abiertas, o sea, se va cerrando poco a poco. Pues en eso llega el director. Y yo abro la puerta. Ella la encuentra agachada y yo todavía haciendo el pantalón. Pues en una regañiza ahí en dirección. ¿Cómo era posible que estemos haciendo esto? Están en una institución que no sé qué. Y así de... Por fortuna, pues o sea, explicamos el tema y todo esto. Pero sí me dio mucha pena. Me querían expulsar una semana por andar haciendo cosas indebidas en el baño.
1: Sí, pero que a veces son cosas buenas que, ajá, parecen malas.
3: Exactamente.
1: Dices, chin. Sí, sí, pero sí. Bueno.
3: Por fortuna no hablaron con mi papá ni con mi mamá. No, me hubieran puesto una regañiza.
1: Sí, ni mentes.
3: Cañona. Pero no, afortunadamente como los dos concordaban, bueno, las dos versiones concordaban con lo que había pasado, pues ya no nos hicieron nada, pero mandaban ahí. No expulsando, suspendiendo.
1: Bueno, ya nos contaste ahí una experiencia. Dice Kurumi, fuertes declaraciones, efectivamente. Sí. Saludos y a Lover también, que por acá dice, está sorprendido. Oye, pues ya llegó el momento de despedirnos, River. Ya llegó Rubén Dayo con ustedes hasta las 9 de la noche. Yo los veo mañana de 6 a 8 y de 3 a 6 en Ultra Seguidores. Mi nombre es Diana Montiel y feliz ombligo de semana.
3: Yo regreso más tarde de 9 a 12 en Cómplices. Descansen, cuídense mucho, protéjense de la lluvia porque ya está brisando. Sí. Bye, bye.
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